0: Hará 3.500 elementos y 91 unidades para vigilar las actividades en el Zócalo y Centro Histórico de la Ciudad de México. Las actividades comenzarán a las 8 de la noche, mientras que el grupo Intocable ofrecerá un concierto gratuito a las 9:45 y el grito de independencia será a las 11 de la noche y estará encabezado por segundo año consecutivo por la presidenta Claudia Sheinbaum. Muchas gracias por su atención. Informó Pamela Hernández.
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5: 15 de septiembre, sobra decir, 216 aniversario de la independencia. ¿Cómo estás, Oscar?
6: ¿Qué tal, Pepe? Muy buenas tardes. Además de la independencia, ¿te acuerdas de la democracia? Hoy es su día a nivel mundial. 55 48 48 03 94, esa es la línea de comunicación de WhatsApp para que entre ustedes y nosotros fluya el diálogo. También pueden participar en el chat de nuestra transmisión en vivo de YouTube, donde tenemos como todos los días una pregunta, un sondeo para que quienes nos están viendo a través de YouTube, que es la única forma de votar, puedan participar. ¿La inteligencia artificial acabará con el mundo? El tema de moda definitivamente a nivel internacional. ¿La inteligencia artificial acabará con el mundo? ¿Sí o no? Reitero, solamente se puede votar vía YouTube.
5: Sí, más que tema de moda, es un tema de preocupación a nivel mundial. Claro, y está de moda estar hablando de esto por lo que significa en su contenido profundo. En fin, ya hablaremos de esto, es parte de los temas de este programa, pero hoy estamos centrados en este 216 aniversario de nuestra independencia. Todo está listo para la conmemoración. A las 10 de la noche con 50 minutos, la presidenta de la República saldrá al balcón principal de Palacio Nacional, al balcón central, para hacer sonar el esquilón San José, San Joseph, el nombre original de la campana de Dolores, y lanzar arengas del que será su segundo grito de independencia al frente del gobierno federal. Hay expectativa por la inclusión de nuevos héroes y heroínas de la patria en la arenga. A estas horas, miles de personas han llegado ya a la Plaza de la Constitución porque hay sorpresas. Estamos contigo, Enrique Hernández, con el apoyo de Luis Ramos y Julio Reyes en la cámara. Vamos en vivo con ustedes. Adelante.
7: Pepe, muy buenas tardes, te saludo con gusto. Me encuentro sobre 20 de noviembre y la calle de Carranza, donde hace esquina y donde, bueno, como se dice, esto cada minuto se pone mejor, y es que vemos a muchas familias, personas que ya poco a poco van llegando. Quiero comentarte con las imágenes de mi compañero Luis Fernando Ramos, que justamente esta vialidad se encuentra ya casi abarrotada, pero también vemos gente muy contenta y familias que, mira, justamente vamos a platicar. ¿Cómo está? Muy buenas tardes, ¿su nombre cuál es?
8: Rosa.
7: ¿Qué tal sus esquites?
8: Ah, ya no, vemos delicioso.
7: Están saboreando los tradicionales esquites.
8: Los tradicionales, y además por la verbena que...
7: La verbena, este ¿qué año? Le está pareciendo este momento?
8: Pues mire, como mexicana se siente una emoción tan grande, que la gente estemos disfrutando esto, que tan pacífico, esperemos que así esté.
7: Oiga, ¿y qué le parece el operativo de seguridad que se...
8: Que la gente estemos disfrutando esto, que tan pacífico, esperemos que...

0: pues que les den permiso, porque es un día.
1: Sin duda alguna es importante esta tradición que se mantengan, porque hemos visto al paso de nuestra llegada, Pepe, tanto los esquites, los elotes, vemos a muchos ambulantes, como bien lo comenta la señora Rosa, pero pues casi ni Sasaga, no les han permitido el acceso total a este punto donde, bueno, podrían pues disfrutar no solamente de elotes, sino de tepache, chicharrones, todo lo que se vende justamente en esta fecha importante, que es el 15 de septiembre, y donde estamos reportando con gusto, porque es una fiesta de todos los mexicanos, y que bien vale la pena comentarte que el Zócalo ya se está llenando, y afortunadamente hay 13,000 policías que están resguardando la seguridad de aquí, de este punto importante de la Ciudad de México, y que sin duda alguna los filtros están siendo muy estrictos para que no pasen lo que son pues objetos que puedan dañar la seguridad y la integridad de las personas que asisten con sus familias aquí a este Zócalo capitalino a festejar un año más de nuestra independencia en su país, Pepe.
2: Pues muchas gracias Enrique, gracias a Luis Ramos, a Julio Reyes por toda esta información que nos envían. Efectivamente, estamos viendo cómo poco a poco se va llenando la Plaza de la Constitución. Quienes quieren ir a dar el grito de independencia, será el segundo proclamado por la presidenta Claudia Sheinbaum. Antes de la ceremonia, y por eso está llegando la gente con premura, antes de la ceremonia, el grupo Intocable ofrecerá un concierto en la plancha del Zócalo, pues lógicamente para calentar el ambiente. Esperemos que no haya lluvia. Vamos con Óscar Zúñiga, con el apoyo de Alberto Muñoz Tlawitz y Ricardo Rodríguez en la cámara. Óscar, adelante, buena tarde.
3: Gracias, Pepe. ¿Qué tal? Muy buenas tardes. Efectivamente, nos encontramos en el Zócalo de la Ciudad de México, corazón de la capital del país, que se ha convertido precisamente en un mar de verde, blanco y rojo, y precisamente una gran cantidad de personas está llegando aquí al Zócalo de la Ciudad de México para pues ver en 6 horas aproximadamente el grito que estará dando la presidenta Claudia Sheinbaum, y desde luego también estarán disfrutando del concierto del grupo tejano Intocable, que pues en unos momentos más también se estará presentando desde el Zócalo capitalino. A través de las imágenes de mi compañero Alberto Tlawitz y Ricardo Rodríguez, estamos viendo pues en el Zócalo de la Ciudad de México cómo se encuentra precisamente la gente ya en estos momentos, Pepe, y bueno, pues todavía siguen entrando por los distintos accesos de para llegar precisamente aquí al corazón de la Ciudad de México, pues una gran cantidad de personas que, bueno, pues estarán a la espera precisamente de este gran acontecimiento. Cabe señalar, Pepe, que el clímax de la fiesta llegará precisamente en punto de las 23 horas, cuando la presidenta Sheinbaum encabece esta ceremonia del grito de independencia. Sin embargo, bueno, la espera será un poco larga. Sin embargo, se tiene pues una gran cantidad de artistas que estarán realizando precisamente esta tarde aquí en el Zócalo de la Ciudad de México, y bueno, pues nos estaremos acercando también con algunas de las personas a ver si nos platican un poquito acerca de lo que, bueno, pues a qué hora llegar, qué hora vienen, qué es lo que esperan precisamente de este grupo Intocable. Y bueno, pues aquí estamos viendo cómo los niños están disfrutando con la espuma en el Zócalo capitalino, un ambiente totalmente festivo aquí en la plancha de la Constitución. Y pues Pepe, pues estaremos aquí viendo a algunas personas. ¿Qué tal? Buenas tardes.
4: Buenas tardes.
3: ¿A ver Intocable?
4: Claro, a disfrutar de todo.
5: De México,
2: señora.
5: Intocable, con su poder en la música regional mexicana, es lo mejor, es lo mejor.
6: ¿Se sabe alguna?
5: Claro, el amigo que se fue, este llanto es por un amigo que se fue.
3: Pues ahí está, Pepe, este es el ambiente de fiesta que se está viviendo aquí, en el Zócalo de la Ciudad de México, Pepe.
2: Muchas gracias, Oscar. Ya viste, ya te dieron clases de canto. ¿Sabe? Es el ánimo, es el ambiente que hay en la Plaza de la Constitución. Ojalá no pase por agua, Oscar.
7: Pues ojalá, pero el pronóstico es de lluvia fuerte para las próximas horas, en concreto

0: Un par de horas antes del grito, podría registrarse una lluvia, y lluvia fuerte en concreto en la zona centro de la Ciudad de México. Se prevén chubascos, vientos fuertes, mientras que en el norte del país, pues el calor hasta de 45 grados. Si usted va a festejar en Baja California Sur, Sonora, Chihuahua, Sinaloa, Durango, Nayarit, Jalisco y Colima, lleve el paraguas y el impermeable, porque también va a llover muy fuerte por ahí en las próximas horas.
1: Vamos con Ulises Soriano en este momento. Él tiene información de los cierres viales, de todo lo que hay alrededor de esta, de este mega festejo con motivo de nuestra independencia. Ulises, tú estás con Aldo Reyes, con Oscar Jiménez. Adelante con la información, la escuchamos con atención.
2: Pepe, muy buenas tardes, te saludo desde el cruzo del Eje Central y la calle de Francisco y Madero, y lo podemos hacer porque prácticamente el Eje Central ha cerrado su circulación, todo esto para darle paso a las cientos de personas que arriban al Zócalo de la Ciudad de México para ser testigos de esta fiesta mexicana por el 216 aniversario de la independencia de México. Hoy cientos de personas se dan cita con banderas, con fiesta, incluso con la playera de la selección mexicana, para cantar y gritar ¡Viva México! Y por supuesto cantar con el grupo Intocable. Déjame decirte, Pepe, que esta es una esquina de las más vibrantes de nuestra capital, y el día de hoy no es la excepción, porque las personas que cruzan por esta vialidad, pues el día de hoy también tienen la oportunidad de comprar banderas, playeras y todo lo alusivo a nuestra patria, que hoy cumple pues estos 216 años del comienzo de la gesta heroica de la independencia. Hemos visto por este cruce pasar familias enteras, por supuesto, gente en apoyo a la presidenta Claudia Sheinbaum, y déjame decirte que también en estos instantes, elementos de la Secretaría de Seguridad Ciudadana han montado ya un filtro de seguridad en el acceso de esta calle de Francisco y Madero, así como en Venustiano Carranza y 5 de Mayo, para todos aquellos que deseen ingresar al Zócalo de la Ciudad de México, pues lo hagan sin elementos punzocortantes o algún objeto que ponga en peligro la vida. Asimismo, se están revisando bolsas de gran peso, todo esto para asegurar que todos estemos en total seguridad. Mientras tanto, Pepe, gente de otros países también nos visita, incluso se han enamorado de nuestra cotidianeidad, como estos toritos que sin duda alguna hoy están siendo muy cotizados en este centro histórico. Y por supuesto, elementos de la Subsecretaría de Control de Tránsito han hecho pues ya este dispositivo de seguridad para desviar la carga vial de este eje central hacia la avenida Hidalgo, que es una oportunidad para salir al Paseo de la Reforma. Y por supuesto, hace unos instantes tuvimos un pequeño altercado de unos jóvenes que desearon ingresar a esta calle de Madero con una motocicleta eléctrica, y por supuesto, gracias a la pronta respuesta de los elementos de la Secretaría de Seguridad, esto no fue posible, debido a que hay que recordarlo, todo el centro en estos instantes está blindado para aquellos que quieran pasar con un vehículo, por lo que los invitamos a utilizar el metro Bellas Artes, metro Hidalgo y por supuesto Pino Suárez, para que ingresen a este Zócalo de la Ciudad de México en total calma. Y mientras tanto, Pepe, es la información que te tengo a bordo de la motocicleta de Grupo Fórmula.
1: Gracias, Ulises Soriano, pendientes contigo. Más tardecito volvemos a dar una visitada, nos trepamos a tu moto y órale.
2: Por supuesto, Pepe, nosotros continuamos pendientes.
1: Claro, continuamos pendientes, gracias a Aldo Reyes y a Oscar Jiménez también. El gato culto de Fren también está preparando sus propias arengas. Ya ve cómo se las gasta el gato, no deja títere con cabeza. Escuche.

0: tengas.
1: ¡Viva el huachicol fiscal! ¡Viva la simulación republicana! ¡Viva el tren que nos está llevando! ¡Viva la austeridad en primera clase! ¡Vivan los otros datos en camionetas blindadas! ¡Vivan los héroes de la transformación! Adán Augusto, Rocha Moya, Laida, Cuauhtémoc, Noroña y Andy.
2: Es lo que dice el mexicanísimo
3: Viva gato oculto.
2: Viva el gato oculto, decimos nosotros aquí desde el estudio. De una vez, antes de ir a Sinaloa, por favor, dinos qué va a pasar con el metro. Ya hay avisos acerca de la... ¿En qué horarios y cuáles líneas?
4: Sí, se va a ampliar el horario en las líneas 1, 2 y 3 hasta la 1 de la mañana del miércoles. Así lo confirmó el director del Sistema de Transporte Colectivo, Adrián Rubalcaba. Para mañana el servicio será con horario de día festivo desde las 7 de la mañana y hasta las 24 horas. Repito, hoy hasta la 1 de la mañana para que en estas líneas 1, 2 y 3 puedan viajar con comodidad y regresar.
2: Y en el aeropuerto de la Ciudad de México se van a suspender operaciones mañana con motivo del desfile patrio. Se van a suspender las operaciones desde las 10 de la mañana y hasta las 2 de la tarde por este desfile militar, que va a estar bien interesante por el nuevo armamento que van a mostrar los elementos de nuestras Fuerzas Armadas. Es obvio decir que mañana la Bolsa de Valores no se mueve y los bancos están cerrados. Cualquier operación bancaria la puede usted realizar en los cajeros automáticos o bien directamente en las tiendas de conveniencia. Sinaloa, nos preocupa Sinaloa por todo lo que ha pasado y lo que está pasando en términos de violencia. ¿Va a haber festejos patrios? Es pregunta. Felicitos Trujillo. Estamos contigo, sabemos que sí va a haber festejos, pero la gente tiene miedo, como lo señalaron el domingo los que salieron a ganar las calles para protestar por la inseguridad. ¿Cómo te va, Felicitos? Buenas tardes.
5: Pepe, con el gusto de saludarte, muy buenas tardes, y pues tal como lo señalas, aquí en Culiacán, Sinaloa, pues está prácticamente todo listo desde ayer para la festividad por el grito de independencia en el Palacio de Gobierno. Se espera la asistencia de 20,000 personas. Ya desde temprano pues se ha estado montando este operativo de seguridad y el cierre de las vialidades aledañas a este recinto. Comentarte que hace 2 años, que los 2 últimos años no se realizó esta celebración a consecuencia de la violencia. En el 2024 pues iba arrancando la confrontación violenta, arrancaron el 9 de septiembre para el 15, pues todavía muchas personas estaban en aquello conocido como narcopandemia, nadie quería salir de su hogar. El año pasado pues se dio una situación muy triste con el asesinato de una maestra el día 13 de septiembre, una víctima colateral de la violencia, y pues también los ánimos pues no estaban como para tal. Entonces se decidió suspender la celebración del grito de independencia. Hoy dijeron sí va, y pues ya está prácticamente todo listo para ver artistas, Alex Fernández, y también en los 90s Pop Tour, en donde también están pues desarrollando las actividades. Es en Mazatlán y en Escuinapa, que luego de anunciar a consecuencia del asesinato de una maestra pues que se iban a cancelar, el alcalde Víctor Manuel Díaz Cimental salió 6 horas después con pues un comunicado de que sí se iba a llevar a cabo, pero dicen un evento republicano, muy austero. O sea, prácticamente van a dar ellos, van a tener la celebración y pues ya cada quien para su casa. No se prevé que haya alguna gran concentración de personas, y honestamente pues en Escuinapa son 60,000 pobladores. Cada crimen que está ocurriendo pues impacta bastante en el ánimo de la población. En Mazatlán pues también se va a desarrollar esta actividad, y hoy por cierto pues se anunció el reforzamiento de la seguridad por parte de la Secretaría de Seguridad y Protección Ciudadana. El propio Margarita Jafucha anunció en sus redes sociales 1,800 elementos adicionales que estarían llegando. Son 800 agentes de la Secretaría de Seguridad y Protección Ciudadana y también 1,000 elementos de la Marina, ya que pues Mazatlán es puerto, se está reforzando con otro número importante, pues todo esto precisamente para llegar a un importante número de pues elementos. Comentarte que también pues se prevé el domingo va a estar acá la presidenta Claudia Sheinbaum en Culiacán con pues el evento por el segundo informe de gobierno, así es que pues buscando también pues tener ámbitos más seguros.
2: Pues muchas gracias, felicitos, gracias por la información, también contigo quedamos al pendiente.
5: Estamos al pendiente, Pepe, excelente tarde.
2: Excelente tarde para ti también, excelente noche mexicana para todos los que nos favorecen con su atención. Después de un corte, breve por cierto, regresaremos con lo que está ocurriendo en Morena y el destape de sus coordinadores en defensa de la Cuarta Transformación y la soberanía nacional. Es decir, el nombre que le dan a los que van a ser tarde o temprano, más bien dentro de poco, candidatos oficiales de Morena a las 17 gubernaturas que se van a disputar el 6 de junio del año que viene. Por ahora le digo, ya Morena hoy destapó a sus coordinadores para Quintana Roo, Baja California y Zacatecas, donde se impone el Clan Monreal. Volvemos.
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1: Son las 6:26.
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5: Hemos estado observando con interés cómo muchos, decenas, diría yo cientos, que van caminando rumbo a la Plaza de la Constitución, llevan puesta la camiseta de la Selección Nacional. Hay una identidad entre la Selección Nacional y la Independencia de México, en fin. Entonces sacan del closet la camiseta de la Selección Mexicana, se la ponen y se van al Zócalo a gritar ¡Viva México! Piensa en toda esta asociación que se está dando. Aquí tenemos un ejemplo en el estudio. Jimena, camarógrafa, tiene puesta la camiseta de la selección. Le digo, bueno, ¿y ahora de qué se trata si no juega el Vasco Aguirre? Ya ni está en la selección. Dice, no, es lo único que tenía para poner. Bueno, está bien, así viene ella, Jimena, con su camiseta. Y muchos, le digo, muchos cientos, quizá miles, hacen exactamente lo mismo. Vamos contigo, Sara Pablo. El arroz está cociendo, está hirviendo la olla de los frijoles allá en el caso de Morena, este movimiento de Regeneración Nacional. Hoy destapan a otros tres, les llaman coordinadores para la defensa, la transformación y la soberanía. Hoy hay tres destapes importantes. Vamos contigo. El primero fue Quintana Roo y luego los demás, Baja California y Zacatecas por hoy. Y creo que será todo por el momento. Sara, adelante, tú estás con Oscar Rea en la cámara.
6: Pepe, ¿cómo estás? Muy buenas tardes. Sí, estamos aquí en el World Trade Center, donde ya prácticamente estamos en la recta final de esta jornada, de estas tres designaciones más. Están ahora en una conferencia de prensa, como vemos en las imágenes de Oscar Rea, la presidenta de Morena, Ariadna Montiel, así como Citlali Hernández, la presidenta de la Comisión de Elecciones, pues haciendo un balance, Pepe, de lo que ha sido no solamente la jornada del día de hoy, sino pues esta serie de nombramientos donde, pues hay que decir, no todos han quedado conformes, por supuesto, como es una competencia, pues hay quienes no están de acuerdo, sobre todo pues aquellos a quienes no les favorecen los nombramientos. Decirte, para empezar, Pepe, que con el respaldo del Partido Verde y la ausencia del PT, Morena nombró a la senadora con licencia Verónica Díaz Robles como coordinadora de defensa de la transformación cercana al monrealismo, al gobernador David Monreal. El evento se realizó en medio pues de cuestionamientos de algunas personas presentes que gritaron fraude, fuera monrealismo, y con la ausencia también de dos contendientes, el diputado de Morena Ulises Mejiaro, quien sí asistió a la reunión previa pero se retiró, y también la senadora con licencia del PT, Giovanna Bañuelos, que también participó, pues de plano no asistió. El primer mensaje que escuchamos de la senadora Verónica Díaz en medio de esta división política en la entidad por esta competencia, pues fue un llamado a la unidad.
7: Y hoy corresponde también hacer todo lo posible y tener la voluntad de todas partes de procesar esta unidad, de consolidarla para poder representar con mucho orgullo también los intereses de todos los equipos de trabajo. Yo creo que es un proceso novedoso por primera vez en la historia de nuestro país. Morena y sus aliados, esta coalición, transparenta todos los procesos de designación. En Zacatecas no fue la elección. Muy contenta, sobre todo, de poder tener la oportunidad de platicar con los compañeros en donde estuvimos y donde pudimos trabajar y tener la voluntad y quedar en el compromiso de trabajar por esta unidad.
6: Hay que decir que la senadora pues cortó abruptamente la entrevista pues en medio de cuestionamientos por esta división. José Narro, quien también participó, reveló que en la reunión previa se pidió una revisión de los resultados de las encuestas. Incluso él señaló que se comprometió la dirigencia a hacer esta verificación porque pues no todos quedaron conformes. Esto fue lo que dijo.
8: Bueno, pues ahí no todo el mundo está de acuerdo con lo que sucedió.
0: y es claro que la gente pues expresa sus desacuerdos. Hicieron 5 encuestas. Siempre es el estado más encuestado y todas coincidieron, o sea, el PT, la del Verde, 2 de Morena y un espejo. Bueno, no tanto como un empate, pero sí las distancias no son muy lejanas con el margen de error. No estamos distantes entre el primero y el tercer lugar.
2: ¿Pero quién? Hombre.
0: Pues es Verónica, Ulises y José Narro. No, se planteó que mañana se haga un ejercicio de revisión de las encuestas.
8: ¿Tengan algún planteamiento? Es, digamos, la razón exacta, no lo sé, pero...
6: Pues decirte, Pepe, también que en el caso de Quintana Roo, es Eugenio Segura Vázquez, el coordinador de la Defensa de la Transformación, que será después el candidato de Morena, Partido Verde, y también él rechazó ser el aspirante, el candidato de la gobernadora Mara Lezama, negó que el gobierno de la entidad haya metido las manos en este proceso, y también rechazó que estos recorridos que hacen los morenistas pues sean actos proselitistas, como acusa la oposición.
9: La verdad es que muchas veces ciertos medios de comunicación y redes sociales confunden este tipo de procesos con campañas adelantadas. La realidad es que este proceso fue un proceso bajo los lineamientos de nuestro partido, nuestro movimiento. No tuvimos ningún evento proselitista, no hay ningún evento ni ninguna actividad proselitista a mi favor. Sí es importante mencionar que el recorrido que yo he llevado en el estado no viene de hace 3 meses, viene desde hace años.
6: Rafael Marín Mollinedo se quedó pues en el camino, no logró esta coordinación de la transformación, se fue conforme, dijo que se va a hacer negocios, a dedicarse a sus negocios, y que él quedó en tercer lugar en las encuestas, que quizá pues le faltó tiempo.
10: Sí vi las encuestas y estoy total, yo respeto a mi partido y estoy confiado definitivamente en sus procesos y en la encuesta que llevaron a cabo. No tengo ninguna objeción, no, yo no tengo ningún problema en ese sentido. No, fue la encuesta y la verdad, pues sí lo reconozco. Pues
11: ¿cómo le fue?
10: Pues yo saqué tercer lugar en la encuesta. ¿No?
11: Pero le pegó ese tema.
12: El asunto del huachicol. ¿Le pegó el asunto?
10: No sé si me hayan tomado en cuenta eso. Lo que pasa es que pues yo empecé tarde y pues ya no hubo forma.
13: ¿A usted le han pedido?
6: Y bueno, ya como última designación del día de hoy, la senadora con licencia Julieta Ramírez, coordinadora de la transformación en Baja California, en medio pues de este escándalo que se ha desatado, donde se le señala de haber tenido tratos con autoridades de Estados Unidos para colaborar con la justicia de ese país. Ella ya no quiso hoy hablar del tema, pero sí dijo que sobre todo pues en esta fecha, en este 15 de septiembre, día del grito de la independencia, se debe defender la soberanía del país, y este fue su mensaje.
14: Nuestro movimiento no se construyó con las cúpulas, se construyó con el pueblo, desde abajo, marchando y exigiendo justicia. Se construyó en las calles.
6: Ismael Burgaño, el alcalde con licencia de Tijuana, dijo que sí fue competida la encuesta, pero aceptó los resultados y ya se retiró, Pepe. Y sigue aquí esta rueda de prensa todavía.
5: Muchas gracias, gracias Ana Pablo. Siempre habrá inconformes, evidentemente, con legítimos derechos para aspirar a estos cargos de elección popular. Me refiero a las gubernaturas que se pondrán en juego en la elección de junio del año que viene. Y bueno, pues los ganadores están felices, van a hacer lo que puedan para ganar. Seguramente algunos lo lograrán, otros no, al competir con los adversarios de otros partidos. Sin embargo, los que están dentro de Morena, y por eso es interesante el asunto, hay inconformes. Ya lo vio usted ayer con la reacción que tuvo Avelina López, la presidenta municipal con licencia de Acapulco, quien aspiraba a la candidatura gubernamental. Dijo pues que esto era la crónica de una muerte anunciada y no sé cuántas cosas. Estaba furiosa. Gracias, Sara. Gracias por la información.
6: Hasta luego, Pepe. Muy buenas tardes.
5: Gracias. Buenas tardes a Sara Pablo con todo el equipo de Oscar Rea camarógrafo también. Sí, le digo de lo de Guerrero, el PT en Guerrero, el Partido del Trabajo en Guerrero, a través de Victoriano Wencesleal, desconoce la designación de Beatriz Mojica Morga como futura candidata de Morena al gobierno del estado.
2: Tiene que ser así, porque digo, hasta este momento, salvo que ustedes lo sepan, yo no tengo conocimiento que se haya aplicado una encuesta donde hayan preguntado por las propuestas del PT y las propuestas del Verde. Hasta este momento no sé.
15: ¿Cuál será el método?
2: Pues tiene que haber una encuesta. Digo, hay un acuerdo nacional. Aparte, la dirección nacional del PT tendrá que hacer una encuesta espejo que no ha realizado y que está en próximos días de poderla hacer. Entonces yo creo que vamos a esperar, no hay que comer ansias, no hay que desesperarnos. Hoy hay un llamado a los compañeros de Morena. A los que hayan llamado, hoy quizá van a nombrar a un compañero o compañera, pero tendremos que buscar la forma de que se pueda tomar en cuenta la propuesta del PT y la propuesta del Verde.
5: Ay, le digo, inquietud y cierta inconformidad allá en Guerrero por la designación de Beatriz Mojica como coordinadora de la transformación y la soberanía, vamos, en defensa de la transformación y la soberanía, precandidata pues de Morena a la gubernatura del estado de Guerrero. Y Avelina López, le digo, se quedó en el camino y el Partido del Trabajo está inconforme pensando qué va a hacer con la alianza, si va a haber o no alianza en el estado de Guerrero. Permítanos una pausa muy breve, volvemos con usted enseguida. Vamos a hablar sobre lo que está pasando alrededor del Zócalo de la ciudad y en las 16 alcaldías de la capital del país con motivo del 15 de septiembre.
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5: Tenemos contacto telefónico en este momento con César Cravioto, él es el secretario de gobierno de la Ciudad de México. César, un saludo en la noche mexicana, ¿cómo te va? Buenas tardes todavía.
3: Bien, Pepe, aquí andamos en la oficina checando que todo vaya bien.
5: ¿Cómo va todo? Estamos viendo cúmulos de gente acercarse a la Plaza de la Constitución. Tenemos en este momento al aire en la pantalla de Telefórmula una imagen del Zócalo prácticamente lleno, la gente muy motivada por varias razones, entre ellas, claro, desde luego el grito presidencial, pero también la variedad que se va a presentar en el Zócalo.
3: Así es. La verdad es que desde temprano empezó a llegar la gente, digamos a mediodía ya había algo de gente, y como bien reportas, ya tenemos pues entre un 70, más o menos un 70% de la plancha llena, y estamos a más de 4 horas de que dé el grito la presidenta de México, Claudia Sheinbaum, y la gente está animada, yo creo que por pues, varias razones, ¿no? Cada grito que dé la presidenta Claudia Sheinbaum pues es histórico porque es la primera mujer presidenta, pero además ahora que traemos pues presiones del extranjero para defender la soberanía, pues la gente también se anima en este fervor patriótico de defender la soberanía nacional, y más el día de hoy que justamente celebramos eso, la independencia de nuestro país. ¿Cómo? Y además pues va a estar el Grupo Firme,
5: claro.
3: Digo, Grupo Intocable, el Intocable que pues también jala a la masa, Pepe.
5: ¿Cómo no? Pues jala mucha gente que va entusiasmada, sí. Y bueno, pues ya con ese llamado a aplaudir y a bailar y a cantar, luego viene el grito de la independencia. ¿Va a ser a las 11 o a las 10:50?
3: A las 11, la presidenta sale a las 11, Grupo Firme deja de tocar, o sea, empieza a tocar a las 10, deja de tocar a las 10:50, después da el grito a la presidenta y después vuelven a tocar. Bueno, los fuegos artificiales, que ya sabemos que son una tradición, y después regresa Grupo Intocable y ya cierra. Ahorita ya tenemos mariachi, ya traemos. Ya empezaron a tocar distintos grupos y van a estar desde aquí hasta las 12 de la noche con actividades aquí en el Zócalo.
5: Hablando de esto, hay un operativo, un mega operativo. ¿Cuántas policías, cuánta guardia, cuántos elementos, cuántas patrullas van a vigilar esta noche mexicana? Tengo entendido que hay ley seca en cinco alcaldías de la Ciudad de México, en 5 de las 16 alcaldías. Estamos hablando de Xochimilco, Tláhuac, Tlalpan, Iztapalapa y Cuajimalpa, con aplicación total o parcial dependiendo cada caso.
3: Exactamente, ahí las alcaldías toman la decisión de pedir ley seca, y en este caso esas 5 alcaldías pidieron ley seca para o la totalidad de su alcaldía o varias colonias o pueblos de sus alcaldías. El resto de las alcaldías pues se puede consumir bebidas alcohólicas en establecimientos mercantiles que tienen autorización para ello, o comprar en tiendas de autoservicio para consumir en sus casas. Y del personal, pero aquí en el centro histórico tenemos 3,500 elementos de la Secretaría de Seguridad Ciudadana, tenemos más de 500 del personal de la Secretaría de Gobierno, y también tenemos gente de Locatel, de Protección Civil, del ERUM, de bomberos, para cualquier tema que necesite la gente. Además, recordarle a la gente que también en las alcaldías va a haber grito, en cada una de las 16 alcaldías, y también habrá más de 5,000 elementos, tanto de la policía como de distintas instituciones del gobierno de la ciudad, que vamos a estar cuidando pues a todos aquellas familias que quieran disfrutar de este histórico grito.
5: Muchas gracias, César Cravioto. Gracias, como siempre, por la generosidad de contestarnos cuando te buscamos.
3: Sale, Pepe, aquí te esperamos en el Zócalo.
5: Gracias, hasta pronto. Claro que sí, gracias. César Pravioto, secretario de Gobierno de la Ciudad de México. Es intocable, es que dijo dos veces firme, es intocable el que va a estar tocando justamente hasta antes de la ceremonia. A las 10:50 cortan, es cuando la presidenta recorre los pasillos de Palacio Nacional hasta llegar al balcón central y proclamar o pronunciar el grito de independencia a las 11 de la noche en punto. Habrá fuegos pirotécnicos y después seguirá el grupo Intocable haciendo interpretación de sus éxitos. El metro, ya lo decía Oscar, tiene horario especial desde la 1 de la mañana de este hasta la 1 de la mañana.
1: Hasta la 1 de la mañana de hoy y de 7 a 24 horas para mañana.
5: Correcto. Vamos a una pausa breve, volvemos enseguida.

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3: Como resultado del fortalecimiento de la seguridad en Sinaloa, en lo que va del año se han detenido 1.026 personas, se han asegurado 2.031 armas de fuego y 47.9 toneladas de droga, así como inhabilitados 672 laboratorios clandestinos, informó el Gabinete de Seguridad. La secretaria de Medio Ambiente de la Ciudad de México, Julia Álvarez y Casa, informó que 81 de los 824 perros rescatados del refugio franciscano murieron durante su estancia en los albergues temporales. Indicó que los fallecimientos ocurrieron por enfermedades crónicas y complicaciones de salud. El director del Sistema de Transporte Colectivo Metro, Adrián Rubalcaba, informó que con motivo de las fiestas patrias este 15 de septiembre se ampliará el horario de servicio en las líneas 1, 2 y 3 hasta la 1 de la mañana del miércoles. Informó Itzel Vanegas. 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
4: Me da mucho gusto estar enlazado con el maestro Leo Zuckerman. Él es comentarista, se lo conoce muy bien, escribe todos los días en el periódico Excelsior, su columna imperdible. Querido Leo, hoy te saludo con mucho gusto y con preocupación, créeme, por lo que sucedió el viernes frente a uno de los templos más emblemáticos de la religión judía en la Ciudad de México. Una sinagoga en Presidente Masaryk, en Polanco, que es una zona donde hay la mayor cantidad de templos judíos, una manifestación supuestamente pro-palestina que terminó siendo un grito antisemita, salvo tu mejor opinión. ¿Cómo estás, Leo? Buenas tardes.
5: Querido Pepe, muy buenas tardes. Y qué bueno que tocas este tema, Pepe, porque pues realmente a mí en lo personal me llega, porque pues yo pertenezco a esa comunidad, soy parte de la comunidad judía. Y pues la verdad es que yo recuerde, yo tengo ya 61 años, pues nunca había pasado esto en nuestro país. Y como tú bien dices, Pepe, una cosa es una manifestación en contra de pues de lo que está pasando en el Medio Oriente, de lo que está pasando en Israel. Y otra muy diferente pues ya es meterse pues con la comunidad de mexicanos, porque somos mexicanos, no se nos olvide, que vivimos en este país, que nacimos en este país, que trabajamos en este país, que pagamos impuestos en este país, que tenemos pasaporte de este país, y no solamente eso, Pepe, sino que nos sentimos orgullosamente mexicanos. Y hoy, que es 15 de septiembre, al igual que muchos de nuestros compatriotas, vamos a festejar, vamos a salir, vamos a ver el grito, o vamos a ir a ver el grito, y mañana vamos a festejar el cumpleaños de nuestro país, que nuestro país es México. Eso que no, eso lo sabemos, lo tenemos muy claro, y en ese sentido, pues la verdad, de esta manifestación del viernes pasado, me hubiera gustado saber por qué, cuál es el agravio que tienen estas personas contra los mexicanos que se consideran judíos.
4: Aquí hay un asunto, Leo, que todavía no acaba de aclararse. Llegó esta gente, no sé, tal vez 100 o algo por el estilo, en autobuses.
5: Sí, eran pocos.
4: Fueron sí. Pocos, no fueron tantos, quizás 60, 70, 80, 100.
5: Correcto.
4: Llegaron en autobuses. ¿Quién pagó los autobuses? ¿Quién es esta gente? ¿Y por qué se bajan allí en el templo judío y empiezan a gritar, fuera judíos de México, cuando tú bien le dices, son judíos que que han nacido en México, que son mexicanos tricolores y le van a la selección también, pues nomás sí, faltaba. Sí. ¿Por qué ese grito antisemita? ¿Se entendería una protesta, tú bien lo señalas, una protesta contra las políticas de Israel en la Franja de Gaza, o lo que claro, me digas por el estilo, una manifestación frente a la embajada? Se entiende claramente, pro-palestina o no, pero ya frente a una cuestión religiosa, cuando se está celebrando el Año Nuevo Judío, que si no me equivoco es el 5787, cuando correcto, la gente prende velas, en fin, está reunida la familia judía en sus templos, orando, rezando, ¿por qué van esos gritos de fuera judíos? Duele, duele siendo mexicano, ¿no crees?
5: No, bueno, duele mucho, Pepe, desde luego, y nos duele más a los que somos judíos, porque nos están rechazando, porque están diciendo que no merecemos estar en este país. Es como si salieran y dijeran fuera católicos de México, o fuera evangelistas, o fuera musulmanes de México, o fuera la comunidad gay de México, o fuera, vaya, cualquier otra comunidad que tiene una identidad especial, pero que son mexicanos, y desde luego lo que tú dices es muy interesante, porque la pregunta es quién es la mano que mece la cuna, ¿no? ¿Por qué llegaron en camiones? ¿Por qué a la sinagoga? ¿Por qué en el día de Rosh Hashanah? El día de Rosh Hashanah es el Año Nuevo Judío, 5787, en que los judíos salimos y vamos a la sinagoga y luego cenamos en familia. ¿Por qué? ¿Quién está detrás de eso? ¿Qué intereses hay detrás de eso? Y bueno, pues sería bueno que se investigara, ¿no? Y que se supiera para saber dónde estamos parados, Pepe, porque, insisto, esto es una muestra de antisemitismo. Y yo creo que el antisemitismo no se vale, como no se valen otro tipo de odios por pertenecer a un grupo minoritario de la población. Yo espero que la autoridad investigue.
4: ¿No se te hace sospechoso que la autoridad no ha levantado la voz?
5: Pues sí, Pepe, sobre todo la CONAPRED, desde luego, debería de intervenir en este caso. Pero bueno, pues ahí sí ya entramos al tema del gobierno. No me sorprende que este gobierno pues no le entre, porque no le entra muchas cosas, ¿no? Pero además yo creo que ha de ser una cosa muy incómoda para la presidenta Claudia Sheinbaum, porque mira, Pepe, sabemos que Claudia Sheinbaum es de origen judío. Ella no es judía, Pepe, no es judía. Muchos piensan que sí es judía, porque judío es aquel que se considera judío. Así es, esa es la definición, Pepe. Hay una definición religiosa, que la religión, lo que dice la religión judía es que judío es aquel que nació de madre judía, y hay una definición que ha adoptado desde luego muchos judíos a lo largo de la historia, que es judío es aquel que se considera judío. Claudia Sheinbaum es una mujer que sí viene de una familia judía, pero ella no se considera judía. Entonces, para mí, ella no es judía. Pero pues este tipo de cosas pues le han de incomodar, desde luego, pues porque evidentemente pues sí hay en su historial, pues sí hay historias de antisemitismo. Es más, te podría hasta apostar que su familia llegó a México huyendo de algún país donde había antisemitismo. Como llegamos muchos judíos, hay que decirlo, es el caso de mi familia. Mi familia, tanto por la parte materna como por la parte paterna, llegaron a este país porque, pues, por el antisemitismo, ¿no? En el caso de mi familia paterna, muchos murieron en el Holocausto, murieron en la Segunda Guerra Mundial, en esa terrible experiencia que fue el Holocausto. Entonces, yo te diría que sí tenemos que rechazar el antisemitismo, como tenemos que rechazar, Pepe, cualquier muestra de odio. Ese es el tema. No es nada más un tema de en este caso de los judíos, es un tema de también tenemos que rechazar a todos aquellos que rechazan y vilipendian a la comunidad gay, ¿no? Por su preferencia sexual, o a los afromexicanos, porque por su color, por ser negros, que en español sí se puede decir negros sin que sea un insulto, en fin, todas esas todas esas taras que tenemos los seres humanos de odio que siguen existiendo, los tenemos que rechazar, Pepe. Y desde luego, pues yo sí esperaría que ojalá el gobierno hiciera algo. Ahora, si no hace nada el gobierno, pues sería bueno por lo menos que alguien se pusiera a investigar, algún periodista, algún colega nuestro, para saber quién está detrás de estas muestras antisemitas, porque como tú dices, está muy raro el día que escogieron, el lugar que escogieron, y pues que hayan llegado en camiones esas gentes. Hay alguien atrás de este rechazo. Ahora, sí también te quiero decir, Pepe, que yo siendo judío en México, he experimentado algunos casos de antisemitismo, pero México no es un país antisemita, ¿eh? Yo eso sí te lo puedo decir. Yo creo que los judíos vivimos realmente muy tranquilos en un país que nos ha acogido y del que nos sentimos profundamente orgullosos, porque antes de ser judíos, Pepe, somos mexicanos.
4: Pues muchas gracias, querido Leo. Gracias porque, vamos, por lo que sucedió, pareciera que México se quiere o se pretende, o un grupo de mexicanos pretenden añadirse a esta secuencia de condena antisemitista que se ha dado a partir del año 2023 en varias partes del mundo. No queremos profundizar más. Gracias, querido Leo. Estaremos en contacto.
5: Gracias, querido Pepe, y qué bueno que traes el... Yo iba a hablar de elecciones, pero me sacaste este tema y lo celebro, Pepe. De verdad, te agradezco mucho que hayas sacado este tema, porque México es un país... Realmente, con todo y lo polarizado que está, este es un país maravilloso, claro, tolerante, sí. Y no nos merecemos esto, Pepe. Gracias.
4: Gracias, Leo. Un fuerte abrazo.
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9: Solicitar su ayuda para la localización de una menor de 15 años de edad. Su nombre, Gabriela Cruz Reyes. Gabriela Cruz Reyes desapareció ayer, 14 de septiembre, en San Felipe del Progreso, Estado de México. Vestía suéter color mostaza y falda color azul, como aparece en esta fotografía que estamos transmitiendo a través de Telefórmula y a través de YouTube. Cualquier información que pueda apoyar a su localización, favor de llamar a los números telefónicos 722-283-2012 o bien al 800-89-0244. 029-40, repito el último porque me hice bolas, 800-89-029-40 y el primero que di 722-283-2012 para la búsqueda de la menor Gabriela Cruz Reyes de 15 años, desaparecida el día de ayer en San Felipe del Progreso, en el Estado de México. Vestía ese suéter color mostaza y falda color azul. Ojalá haya buenas noticias pronto. Vamos al resumen con Oscar Holguín.
10: Desde luego, Pepe, miles llegan al Zócalo de la Ciudad de México para la conmemoración del 216 aniversario del inicio de la independencia. A las 11 de la noche, la presidenta de la República dará su segundo grito desde Palacio Nacional. Crece la expectativa por nuevos héroes y heroínas. Morena designa a 3 coordinadores más para la defensa de la transformación en 2027. Verónica Díaz en Zacatecas, Eugenio Gino Segura en Quintana Roo y Julieta Ramírez en Baja California. Estudiantes de la Universidad Autónoma de Morelos salen a las calles de Cuernavaca para protestar por el asesinato de la joven española Claudia Taro Conte y poner fin a la ola de violencia contra alumnas de la institución. Lara, la hermana de Claudia Taro Conte, publicó un video en redes sociales para exigir justicia.
11: Cuando mi hermana llegó, que ella ante esto no la habían avisado, no sabía nada, resulta que en la universidad en la que iba a estudiar allí, hacían nada, habían asesinado a otras 2 chicas. Y bueno, ya desde entonces mis padres estaban obviamente preocupados por ella, porque le pudiese pasar algo mal. Ellos no les hacía gracia que estuviese ahí, pero aún así pues ella quería vivir la vida, quería conocer sitios nuevos, y pues no.
10: Balean a asesor de la alcaldesa de Tecámac. Sujetos armados dispararon en 19 ocasiones contra la camioneta de Carlos Galindo, quien resultó herido de una mano. Su escolta también fue alcanzado por las balas. La alcaldesa Rosy Wong aclaró que el ataque no fue contra ella, como se manejó en un principio, y describió así los hechos.
8: Ante las versiones que han comenzado a circular, quiero precisar que yo no fui víctima directa de la agresión ni resulté lesionada. Los hechos involucraron a mi compañero, consejero estatal de nuestro movimiento, a don Carlos Galindo, quien al salir de su domicilio se percató de la presencia de un hombre que se encontraba esperándolo debajo de un árbol. Al establecer contacto visual, el sujeto le apuntó y comenzó a realizarle detonaciones con un arma de fuego.
10: El prestanombres de Nicolás Maduro, Alex Saab, se declara culpable por lavado de dinero en Estados Unidos. Hacía negocios con la 4T en el giro de alimentos en cárceles, dependencias policiales y centros migratorios. Saab se declara culpable por lavado de dinero en Estados Unidos. Hacía negocios con la 4T en el giro de alimentos en

0: Producción CLAP con transferencias de dinero al sur de Florida. El gobierno estadounidense aceptó pedir una sentencia menor para el exministro de Industria y Producción Nacional de Venezuela, quien podría afrontar una pena máxima de 20 años en prisión, según el acuerdo. A cambio, el empresario petrolero de 54 años accedió a cooperar plenamente con el Departamento de Justicia para aportar información y testimonio veraces y completos, además de entregar documentos, registros y otras pruebas en cualquier proceso judicial que pida el gobierno.
1: El jefe de la Fuerza Aérea de Estados Unidos, Troy Meink, confirmó el despliegue de armamento en el espacio, cuyo objetivo es enfrentar acciones hostiles de adversarios de la Unión Americana.
2: La comunicación confirmando el despliegue de armas en el espacio por parte de Estados Unidos ocurrió durante una conferencia que no fue abierta al público en general, en la que el jefe de la Fuerza Aérea de este país pues dio a conocer justamente que existían ya estas armas desplegadas. No se conoce específicamente el tipo de armas que se han desplegado. Algunos creen que podían ser desde láseres o también armas de microondas para golpear satélites enemigos, particularmente de Rusia y China, que podrían representar una amenaza. Algunos otros especulan con tecnologías aún más agresivas como interceptores de misiles que el presidente Donald Trump ha prometido desde su llegada al poder en 2025.
3: Bueno, pues eso de las armas ya lo iremos analizando con mayor profundidad y detenimiento en su momento, pero sí, sí alarma eso y el tema de la inteligencia artificial. Pero ahora permítame un contacto vía telefónica con José Manuel Haro Cepeda. José Manuel Haro Cepeda es titular de la autoridad investigadora de la Comisión Nacional Antimonopolio. Estamos recurriendo a José Manuel porque sabe, ayer se dio la nota de que la federación, bueno, que la Liga MX, la Liga de la Patada, el fútbol mexicano, está bajo la lupa. Se va a investigar actividad monopólica. Que nos explique, José Manuel, si es tan amable, de qué se trata este asunto, si es solo un planteamiento de papel o si va en serio la investigación. José Manuel Haro Cepeda, muchas gracias. Gracias por aceptar la invitación.
4: Muchas gracias, muy buena noche.
3: Gracias, muy buenas noches. ¿Qué conductas específicas de abuso de poder están investigando que está llevando al fútbol a sospechar prácticas monopólicas?
4: Sí, justo la semana pasada iniciamos una investigación en el mercado de la afiliación, organización y acceso a competiciones de fútbol profesional federado en México, así como cualquier servicio relacionado. ¿De qué tratan estas investigaciones? La autoridad investigadora de la Comisión Nacional Antimonopolio puede investigar prácticas monopólicas relativas, que son prácticas como se les conoce a nivel internacional de dominancia, en donde existe una empresa pues con una posición monopólica. Nosotros a esta posición le conocemos con poder sustancial de mercado. Y básicamente lo que identificamos cuando realizamos este tipo de investigaciones es que podría haber una empresa que está utilizando este poder para generar distorsiones en el proceso de competencia y libre concurrencia. ¿A qué me refiero con distorsiones? Básicamente utilizar su poder y una serie de acciones que limiten la entrada a un mercado, que desplace a los agentes que ya están participando en un mercado determinado, o bien que se establezcan mecanismos y barreras para limitar la competencia de los actores que pudieran estar compitiendo por la preferencia de los consumidores. Cabe mencionar que estas investigaciones al final del día son relevantes desde el punto de vista de que si no se sancionan o se investigan este tipo de prácticas, pues los consumidores van a ver mayores precios, una menor oferta de productos, menores variedades o incluso una peor calidad, en perjuicio, que en este caso particular que tiene que ver con el fútbol, en perjuicio de los aficionados.
3: José Manuel, aquí surge una pregunta. ¿Se está específicamente investigando la práctica monopólica en la Federación Mexicana, en la Liga de la Patada, quiero decir, porque no dan su brazo a torcer los dueños de los equipos que no permiten el ascenso y descenso, y esto obedece a una demanda de los equipos de la segunda división, quienes quieren acceder al gran mercado que significa la primera división, la Liga MX, y no pueden? Porque desde el año 2017, incluso antes del COVID, se terminó el ascenso y descenso.
4: No te puedo compartir exactamente todos los detalles de nuestra investigación, porque la ley así me lo impide. Justo lo que estamos arrancando en este momento es esta investigación que tiene que ver con la organización y acceso a competiciones de fútbol profesional federado en México. Y una vez arrancada la investigación, lo que vamos a hacer es desplegar tenemos la capacidad.

0: de citar a cualquier persona que guarde relación con esta investigación, podemos emitir requerimientos de información y podemos hacer inspecciones sorpresa en el domicilio de las empresas que pudieran estar relacionadas con este mercado. Cuando concluya esta investigación, y este es un punto bien importante, yo tengo que determinar si existen o no elementos suficientes para concluir que de manera presuntiva hay una práctica monopólica. Una vez que, suponiendo que haya llegado a esa determinación, los agentes económicos tendrán la oportunidad de presentar argumentos ante la comisión para arrancar un procedimiento seguido en forma de juicio y finalmente el pleno de la comisión determinar, el pleno es el órgano máximo de decisión, que determine si había prácticas o no dañinas a la competencia.
1: Correcto.
0: Importante porque y al final del día puede haber sanciones.
1: Para esto se necesitan plazos. Hay días hábiles, ¿no? Para estos plazos.
0: Es correcto. La investigación tiene hasta 4 periodos de 120 días hábiles, que en tiempo natural son 6 meses por cada periodo de investigación. Y te mencionaba que al final puede haber sanciones de hasta el 10% de los ingresos de la empresa que resulte, en su caso, responsable. Y sobre todo la parte más importante y que yo considero más relevante del trabajo que hace la Comisión Nacional Antimonopolio es el hecho de que se pueden emitir, en su caso se emitirán órdenes para los agentes económicos que realicen este tipo de prácticas con el propósito de restaurar el proceso competitivo en beneficio de todas las personas que disfrutan de este deporte.
1: Ahora, ¿qué actores del fútbol mexicano podrían ser sujetos de esta investigación? Me refiero, dueños de clubes, los organizadores de la Liga MX, la Federación, otros, no sé. Eso sí me lo puedes adelantar.
0: Son investigaciones amplias y yo te diría cualquier agente económico, cualquier empresa de cualquier naturaleza que tenga vínculo con este mercado que tiene que ver con la organización y acceso a competiciones de fútbol profesional, pues eventualmente podrá ser investigado. Recordemos que en términos de nuestra ley, nosotros investigamos agentes económicos que tengan cualquier actividad económica, ya sea una persona física, moral, con o sin fines de lucro, asociaciones, cámaras, agrupaciones de profesionistas o cualquier tipo de fideicomiso. Nosotros podemos investigar a... Debemos de recordar que las autoridades de competencia tienen el propósito de corregir los problemas de concentración en los mercados y es en ese sentido que estas acciones buscan de alguna manera determinar si es que hay problemas en el mercado relacionados con competencia económica y al final generar mecanismos que lo resuelvan.
1: Claro, José Manuel, pero dinos, ya que no lo puedes decir tú, lo puedo decir yo. Estamos equivocados los medios de información que estamos mirando que esta indagatoria antimonopólica, etcétera, es a partir del tema del ascenso y descenso. Lo hemos estado enfocando por ahí y los expertos en deportes es lo que publican. ¿Están equivocados o vamos por ahí o vamos bien?
0: Yo lo que te diría es que el fútbol es una actividad bien relevante para México. Es una industria que genera 52 mil millones de pesos cada año y genera un montón de empleos. Estamos hablando de más de 150 mil. Entonces es una industria relevante que vale la pena que la autoridad de competencia la voltee a ver para determinar si es que hay algún tipo de distorsión que beneficie al final del día y resuelva pues bastantes de las inquietudes que hay de la afición, ¿no?
1: Bueno, José Manuel, muchas gracias y vamos a estar atentos a los pasos que da la autoridad investigadora de la Comisión Nacional Antimonopolio sobre este tema del fútbol.
0: Muchas gracias y muy buena noche.
1: Igualmente, gracias. Buenas noches, José Manuel Aro Cepeda. Gracias por esta comunicación. Es la investigación sobre posible monopolio, le digo, en el fútbol mexicano. No está especificando el organismo qué aspectos en concreto se investigan, pero son conductas abusivas, abuso de poder, pues, que pueden estar afectando al mercado del fútbol del país. Y ya va por ahí. Por mucho que no nos lo diga literalmente porque no puede, sí nos está diciendo, pues va por aquí. Es decir, el tema es el derecho legítimo de la competencia futbolística que se está viendo afectada, sobre todo en los equipos de la segunda división, que tienen gastos, que están en otro negocio, etcétera, y que luchando deportivamente logran ascender y triunfar. Tienen derecho a ascender. Y el peor equipo de la Liga de la Patada, pues tiene la obligación de descender. Pero como se pierde muchísimo dinero, ahí los dueños del balón dicen no, se cierra la puerta, nadie desciende, y nadie asciende. Nos quedamos los mismos repartiéndonos los 53 mil millones de pesos que significa la industria futbolera anualmente. Así está la situación grave. Ojalá termine por declararse monopólico el tema y abrirse al ascenso y descenso como ocurre en otros países en la Liga Española. Bueno, eso es fundamental, hay ascenso, allá hay descenso, y no solamente de un equipo. En fin, y eso le pone también emoción y estímulo a quienes están en otra división queriendo ascender desde el punto de vista futbolero, desde el punto de vista deportivo, desde luego, pero también desde el punto de vista económico, porque el fútbol es desde luego un negocio. Estamos viendo conciertos en las alcaldías. En Álvaro Obregón ya comenzó el festejo. Participan los 90s Tour con JNC, Cabá, SBS, Desacados, Eric Rubín. Luego en la Azcapotzalco va a estar Jerry Rivera, Maelo Ruiz, José Joel, El Jilguero y Los Pajarillos. En la Benito Juárez va a estar Yael Montiel y Cristian Venegas en homenaje a Luis Miguel y Alejandro Fernández a partir de las 6 de la tarde. En la Alcaldía Coyoacán va a estar el Mariachi Gallos de México. Ahorita, hace un ratito, el grupo Música Versátil Intro Pop a las 19:15. César Salas a las 21 horas, en fin. Luego en la Cuauhtémoc va a estar Luis Ángel El Flaco, el grupo Matute y N5. Y luego viene a las 11 el grito de la alcaldesa Alessandra de la Vega. Más adelante le digo otras celebraciones en las alcaldías. En Venustiano Carranza, que se caracteriza por tener grandes espectáculos, va a llevar a su explanada a la original Sonora Dinamita de Lucho Argaín, a Maelo Ruiz y a los Tigres del Norte. Va a estar bueno ese festejo en la alcaldía Venustiano Carranza. Volvemos enseguida con más información.
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4: Son las 7 con 24 minutos.

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1: Tenemos comunicación telefónica en esta ocasión con el doctor Francisco Moreno. Él, lo mencionábamos hace un momento en la relación YouTube, es epidemiólogo, es infectólogo, director de la línea de servicio de medicina interna del hospital ABC. Paco, doctor Moreno, ¿qué tal? Muy mexicanas noches.
2: Muy mexicanas noches, Pepe, un gustazo estar contigo.
1: Gracias, el gustazo es el nuestro. Paco, dinos, hay que estar preocupados. Acabamos de informar de un brote de sarampión, 16 casos en un hospital, el Hospital de Cancerología de Xalapa, Veracruz.
2: Pues mira, esto es el resultado, primero, de la falta de vacunación que se tuvo en el sexenio pasado, ¿no? Hemos platicado de que el brote de sarampión que tenemos, pues es el más grande desde 1989-90. No había habido casos como lo que hemos tenido, ya van 47 fallecidos, pero este caso, esta situación que se está presentando en ese hospital de cancerología tiene otra arista. De ellos, de los casos que se han documentado, 12 son en trabajadores de la salud, y es increíble que tengan trabajadores de la salud, sobre todo en un centro oncológico, que no estén vacunados. Es parte de la evaluación de todos los trabajadores de la salud que se chequen sus vacunas y que si hay dudas se vacunen. Es increíble que 12 de esos casos sean en trabajadores de la salud. De eso habla cómo está el estado en donde se evalúan a las personas que van a atender a enfermos que pueden tener complicaciones graves. Una de las muertes ha sido una niña que tenía un linfoma de Hodgkin, es decir, no tenía defensas, pero es increíble, es un verdadero crimen que tengan trabajadores de la salud sin vacunas y que no se hayan tomado la molestia de checar cómo estaba su estado de inmunizaciones cuando los contrataron, y lo que es peor, que no los vacunen.
1: Esto es grave, grave como lo que está ocurriendo, por ejemplo, en el Hospital General. Es de otro tipo, claro, pero ahí las condiciones de trabajo de los médicos, lo estoy manejando como una parte, pues son también deplorables, ha sido manifiesto. En fin, el gobierno no está poniendo atención justamente en lo que debe. Está muy interesado, muy platicador con el tema de la política, de la soberanía, etcétera, pero se olvidan de algo que es muy importante, la alarma sanitaria respecto a la población. Dinos, porque nosotros sí estamos interesados en la población, dinos, ¿qué debemos vigilar? Me refiero a los de los pacientes, familiares, amigos.
2: Mira, otra vez como lo que resultó del caso del Hospital General que estás comentando, pues esto va a despertar la necesidad de que se chequen a los trabajadores de la salud, pues de los diferentes hospitales. Es decir, de esto no va a haber, pues la epidemia ya está desde febrero del 25, o sea, te llevamos ya más de 19.500 casos. Es decir, no se ha acabado la epidemia, se han tratado de vacunar, este es un problema heredado del sexenio anterior, pero da la impresión de que pues seguimos dando tumbos, porque pues esto, así como dijeron que las condiciones de los residentes iban a mejorar y todo, pues ahora lo que van a tener que hacer las autoridades de salud es ir y buscar que las diferentes personas que trabajan en hospitales públicos pues tengan inmunizaciones completas, porque esto es un crimen para los pacientes que se estaban atendiendo ahí. Es decir, es como si tú llevas a un tigre a un sitio en donde los que están son indefensos. Es decir, llevas el virus del sarampión porque tus trabajadores no están vacunados a un centro oncológico donde las personas que se van a atender ahí lo que van a tener es contagios y van a morir como esta niña de con una enfermedad cancerosa por negligencia de no tener adecuados controles de las personas que tú contratas para que trabajen en ese lugar.
1: Pues te agradecemos mucho, Paco, el haber advertido, el haber detonado esta alerta para evitar más casos y la gravedad que esto significa. Gracias, Paco Moreno, por todo esto que comentas con nosotros abiertamente.
2: Felices fiestas a toda tu audiencia y ojalá y de veras se empiece a enderezar algo el problema de salud, que es otro problema gravísimo que nos ha dejado esta 4T.
1: Correcto, muchas gracias, Paco Moreno. Gracias, el doctor Francisco Moreno Sánchez, epidemiólogo e infectólogo. ¿Tú tienes más datos de los festejos patrios en otras delegaciones,
3: Oscar? Por ejemplo, sí, Pepe, en la alcaldía Miguel Hidalgo va a estar Neta Mario, ya su actuación está a punto de terminar, Embajadores de la Cumbia Dinamita, Los Yaguarú y Pati Cantú en Milpa Alta, Víctor Manuel, y además una oferta gastronómica muy amplia. Lo ha promocionado Milpa Alta, que pues bueno, es sede gastronómica indispensable. En Iztapalapa va a estar Pancho Barraza, Grupo Aroma, la Sonora Atepexana y Jorge Carmona. En Xochimilco, El Gran Silencio, Los Mismos Reyes y Lorenzo Negrete. En Tláhuac, Edgar Jiménez, La Sonora Dinamita, Vagón Chicano, y va a haber un show de drones muy interesante. En Magdalena Contreras, El Yaqui, Grupo Saya, La Auténtica de Jerez, La Marquerida y Esencia del Bolero. Coajimalpa, la banda Estrellas de Sinaloa de Germán Lizárraga, Ninel Conde, el Internacional Carro Show, Sonido La Changa y Sergio Buccio. En Tlalpan va a estar el mariachi Lira de Oro, calibre 50. Luego de la ceremonia del grito va a estar el Mimoso y Eric Enzástigue. Y por último, pues ya decíamos, repito, porque es a donde yo iría, la alcaldía Venustiano Carranza, la Sonora Dinamita y los Tigres del Norte. Si me dieras a elegir, yo a ese me iba.
1: Bueno, también donde vivas, dime quién eres, porque dime dónde vives, ¿no?
3: Es que hay cuestión de cercanía y de gustos, ¿no?
1: Claro,
3: si por supuesto. Si no quieres moverte muy lejos, pues te vas a tu alcaldía. Si quieres elegir, pues entonces te vas a la diferente oferta musical que hay para esta noche mexicana, ¿no? La noche de independencia.
1: Y nosotros vamos a un corte para regresar con más de la política.

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3: De los temas a los que nos hemos referido con insistencia el día de hoy, tema de las destapes, Morena, PRI, etcétera. José Antonio, qué gusto, doctor, escucharte y poderte saludar por esta vía.
4: ¿Qué tal, Pepe? Muchos saludos.
3: Gracias. ¿Qué criterio estás viendo tú que está utilizando Morena para designar a sus, le llama, coordinadores estatales para la defensa de la Cuarta Transformación y la soberanía? Creo que la palabra soberanía va a ser la línea política que vamos a escuchar hasta el cansancio en las campañas de Morena. ¿No opinas lo mismo?
4: Sí, desde luego, ya es una bandera y lo van a seguir utilizando, atacando desde luego la oposición de ser lo contrario, de entregar al país, de pedir que los norteamericanos intervengan. Ahora que fueron a Europa a denunciar ilícitos, pues los comparan con quienes trajeron a Maximiliano y todo eso. Se les olvidó, por cierto, que también López Obrador fue a Estados Unidos a denunciar, cuando era opositor, algunas de lo que él consideraba irregularidades del gobierno. Pero en fin, desde luego que sí, la bandera va a ser la de Morena, la soberanía. Pero lo que estamos viendo es una campaña adelantada, o sea, lo que ya vimos con esto de los coordinadores en defensa del movimiento y de la soberanía, en realidad era un proceso para que los posibles candidatos estuvieran ya haciendo campaña en sus respectivos estados, adelantar, porque eso ya se sabe, se ha estudiado mucho, incide eventualmente sobre la preferencia electoral. O sea, rompieron la ley, pero desde luego dándole la vuelta. Y el INE, que tenía que haber dicho, a ver, espérense, están haciendo campaña, eso de los coordinadores lo tienen que hacer en otro momento, o lo tenían que haber hecho mucho tiempo atrás, ahorita pegado al inicio de la campaña, no lo pueden hacer. Pero no lo hizo, ¿por qué? Porque el INE está ya cooptado mayoritariamente por Morena, pero desde luego que fue una campaña adelantada, ilegal, y ahora lo que estamos viendo es pues algunos problemas en algunos estados. En muchos casos, efectivamente, quien se presentaba como el más probable candidato, pues ya está quedando como tal en algunos estados donde ya se destapó quién va a ser el candidato. Pero tenemos el caso de Guerrero, Pepe, que pues ahí una de las candidatas favoritas, Abelina López, pues está denunciando que hubo fraude. Y eso también lo hemos visto, porque esas elecciones son muy fingidas. En Morena siempre han sido muy fingidas. En algunos de los casos que ya se están saliendo, pues ni siquiera nos presentan las encuestas que se supone que hicieron para nombrar al candidato o al coordinador, pues le siguen llamando coordinador. Y decir que es la ciudadanía la que lo eligió. No conocemos estas encuestas, pero en Guerrero, Abelina López dice que se revise la elección, la supuesta elección, si es que lo hubo, la encuesta, porque ella no está conforme con el resultado. Ahí hay un problema, un conflicto, que a ver cómo se resuelve. Tal vez eso lo veamos en otros estados, no en todos, porque en algunos ya se sabía quién iba a ser el candidato, pero quizá en los que faltan pueda haber también este problema de alguien que se inconforma con la elección. No es la primera vez que pasa eso en Morena, Pepe.
3: Es decir,
4: ya lo hemos visto en otras
3: ocasiones. ¿Tú crees que Morena, la principal oposición a Morena, es el propio Morena?
4: Ahorita sí. Eso suele suceder no solo en Morena, quizá lo veamos también en otros partidos, que al seleccionar a los candidatos, los problemas, las dificultades son internas en cada partido. Y luego ya, después ya se lo resuelven o no lo resuelven. Hay gente que se sale, por ejemplo, se está hablando de que a lo mejor Abelina López se sale y se va por otro partido. Podría ser una ruptura. Vamos a ver. Pero luego ya cuando se definen los candidatos dentro de los partidos, pues entonces ya la confrontación y los adversarios son los propios partidos. Por lo pronto, ahorita sí estamos viendo los conflictos dentro de Morena, Pero podría ocurrir también que lo viéramos con los otros partidos, ¿eh?
3: En los otros estados, en los otros partidos también. Ahora, ¿dónde está el PRI? El PRI también tiene sus coordinadores para la defensa de no sé qué, y también el Partido Acción Nacional para defender la familia, la libertad. Pero el PAN, pues no se ve que haya PAN. Se ve que no hay PAN, no está presente, no se le ve en acción combativa. Todavía al PRI levanta la voz, Alito Moreno hace un destape para Guerrero, hace un destape también para Tlaxcala. En fin, y el PAN, nos enteramos que el líder nacional, el jefe de ese partido, Jorge Romero, se fue con la directora de Relaciones Internacionales del partido, Mariana Gómez del Campo, se fueron de viaje a Europa para buscar el apoyo de la comunidad europea para que aporten observadores electorales a la contienda. Fueron también a Alemania para ver a los partidos, digamos, que tienen cierta semejanza con el Partido Acción Nacional por su identidad demócrata cristiana, en fin. Y no están en México. En México no se les ve, están invisibles.
4: Así es, Pepe. Mira, eso que hicieron se vale. Y Morena lo ha hecho también, nada más que ya ves que Morena tiene una doble vara y lo que está mal en los opositores, con ellos sí se vale. Pero efectivamente tienes razón, el PAN está muy desdibujado. No se ve movimiento, pues hay de repente algunos de sus voceros que están en las mesas, de repente por ahí en el Senado salen, o en el Congreso a dar discursos, algunos de los mejores miembros del PAN, pero eso la gente no lo ve prácticamente, ¿no? Eso solo los que estamos un poco poniendo atención a eso lo vemos, los demás no. Pero no se ve ni quiénes vayan a ser los candidatos, ni que haya una contienda previa, interna, porque es cierto, el PRI también está haciendo algo parecido a lo de Morena, con lo de los coordinadores, pero yo, no por justificar, pero aquí la responsabilidad es del INE, como ya lo dije. Es como si en una carrera, Pepe, yo así lo pongo como metáfora, si en una carrera de repente uno de los competidores se arrancara primero y el árbitro no lo detuviera. Pues entonces dices, bueno, pues si se vale, yo también empiezo a correr, ¿no? Porque si no, ya tengo perdido la carrera.
3: Ahí se está perdiendo la confianza. Se está perdiendo la confianza en el Instituto Nacional Electoral por todo lo que tú mencionas, pero también en el Tribunal Electoral que está sometido a Palacio.
4: Totalmente, claro. Lo que pasa es que lo que del tribunal lo vimos en 2024, cómo le permitió a la coalición gobernante, Morena y sus partidos aliados, ganar la mayoría calificada sin que lo permita eso el artículo 54 y aplicando dos criterios, lo cual es jurídicamente inaceptable, es un fraude constitucional. Cuando tú tienes dos posibles criterios para interpretar la ley, porque siempre puede haber interpretaciones distintas, lo que procede es que la mayoría elija a uno de esos criterios. Aquí los criterios eran, ¿cómo interpretamos el artículo? ¿Como partidos o como coalición? Aplicaron los dos a modo, porque solo así se le podía dar la mayoría calificada a Morena, pero eso es un fraude constitucional. Entonces ya, desde luego que el tribunal está cooptado por Morena. Lo que pasa es que ahorita, como estamos en la parte previa, es el INE el que está tomando las decisiones, muchas de ellas fraudulentas, ya como lo de las boletas planchadas, que por definición se meten después de la elección, por eso no están dobladas. Es un fraude, siempre se ha considerado como algo ilegal, y ahora le están dando la posibilidad de que se validen. O sea, el INE y eso y otras decisiones que está tomando, está jugando completamente en favor de Morena. Y un símbolo de eso, Pepe, fue el hecho de que la Secretaría de Gobernación estuviera presente en el inicio de la campaña. Eso no había ocurrido desde el 88. Bueno, desde que ya las elecciones estaban fuera de Gobernación. Y ahora, pues, eso es una señal de que, evidentemente, el INE y el tribunal, como bien lo dices, están cooptados, no totalmente, pero sí con mayoría, a las necesidades y a las directrices de Morena.
3: En estas designaciones, finalmente te pregunto, doctor Crespo, en estas designaciones, ¿qué mano pesa más, la de AMLO o la de la presidenta de la República, Claudia Sheinbaum?
4: Mira, yo creo que aunque aparentemente están ellos en paz, y así lo han dicho y demás, en algunos casos sí hay forcejeo. Como lo vimos en su momento también en 2024, en el caso de la capital, cuando quien ganó era Harfuch, que era obviamente la carta de Claudia Sheinbaum, y sin embargo se impuso Clara Brugada, que era la de López Obrador. Algo de eso se está diciendo, por ejemplo, un Guerrero, que la candidata de López Obrador era Avelina, y sin embargo se impuso a Mójica, ¿no? Que por cierto, en el 2018 todavía estaba con los opositores y hablaba mal de López Obrador. Pero pues así es Morena, ¿no? Morena está hecha de muchos chapulines oportunistas que cuando ya se les acaba el 20 en su partido se van a Morena. Bueno, de eso está lleno Morena, de eso está formado. Pero creo que en Guerrero también hubo forcejeo, ¿eh? También los candidatos respondían a distintos intereses.
3: ¿No crees tú que urge a la presidenta Claudia Sheinbaum dar su grito de independencia?
4: Sí, y lo tuvo la oportunidad con lo de Rocha. Cuando Rocha dijo yo regreso, ahí de pronto pues Claudia se movió y de pronto todo el partido, salvo algunas excepciones, la apoyaron en decir, no señor, tú regresas a pedir licencia. Yo no creo que Rocha, algunos sí lo creen, pero yo no creo que lo haya decidido sin el visto bueno de López Obrador. Entonces ahí fue una gran oportunidad, muchos analistas lo dijeron, para que Claudia se separara de López Obrador. No necesita confrontarse públicamente, no necesita desgastarlo ni descalificarlo, simplemente tomar el control. Pero todo indica que no, que ella sigue pues básicamente haciéndole caso a López Obrador. De repente por ahí hay algún jaloneo, como hemos dicho, pero aparentemente Claudia sigue subordinada, y ella lo ha dicho y ha insistido en ello, a López Obrador. No en todo, porque no todo le interesa a López Obrador, pero en aquellos aspectos que sí le interesan a López Obrador, yo creo que López Obrador sigue teniendo mucha influencia, Pepe.
3: Pues muchas gracias, doctor. Siempre es un gusto enorme poder escucharte en tu análisis político.
4: Con mucho gusto, Pepe. Un abrazo. Saludos a todos.
3: Abrazo muy fuerte igualmente al doctor José Antonio Crespo, analista político. Nos permite una pausa muy breve. Volvemos con más información en un momento.
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2: Un juez vinculó a proceso a Alexis Jesús N., alias El Brilloso, por su participación en el homicidio del exalcalde de Uruapan, Michoacán, Carlos Manso, en noviembre de 2025. El Partido Verde Ecologista respaldó la reforma legal que faculta a la Secretaría de Seguridad para usar tecnología avanzada contra el crimen organizado ante el aumento de ataques con drones en 17 estados. La fuerza política destacó que esta legislación federal mejorará la capacidad de respuesta frente a nuevas modalidades criminales. Morena nombró a Verónica Díaz coordinadora de los Comités de Defensa de la Transformación en Zacatecas, mientras que la senadora con licencia Julieta Ramírez fue nombrada para el estado de Baja California como parte del proceso interno del partido rumbo a las elecciones de 2027. Informó Itzel Vanegas. 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
3: Permítame en este momento un enlace con mi compañero Ulises Soriano. Él está ubicado en el cruce de la calle de Francisco y Madero con Eje Central. Lo acompañan Aldo Reyes y Oscar Jiménez en las cámaras. ¿Cuáles son las novedades a través de también de tu motocicleta infaltable en este noticiario? ¿Cómo estás, Ulises? Adelante de nuevo.
4: Pepe, muy buenas noches, qué gusto saludarte. Nosotros ya hemos cruzado los filtros implementados por la Secretaría de Seguridad Ciudadana y nos hemos inmerso ya en esta fiesta mexicana que el día de hoy pues le da acceso al Palacio Nacional a cientos de personas que hoy vienen a este segundo grito de independencia de la presidenta Claudia Sheinbaum, y por supuesto todos ellos esperan pues ver a Intocable, que empezará alrededor de las 9 de la noche este concierto, y que sin duda alguna, Pepe, hay una fiesta extraordinaria en esta calle de Francisco y Madero, sobre todo porque el ambiente está entre las banderas, la gente que viene comiendo los típicos elotes y por supuesto algunos refrescos preparados. Por supuesto también tenemos la presencia del Escuadrón de Rescate y Urgencias Médicas vigilando que no haya alguna situación de emergencia, y por supuesto tenemos aquí un desfile de cientos de personas, Pepe, que incluso han pasado por nuestras cámaras con la bandera de México y por supuesto con la playera de la selección. También hay algunos puestos con cosas alusivas y también antojitos mexicanos como las gorditas de chicharrón. Por supuesto, Pepe, esto es un tentempié de cara a esta fiesta que ya se está dando en el Zócalo capitalino, y por supuesto las máscaras de luchador tan mexicanas ya también hacen su presencia. En tanto, Pepe, la gente continúa arribando y lo que corresponde a la vialidad en el Eje Central pues ya se ha vuelto a abrir, toda vez que se encontró una manifestación de comerciantes y se decidió darle apertura, sobre todo para permitir el libre paso de esta calle hacia Madero y que todos pudieran ingresar sin ningún problema. Mientras tanto, Pepe, es un poco de ese ambiente que con espuma en esta calle de Francisco y Madero, con la gente que viene a disfrutar este 15 de septiembre, el 216 aniversario del inicio de la gesta heroica de independencia en este Zócalo capitalino. Pepe, la información que te tengo con las imágenes de Aldo Reyes a bordo de la motocicleta de Grupo Fórmula.
3: Nada más falta que quiere volar y te van a echar a volar, ten cuidado.
4: La quieren aplicar, pero sin duda alguna esto es una cosa maravillosa, la fiesta, la gente que está aquí apoyando y por supuesto la emoción que hay en esta calle de Francisco y Madero, Pepe.
3: Muchas gracias, Ulises, ten cuidado. Ulises Soriano, Aldo Reyes, Oscar Jiménez, Enrique Hernández, tú estás en la entrada del Zócalo con Luis Ramos y Julio Reyes, adelante.
5: Así es, Pepe, ¿qué tal? Muy buenas noches. Bueno, déjame comentarte que continúa llegando pues las familias, algunas se van, pero también llama la atención que hemos visto un número importante de extranjeros, tanto haitianos, norteamericanos, japoneses, chinos, y que bueno, que ellos se maravillan con ver tanta variedad de alimentos, de golosinas aquí en este camino hacia el Zócalo capitalino, que no han dejado pues de saborear los chicharrones, pero también llama la atención que en esta ocasión el juguete que está de moda, por lo menos en este 15 septiembre han sido los famosos caballitos. Hay que recordar que en las fiestas patronales hay caballitos de cartón que les ponen cohetes y conforme corren, bueno, justamente van tronando. Aquí podemos ver uno de estos juguetes que están de moda. Hola, ¿cómo está? Buenas noches. Oiga, platícame de este juguetito, por favor. Es un caballito.
0: Ajá. Es un toro que se ocupa en las fiestas patronales, y patronales, así es. Y tiene varias luces.
5: ¿Cuánto te costó?
0: 100 pesos.
5: 100 pesos. ¿Ves, Pepe? Que sin duda alguna llama la atención cómo está confeccionado el famoso torito, que en esta ocasión hace su presencia aquí en el Zócalo Capitalino para conmemorar este aniversario más de la independencia de nuestro país. Muchas gracias, buenas noches. Y también una denuncia, no podía faltar lamentablemente las denuncias, y es que a lo largo de las avenidas más importantes, que es Pino Suárez y 20 de noviembre, pudimos observar que había grupos importantes de personas que estaban esperando a que pasaran por ellas. Pues llegaron personal del gobierno capitalino con los chalecos guindas y les pusieron brazaletes de diferentes colores, desde dorados, morados, en fin, de esta forma ellos ingresaron por filtros donde no eran revisados, pero vamos a escuchar a una de las personas que nos hizo esta denuncia, es una vendedora ambulante. Vamos a escucharla, Pepe.
6: Y meten ellos sí meten cervezas, ellos sí meten bebidas. ¿Eh? Y acá se las decomisan, lo suben a la camioneta, tienen que llevárselos al torito, pagan multas y todo. ¿Cómo es posible que suceda eso?
5: Bueno, ahí está esta denuncia, Pepe, lamentablemente, pero afortunadamente hace escasos 20 minutos ya retiraron aquí los filtros de sobre la avenida 20 de noviembre, ya está ingresando la gente, pues ya sin revisión alguna. Sin embargo, bueno, pues todo hasta el momento afortunadamente se desarrolla en calma y en buen ánimo festivo, justamente para esperar el grito de independencia.
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4: En los últimos meses, la zona centro de Tapachula ha experimentado un aumento significativo en el cierre de locales comerciales, lo que genera preocupación entre habitantes y el sector empresarial, al considerar que este fenómeno es un reflejo de las dificultades económicas. Otra de las causas del cierre de más de 50 locales comerciales en este sector son los altos costos de arrendamiento y las bajas ventas registradas en los últimos años, a causa del desplome de compradores guatemaltecos. El panorama es visible en las calles del centro, donde desfilan los letreros de se vende o se renta, en fachadas deterioradas y cortinas abajo de los locales donde antes operaban tiendas de ropa, calzado y abarrotes. La falta de compradores y el encarecimiento para su operación han obligado a decenas de negocios a cerrar definitivamente sus puertas. El centro de la ciudad registra un descenso en la actividad comercial. En este 2026, la racha negativa se ha prolongado más de lo habitual, limitando el flujo de circulante para cumplir con el pago de rentas, impuestos y nóminas. Hasta el siguiente comentario.
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6: Amores Perros, Control Machete, featuring Eli Guerra. Esta colaboración entre el grupo de rap mexicano Control Machete y la cantante Eli Guerra fue parte de la banda sonora de la película Amores Perros, dirigida por Alejandro González Iñárritu. La canción es una mezcla de rap, rock y electrónica, con una lírica que refleja la desesperanza y el caos que viven los personajes de la película. La voz intensa de Eli Guerra contrasta

0: cabeza también recibió elogios a nivel mundial. Amores Perros, Control Machete, featuring Eli Guerra.
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2: El actor Danny DeVito causó preocupación entre sus fans debido a una publicación, ya que hubo quienes pensaron que se trató del anuncio de su muerte, lo que no es así. Y es que en redes sociales se compartió una publicación acerca del actor con motivo de su próximo cumpleaños, que será el próximo 17 de noviembre, en donde llegará a los 82 años de edad. Sin embargo, la publicación tiene una imagen en blanco y negro de Danny DeVito e incluye sueños de nacimiento y el año en curso, 1944-2026. Por ese motivo, hubo quienes consideraron que se trataba del anuncio de su muerte. Ángel Aguilar asegura que no lanzaría indirectas con canciones como Shakira. Internautas le responden: ella solita busca el hate. Lo dijo por la canción de Kazoo. Hace unos años dijo que quería colaborar con Shakira, nada más cuando le conviene. Harry Styles y Zoe Kravitz quieren una boda íntima, pero con grandes fiestas, mucha música y demasiado baile para disfrutar junto a sus seres queridos este importante momento.
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4: Son las 8:02.

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2: Son las 8:05.
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2: Son las 8:19.

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0: ¡Ay, ya! ¡Esto es solo un chiste!
1: La chica adolescente le dice a su mamá:
0: ¡Mami, mami, ya tengo novio!
1: Obviamente, la señora luego dice: ¿Quién es? ¿Te acuerdas del médico cirujano que nos saludó en la tortillería? La señora:
0: ¡Sí, sí, sí, me acuerdo de él! ¡Sí, claro que sí!
1: Ah, bueno, pues ando con el tortillero.
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3: Son las 8:31.

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2: Son las 8:42.

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2: Renata Nodni ya olvidó a Diego Boneta. Surgen rumores de romance entre la actriz y Alejandro Spacer tras publicar fotografías juntos. La protagonista de telenovelas publicó la galería de imágenes con un texto que dice: pasamos una semana increíble en Monza, viviendo la emoción del Gran Premio y descubriendo mucho más de todo lo que hay detrás del mundo de Chivas Rodrigal. Mientras tanto, el actor publicó una galería con fotos y escribió: Monza fue días con amigos y la emoción del Gran Premio, una semana para disfrutar y celebrar la maestría en todas sus formas. La película Coyote versus Acme sigue liderando la taquilla en México durante su fin de semana pasado en salas de cine de todo el país. La película de animación y acción real supera a grandes producciones internacionales en los reportes de asistencia. Las salas han registrado un flujo constante de familias y fanáticos de los personajes de Looney Tunes. Amaya Montero, vocalista de La Oreja de Van Gogh, recordó uno de los periodos más complicados de su vida y habló de todo lo que tuvo que enfrentar antes de volver a cantar frente a un público. En entrevista, la cantante española contó cómo fue atravesar aquellos momentos y la importancia que tuvo su familia mientras intentaba recuperar su vida.
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3: Son las 8:50.

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2: Son las 8:56.

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5: ...1810-2016... 216 años del inicio de nuestra independencia. La noche del 15 de septiembre de 1810... el cura Miguel Hidalgo y Costilla, en Dolores, Guanajuato, llamó al pueblo a levantarse en armas contra el dominio español. Al repicar la campana de su parroquia, lanzó el llamado Grito de Dolores, momento que marcó el inicio de la Guerra de Independencia. El 16 de septiembre, fecha oficial del inicio de la independencia, un movimiento que duró 11 años. Tras la muerte de Hidalgo en 1811, la lucha continuó con José María Morelos, Vicente Guerrero e Ignacio Allende hasta consumarse en 1821. Hoy, la celebración se divide en dos partes. El 15 de septiembre, por la noche, en todas las plazas del país, se recrea el grito. Autoridades desde la presidenta de la República en Palacio Nacional, gobernadores hasta los alcaldes de cada municipio, tocan la campana y recitan los nombres de los héroes cerrando con vivas a México. Se trata de una fiesta popular, llena de música, pirotecnia y comida típica. El 16 de septiembre es el acto cívico y formal con desfiles militares y escolares que honran a las Fuerzas Armadas y al pueblo que luchó por la libertad. Hasta el siguiente comentario.
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0: Ya son las 9:30 a través de Extremo 90.7, 9:30. Y en este momento nos vamos a enlazar. Bueno, mi nombre es Iram Nava y te saludo en este martes 15 de septiembre 2026. Pues como lo hemos escuchado y lo seguimos haciendo a lo largo de las de estas horas, de estos minutos, vamos a realizar algunos enlaces hasta Tuxtla Chico con Pedro Monzón, con Pamela Hernández en el centro de la ciudad de Tapachula, Chiapas, y más adelante también un enlace a nivel nacional en conmemoración al grito de independencia. Y en este momento nos vamos hasta la hermosa Tuxtla Chico, todo listo para el tradicional grito de independencia. Las familias comienzan a llegar al Parque Central y pues bueno, ya a un tiempo considerable de que se realice el acto cívico y luego disfrutar de las diferentes actividades artísticas, y es por eso que nos vamos a enlazar con Pedro Monzón, que se encuentra desde Tuxtla Chico. Pedro, estamos contigo.
1: ¿Qué tal, amigos de Radio Núcleo? Muy buenas noches. Nos encontramos en el municipio de Tuxtla Chico. Mi nombre es Pedro Monzón y estamos a unas horas, alrededor de las 11 de la noche, el alcalde Julio Enrique Gamboa Altúzar pues estará conmemorando el 216 aniversario con el tradicional grito de independencia, en donde pues espera la presencia de cientos de familias del municipio de Tuxtla Chico para llevar a cabo estas fiestas patrias. En estos momentos se encuentra un clima muy fresco. La tarde de este martes se registró una lluvia, la cual pues en estos momentos pues se encuentra una tarde fresca sin presencia de lluvia. Ya podemos ver a decenas de familias que están arribando al Parque Central de la cabecera municipal, en donde pues están disfrutando de algunas actividades culturales, y también algunos ya están disfrutando pues también de los tradicionales antojitos que se pueden apreciar y degustar alrededor, que se encuentran alrededor de lo que es el Parque Central del municipio de Tuxtla Chico. En unos momentos más hará arribo el presidente municipal, Julio Enrique Gamboa Altúzar, para pues iniciar estas actividades cívicas en conmemoración del 216 aniversario de la independencia, del inicio de la independencia de México. Posteriormente a la actividad cívica, pues espera también la actuación artística de dos reconocidos grupos que estarán engalanando estas festividades y que podrán disfrutar las familias del municipio de Tuxtla Chico completamente gratuito. Por lo que las autoridades municipales invitan a todas las familias de Tuxtla Chico a que se acerquen y vivan estas fiestas patrias conmemorando el 216 aniversario del grito de independencia, en la cual pues se tienen muchas actividades tanto culturales como artísticas luego de que se realice este acto cívico. Y nosotros por el momento regresamos los micrófonos a cabina de Radio Núcleo y más tarde estaremos llevándole información de cómo va sucediendo estas actividades que se realizan en el municipio de Tuxtla Chico.
0: Muchas gracias, Pedro Monzón, por la información desde Tuxtla Chico. Te mandamos un abrazo y pues ya nos estaremos enlazando más adelante contigo para que nos des más detalles de lo que se vive en el municipio de Tuxtla Chico. Mientras tanto, vámonos con más de la programación de Extremo 90.7. Te recuerdo que hoy tendremos el programa especial, este enlace, a las 10:50 de la noche, aproximadamente 11 de la noche, para poder, pues bueno, enlazarnos a nivel nacional y poder disfrutar de este acto cívico, que es el grito de independencia. 9:34, seguimos escuchando a DJ Pepeyo, esto es Retro Party por el 90.7.

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0: Ya las 10 de la noche con 5 minutos a través de Extremo 90.7, 10 con 5. Nos vamos a enlazar en ese momento con Pamela Hernández. Ella se encuentra desde el Parque Central Miguel Hidalgo, a unos minutos del grito de independencia. Así que Pamela, nos vamos contigo en esta cobertura especial a través de Extremo 90.7 para que nos des los detalles de lo que se vive en el Parque Central Miguel Hidalgo.
1: Queda mes y medio de temporada de lluvia.
2: Así es, y mañana pues el exhorto a las familias, porque sabemos que mañana en el desfile habrá temperaturas extremas. Entonces, ¿cuál es la recomendación para no caer en el fuerte de calor?
1: Así es, más que nada, sobre todo a los padres de familia, a los niños, a los jóvenes que van a desfilar, sobre todo, y a todas las autoridades, porque no solamente a los jóvenes, que vengan bien desayunados, bien alimentados, muy bien hidratados, porque pocas cuadras, son cerca de 11 cuadras que se van a recorrer, de central oriente hacia el poniente, doblando sobre la octava norte-sur hacia el sur, al llegar a la octava poniente con la octava sur, el desbloque que va a haber. Pero sí exhortamos a los que van a desfilar y a la ciudadanía que se sume a las calles a ver este desfile cívico militar.
2: Perfecto, secretaria, para finalizar, el 19 de septiembre también viene el mega simulacro. ¿Cuál es la invitación a las familias? Porque sabemos que esta región...
1: El segundo, el tercer lugar, el cuarto, Oaxaca, Guerrero, Michoacán, Chiapas, son los que siempre tenemos la mayor parte de los sismos. Este simulacro se lleva el 19 de septiembre. ¿Qué es lo que siempre lo he platicado de esta manera? No hay necesidad que la autoridad esté en tu empresa, tenemos la mayor parte de los sismos. Este simulacro se lleva el 19 de septiembre. ¿Qué es lo que siempre lo he platicado de esta manera?

0: mira, no es porque muchas veces estamos platicando que ay, el sueño se está muy leve, no se siente, ya pasó. ¿Quiénes somos nosotros para decir que el sismo ya pasó y de qué magnitud va a ser? Porque esto viene a veces, inicia muy lento y de repente viene la sismicidad, todo esto se intensifica y es donde ya no podemos ni caminar ni poder salir a un lugar seguro. Entonces, exhortamos que se sumen todas las ciudadanías de los hogares, empresas, a participar en el simulacro nacional.
1: Secretario, muchísimas gracias por estas palabras y a gritar muy fuerte, ¡viva México! ¡Viva México!
2: Muchas gracias a Pamela Hernández por la información desde el Parque Central Miguel Hidalgo. Y pues ya nos estaremos enlazando más adelante con más detalles. Recuerda, estás escuchando Extremo 90.7, sonando la música de tu vida. Vámonos a una pequeña pausa y regresamos con más. Recuerda, estás escuchando el 90.7 y a las 10:50 aproximadamente de la noche vamos a hacer este enlace a nivel nacional para que puedas enterarte sobre todos los detalles del grito de independencia. Son las 10 de la noche con 12 minutos, pausa y volvemos. 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
2: Ya estamos de regreso, son las 10 de la noche con 40 minutos a través de Extremo 90.7 y nos vamos a enlazar en este momento con Pedro Monzón. Él se encuentra en Tuxtla Chico y ya está todo a unos minutos del grito de independencia, en donde el alcalde pues convoca a disfrutar de estos festejos patrios en familia y con orgullo de ser mexicanos. Pedro Monzón, estamos contigo a través de Extremo 90.7, enlazándonos hasta Tuxtla Chico.
3: Bien, presidente, ¿qué tal? Muy buenas noches, regresamos a cabina de Radio Núcleo, nos encontramos con el presidente municipal, Julio Enrique Gamboa, quien nos va a dar pues ya unas palabras con previo a lo que es el tradicional grito de independencia. Presidente, muy buenas noches.
4: Gracias, buenas noches, pues agradecerles a Radio Núcleo, a todos ustedes, a los medios que vinieron hoy aquí a celebrar este orgullo mexicano al poder dar el grito de independencia en Tuxtla Chico, un municipio de mucha tradición, de muchas raíces, y que hoy se vive gracias al gobernador en paz también en Tuxtla Chico.
3: Acompañado de su familia y también de mucha gente que está dando cita allá al parque central.
4: Sin duda, acompañado de mi esposa, de Carla, de mis hijos que están ahorita allá adentro. Lo fundamental siempre para tu servidor es caminar de la mano de Dios y de mi familia, son un pilar para mí y sobre todo también de la gente que hoy mira abarrotado el parque nuevamente. Tuxtla Chico es un pueblo de mucha cultura, de mucha tradición, y hoy en esta fecha tan significativa para nosotros como mexicanos, Tuxtla Chico no puede estar sin festejar esto.
3: Es una fecha que pues motiva a la unidad, ¿no?, del pueblo y con sus autoridades pues para conmemorar estas fechas.
4: Sin duda, la unidad en Tuxtla Chico se ha dado desde unos años a la fecha y eso se ha visto en la tranquilidad, en el desarrollo y en la paz que se vive hoy en Tuxtla Chico.
3: Presidente, finalmente, pero el grito, la invitación a la gente para que acuda, todavía está tiempo para llegar al parque.
4: Claro,

0: estamos, la invitación todavía está para toda la familia. Los chicos están a tiempo de llegar para que disfruten de esas actividades tanto culturales como artísticas que se están realizando pues previo a lo que es el tradicional grito de independencia en este 216 aniversario del inicio precisamente de esta fiesta heroica. Y regresamos pues los micrófonos a cabina.
1: Muchas gracias, gracias Pedro Monzón por la información desde Tuxtla Chico. Muchísimas gracias. Son las 10:44 a través de Extremo 90.7. Nos vamos a una pequeña pausa y regresamos. Y nos quedamos pendientes porque en unos minutos más vamos a enlazarnos hasta, bueno, a nivel nacional para el grito de independencia con la presidenta Claudia Sheinbaum. En un momentito más, son las 10:45 a través de Extremo 90.7. Pausa y volvemos.
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0: Ya a las 10 de la noche con 51 minutos a través de Extremo 90.7 y nos vamos a enlazar en este momento hasta la Ciudad de México para poder tener todos los detalles del 216 aniversario del Grito de Independencia. Ciudad de México, el día de hoy, 15 de septiembre. Nos enlazamos.
1: Cordial bienvenida a esta transmisión especial del Grito de Independencia.
2: Esta noche nos encontramos a unos pasos del Zócalo de la Ciudad de México. Este lugar en el que cada año nos reunimos para abrazarnos y celebrar que México es nuestro.
1: Y estamos muy cerca del Templo Mayor, ese abuelo de Tezontli basalto que se levanta con orgullo para recordarnos quiénes somos, Jocelyn, de dónde venimos y por qué hemos defendido tanto nuestra independencia y sobre todo nuestra soberanía.
2: Es en este sitio donde la historia de México parece resumirse en unas cuadras. Es más fácil observar cómo desde antes de 1521, aquí ya había una patria. Y esta noche, convocados por la primera presidenta de México, nos reunimos en torno a la patria.
1: Porque algo muy importante que no debemos olvidar es que aquí nadie vino a descubrirnos. Aquí ya existían pueblos, comunidades, ya había un México antes. Y por eso, amigas y amigos, nadie logró conquistarnos.
2: Es esta nuestra antigua nación de obsidiana y cacao, en la que mujeres y hombres encontraron en la naturaleza una aliada para curar los males del alma y el cuerpo.
1: En la milpa, una gran variedad para alimentar a sus seres queridos. Y en el papel amate, una voz para seguir escribiendo la historia de sus ancestros.
2: Por eso, esta noche nos llena de orgullo reconocer que aunque los invasores intentaron silenciar nuestras lenguas, apagar las costumbres y perseguir las tradiciones, los pueblos originarios defendieron la identidad de nuestro país.
1: Porque sus saberes no llegaron a nosotros por casualidad, sino por un acto de resistencia que dio origen a nuestra soberanía.
2: Esta noche celebramos que la independencia buscó afirmar que el poder no reside en una corona, sino en el pueblo que habitaba y trabajaba esta tierra.
1: No obstante, pocas veces reconocemos al pueblo mismo por la independencia. Y olvidamos a nuestros héroes y heroínas que también fueron aquellas personas que vivían apenas con lo necesario.
2: Aquellos que no conocían los campos de batalla, sino los de siembra, y cuyas manos no sabían empuñar armas de fuego, sino instrumentos de labranza.
1: Los que con machetes, palos, piedras y herramientas salieron a buscar y a defender lo que siempre se les negó, la dignidad y la soberanía.
2: Por eso, no debemos olvidar que entre los indígenas que participaron en el movimiento insurgente se encuentra Pedro Ascencio Alquiciras, indígena del sur, compañero de lucha de Vicente Guerrero. Por cierto, el primer presidente afromexicano de la América Mexicana.
1: Querida amiga, amigas y amigos, es tiempo de mujeres. Y no podemos dejar de mencionar a la admirable Manuela Medina, conocida como la Capitana, quien luchó en el ejército del Gran Morelos.
2: Incluso los mismos insurgentes reconocían que la independencia sin el pueblo no era posible.
1: Miguel Hidalgo, quien era hablante del ñañú, la lengua otomí que todos conocemos, promovió en su parroquia la unidad entre todas y todos los feligreses sin distingos, entendiendo que la libertad no puede existir sin fraternidad y la patria sin unidad.
2: Y Morelos, el cura de Carácuaro, el que defendió los sentimientos de la nación que el purépecha, el mexica, el maya, el mixteco, el otomí, el mestizo y el criollo, todos somos iguales ante la ley. Es decir, todas y todos somos mexicanos y juntos constituimos la soberanía de nuestro país.
1: Y como México se escribe con M de migrante, ahora nos enlazamos con Tzitziki Félix, hermana migrante que vive en Los Ángeles, California. Nachuri Shaki Tzitziki, te saludo en purépecha, la lengua de tus abuelos.
3: Nachuri Shaki, muy buenas noches México. Buenas noches Jocelyn Bulmaro. Desde mi alma purépecha y desde estas tierras, donde casi 40 millones de corazones laten y florecen al son de nuestras fiestas patrias, es un verdadero honor y un privilegio el poder compartir esta histórica transmisión. Es una noche que une legados, grandeza, voluntades y esperanza. Al escuchar el tañer de la campana, lo cual reafirma el origen de nuestra independencia nacional. En breve, la presidenta de México, Claudia Sheinbaum Pardo, y su esposo, el doctor Jesús María Tarriba Unger, rendirán la guardia de honor ante el cuadro de Margarita Massa. Por cierto, primera embajadora histórica de la República ante la Casa Blanca.

héroes que nos dieron patria.

0: ceremonia cívica en la que cabe destacar la inclusión de Antonia Nava, la generala, originaria de Tixtla Guerrero, por cierto, tierra de Vicente Guerrero, en la arenga pronunciada por la primera presidenta de México, damos paso a los fuegos artificiales, expresión y algarabía del pueblo unido.
1: Hermosa tradición pirotécnica, acompañada de nuestras más populares melodías y, como lo dices, querida amiga, de nuestra tradicional juegos de artificio. Y como todo lo que empieza tiene que terminar, despedimos esta transmisión oficial del 216º aniversario del grito de independencia y del nacimiento de la defensa de nuestra soberanía.
0: Celebración encabezada por la primera presidenta de México, la doctora Claudia Sheinbaum Pardo. Por eso, esta noche no solo miramos hacia los balcones de Palacio Nacional, también miramos hacia la raíz más profunda que habita nuestra tierra, hacia los pueblos que la defendieron y que hasta el día de hoy siguen sosteniendo la memoria de nuestro país. A ellos les decimos:
1: porque la soberanía comienza cuando un pueblo defiende sus lenguas, su cultura, su tradición, su memoria y su dignidad. Y hoy gritemos todas y todos en nuestras lenguas originarias: Juyat niduk ichit nashkaft, Juyat niduk ichit hujmugug, Juyat nuvim.
0: Y como dijo la presidenta, vivan los pueblos indígenas y afromexicanos, vivan nuestras hermanas y hermanos migrantes, viva la unidad entre todos los mexicanos, viva México. Con el ánimo transformado por esta histórica ceremonia, a nombre de los pueblos originarios y los pueblos afromexicanos, mi compañero Bulmaro y su servidora, les damos las gracias por el honor de haber conducido esta ceremonia del grito de independencia y defensa de nuestra soberanía. Ceremonia encabezada por la presidenta de todas y todos los mexicanos, la doctora Claudia Sheinbaum Pardo. De corazón, muchísimas gracias. Muy buenas noches a todos.
1: Dios cujuy, Jocelyn. Dios cujuy, Hanna Biachtum.

0: Ya las 11 de la noche con 15 minutos. Este fue el enlace que realizamos hasta la Ciudad de México en el 216 aniversario de inicio de la independencia. Estás escuchando Extremo 90.7 y de esta manera regresamos a nuestra transmisión cotidiana por el 90.7. Son las 11 de la noche con 15 minutos. Escuchas Extremo, sonando la música de tu vida. Mi nombre es Iram Nava y espero que tengas una noche bonita, una noche en la cual sigas disfrutando de la programación del 90.7. No lo olvides, mañana a las 6 de la mañana, Samantha Paz en el despertador. Y no te despegues porque hay mucho, mucho más para ti por el 90.7, sonando la música de tu vida. Buenas noches.
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3: 11:16.

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3: Son las 11:23.

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0: Revista del Consumidor. Lluvia, pisadas, raspones. Nuestro calzado resiste absolutamente todo. Sin embargo, lucirlo reluciente y bien cuidado no exige gastar de más. Si quieres elaborar tu propia crema para calzado, en la tecnología doméstica te enseñamos la receta.
10: Y hablando de cuidar tu economía, ¿sabías que la mejor forma de proteger tu patrimonio es garantizando que se cumpla tu voluntad? Hoy te decimos todo lo que necesitas saber sobre el testamento, qué personas intervienen, cómo organizar tu documentación y los mejores consejos para hacer este trámite sin complicaciones. Toma el control y regálate tranquilidad a ti y a quienes más quieres.
0: Revista del Consumidor. En el día a día, merecemos usar productos de calidad que nos faciliten la vida. ¿Y sabes qué es lo mejor? Que muchas veces podemos crearlo con nuestras propias manos.
10: Por eso, haremos nuestra propia crema para calzado, que está validada por el Laboratorio Nacional de Protección al Consumidor. ¡Comencemos!
0: Para esta tecnología doméstica puedes adquirir los ingredientes en droguerías y tlapalerías. Los ingredientes que vamos a utilizar para hacer 750 mililitros son media cucharadita de colorante sintético negro, media taza de agua ras, 4 cucharadas de vaselina simple, 2 cucharadas de cera carne uva, 3 cucharadas de cera amarilla y 3 cucharadas de ácido esteárico.
10: También vamos a ocupar los siguientes utensilios: un cubrebocas, un par de guantes de látex, una taza medidora, un recipiente con capacidad de 500 mililitros, 2 abatelenguas, una cuchara sopera metálica, un tazón de vidrio con capacidad de un litro, una cacerola con capacidad de 2.5 litros, dos trapos para manipular objetos calientes y un recipiente de plástico o metal con capacidad de 250 mililitros.
0: Ahora sí, pasamos a la magia de la preparación, pero antes de ponernos creativos, recuerda que la seguridad es primero. Ajustémonos el cubrebocas y pongámonos los guantes de látex.
10: En un lugar con ventilación, empezaremos disolviendo el colorante en el aguarrás con una batelenguas. Puedes pulverizar el colorante envolviéndolo en un papel y golpeándolo suavemente con un martillo.
0: Después agregamos la vaselina, la cera de carnauba y la cera amarilla en el tazón y la calentamos a baño María.
10: Un gran consejo para que la cera se funda más rápido es cortar la cera en cubitos pequeños y mezclar constantemente hasta que se derritan por completo.
0: Una vez que la cera esté líquida, añadimos el ácido esteárico y continuamos moviendo hasta que se integre totalmente.
10: Ya que se hayan disuelto todos los componentes, con mucho cuidado, retiramos el tazón del baño María y vertemos nuestra mezcla de colorante con aguarrás e incorporamos todo mediante movimientos suaves. Por último, vaciamos nuestra crema para calzado en el recipiente de 250 mililitros.
0: Solo resta tener un poco de paciencia. Antes de cerrar el envase, dejamos enfriar a temperatura ambiente hasta que el producto se solidifique. ¡Y listo!
10: Lo mejor de esta tecnología doméstica es que tiene un año de caducidad y se prepara en 40 minutos aproximadamente.
0: No olvides mantener el recipiente bien cerrado para evitar que la crema se reseque. Además, es indispensable que el envase contenga una etiqueta visible que señale que debe mantenerse fuera del alcance de niñas y niños. Y, de ser posible, una leyenda de precaución por su contenido de solvente.
10: Guárdala en un lugar fresco, seco y oscuro. Y devuélvele la vida a tus zapatos. Anímate a preparar este producto en tu casa y etiquétanos en Instagram con el hashtag Tecnología Doméstica Profeco y arroba Revista del Consumidor MX.
0: No olvides que también puedes ver esta y más tecnologías domésticas en nuestro canal de YouTube, Profeco TV.
9: Revista del Consumidor.
0: Además de la tecnología doméstica, otra forma de cuidar nuestro dinero en el futuro es protegiendo nuestro patrimonio. De esta forma podemos garantizar que se cumpla nuestra voluntad. Estamos hablando del testamento, un documento legal en el que expresas cómo deseas distribuir tus bienes y quiénes lo recibirán tras tu fallecimiento.
10: Hacerlo puede traerte beneficios, entre ellos, evitar conflictos y disputas familiares, distribuir los bienes de manera sencilla, clara y legal, proteger el patrimonio destinado a tus hijas e hijos menores de edad o en etapa de estudios, y sobre todo, brindar certeza y seguridad jurídica.
0: Al ocurrir el fallecimiento, las personas beneficiarias deben acudir con una notaria o un notario para iniciar el trámite.
10: Ojo, aunque recibir una herencia no genera el pago del impuesto sobre la renta, en el caso de bienes como casas o terrenos, sí deben preverse los gastos de escrituración, avalúo e impuestos locales de adjudicación, los cuales varían según la entidad federativa.
0: En el caso de las cuentas bancarias que no tengan beneficiarias o beneficiarios, los fondos formarán parte de la masa hereditaria.
10: Por lo tanto, quien pretenda disponer de ellos deberá acreditar su calidad de persona beneficiaria mediante el proceso que corresponda ante la institución financiera.
0: Pero ¿quiénes intervienen en un testamento? Primero, está la persona testadora, quien expresa su voluntad ante una notaria o un notario respecto al destino que tendrán sus bienes y derechos.
10: Y por supuesto, también está involucrada la persona heredera, quien adquiere la totalidad o una parte de los bienes, derechos y obligaciones que integran a la herencia.
0: Por otra parte, la legataria o legatario, quien adquiere los bienes a título personal.
10: Además, hay que tomar en cuenta al albacea, quien se encargará de entregar los bienes a las personas beneficiarias.
0: No hay que olvidar que en algunos casos existe la tutora o tutor, es decir, la persona a quien se le encomienda el cuidado de la educación de las hijas o hijos menores de edad.
10: Y por último, la curadora o curador, quien vigilará que la persona tutora desempeñe bien su cargo.
0: Para poder iniciar formalmente el trámite, es necesario que acudas con una notaria o notario, con el objetivo de que explique los pasos a seguir y de la orientación necesaria.
10: Para ello, es importante que tengas en mente dos posibles situaciones. Si existe testamento, este deberá presentarse junto con el acta de defunción para confirmar su validez y formalizar la aceptación de la herencia.
0: Si no hay testamento, se deberá comprobar el parentesco mediante actas oficiales para determinar quiénes tienen derecho a heredar.
10: Por ello, es muy importante que ordenes tus documentos en formato físico o digital y que mantengas tu información actualizada.
0: Para esto puedes organizar tu información en las siguientes categorías: identidad y datos personales, información laboral y seguridad social, cuentas, ahorros e inversiones, créditos y compromisos financieros, seguros y protección, bienes y patrimonio, servicios y gastos recurrentes, disposiciones patrimoniales y legales.
10: Hacer tu testamento es más fácil de lo que parece. Solo ten presentes estas sencillas recomendaciones.
0: Tómate tu tiempo. Analiza con calma el destino de tus bienes sin actuar bajo presión.
10: Busca orientación profesional. Acude a una notaría para resolver dudas o ubica una en el directorio del Colegio Nacional del Notariado Mexicano.
0: Mantén tu testamento actualizado. Puedes modificar tu testamento si cambian tus circunstancias familiares o personales.
10: Conserva la tranquilidad sobre tu patrimonio. Hacer tu testamento no significa perder la propiedad de tus bienes. Solo surte efecto tras el fallecimiento.
0: Consulta a la Condusef si necesitas saber si eres beneficiaria o beneficiario de cuentas bancarias o de inversión de una persona fallecida. Comunícate a la Condusef al 55 53 40 09 99 o envía un correo a asesoría@conducef.gob.mx.
10: Recuerda que tomar el control de tu patrimonio es regalarte tranquilidad a ti y a quienes más quieres.
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0: Para acceder a todos los contenidos que la Revista del Consumidor tiene para ti, suscríbete a través de nuestra página, revistadelconsumidor.profeco.gob.mx.
10: 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En Facebook nos encuentras como Revista del Consumidor MX y Profeco Oficial. En Instagram estamos como @revistadelconsumidorMX y @profecooficial. En X, las cuentas son @rdelconsumidor y @profeco. Y en TikTok, síguenos como @profeco.
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15: Son las 11:41.

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0: son las 12 con 2 minutos.
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3: Son las 12:15.

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6: Son las 12 con 34 minutos.
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3: Son las 12:54.

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3: Bueno, ya estamos de regreso, amigos. Manda tu mensaje de texto al... ¡Caíste! Este es un programa grabado.
4: Fíjate que sabe.

0: Superman.
1: Sí.
0: Esa canción va a ganar el Versus.
1: ¿Ah, sí?
0: Sí.
1: Ay, ¿cómo sabes que la voy a escoger?
0: No sé, Super. ¿Cómo estás? Buenas tardes. Superman, por favor, ya entra al programa.
1: ¿Aló?
2: Super.
1: Sí.
2: Qué bonita voz tienes. ¿Cómo me gustaría que me cantara al oído cuando estoy durmiendo?
3: Claro que sí, Luis.
2: Pero voy a participar con la de Gloria Trevi. No quiero. No quiero se llama la canción.
0: ¿Cómo se llama?
2: No quiero.
0: Pero ya te estamos anotando en el Versus.
2: Ay, mira, pero quiero escuchar esa, la de No quiero.
1: Sí, no. Pero para el Versus.
0: Pero no vas a participar, entonces, ¿por qué no quieres participar en el Versus?
2: Participar con esa canción. Ay, mira, esa cae mal de verdad. Súper.
1: Sí.
2: Dile que cae mal.
1: Sí.
2: Saludos, sí. Niños.
0: Saludos.
2: Buen día.
1: Buen día.
2: Súper, aquí no voy a estar escuchando, ¿eh?
1: Órale. Pero... ahí está, 962-625-2500, de volada, papayito lindo, de volada. Bueno, feliz día, locutor. Ah, no, eso fue ayer, ¿verdad?
0: Fue ayer, Super.
1: A la mesa se extendió.

0: La pachanga, bueno.
1: Ay, qué bonita casa, ¿qué?
0: Ah, para que veas.
1: ¿Qué tal, súper? ¿Cómo estamos?
2: Muy bien.
0: ¿Quién habla?
1: Rolando de Miramar.
0: Rolando, ¿qué onda, Rolando? ¿Cómo andamos?
1: ¿Puedo pegar el versus?
0: Claro que sí, ¿con qué canción?
1: Con esta, la que está de fondo.
0: ¿A poco sí?
1: Sí, está bonita.
0: Va que va, mis ojos lloran por ti, Superman, por favor.
2: Sí. Ok.
0: Sale mi buen Rolando. Bye bye. No,
2: super. Pero ahí está. Oye, el tema del día de hoy es frases para ligar.
0: Frases para ligar, Superman.
2: Así
0: híjole.
2: Es.
0: Frases. La pones difícil.
2: Para ligar.
0: Yo no sé ligar, Superman.
2: No.
0: No. La pachanga, bueno.
3: Buenas tardes.
0: ¿Qué onda, Héctor? ¿Cómo estás?
3: Onda, mi buen Iranaba, Superman. Oye, esa Luigi, ¿con qué otra rola va a participar? ¿Digo con Gloria Trevi?
2: Sí.
3: Ay, no, dígale que cae mal esa mujer. Es puro Gloria Trevi. No puedes coger otra canción. Otro artista.
0: Capaz y gana, Héctor.
3: No. Yo ahorita mi voto es por el B-Boy ese.
0: No,
3: la del verde, pero la del verde. Cae mal, dígale a Luigi. No, dígale que le mando un kiss.
0: Sale, mi buen.
3: Dale, pues, ya está, ya está, vale, super.
0: Bye, bye.
2: Saludos.
0: Ahí está, Superman.
2: Bueno, Charlie Brown, ya saben por qué canción no pedir, dice, ya la cantó Irán.
0: Ya van a empezar con sus cosas, hombre.
2: Gaby Palacio, saludos, pachangueros. Kena. Ay, no es artista, no. ¿De qué habla?
0: Porque tuve que enamorarme de ti, quererte como te quise y luego te perdí. La pachanga, bueno.
4: Ay, ese Héctor, ¿cómo cae mal?
0: Es su forma de acercarte a ti, de enamorarte.
4: Oye, Irán, ponme esa música de Mónica Naranjo. ¿Cuál le dijiste tú? Esa, ¿cómo se llama? Esa, y se quedó con su esa porque nunca tuvo el nombre. Ay, no, ese sí cae mal. Y a veces pongo Mónica Naranjo, a veces Rocío Dúrcal. A veces gano y a veces no, pero está bonita la canción de Gloria Trevi, es de antaño.
0: Claro.
4: Ahorita. Y espero que si gano lo escuchen. Porque la que tú ya cantaste, pero ya la cantaste, pero vas a ganar. Son buenos augurios.
0: Ah, mira,
4: como
0: ya.
4: Dijo Héctor, ay, cae mal ese.
2: Fuertes.
4: Ay, seguramente yo ando poniendo canciones de ese de Come y la Jaiba, Bordelona.
0: Ay, no, no.
4: El
0: no.
4: Perro, ¿cómo es?
0: Bebe agua.
4: Ay, bueno, hay otra que como le gustaba a un camarada. Te lava la cara y el mono, ¿no? Ay, no, ya quería empanizarle ese disco y de trágatelo. Pero bueno, saludos,
0: Luigi, bye bye.
2: Gilbertore, frases para ligar. Hoy cobro quincena,
0: ay,
2: dice.
0: Ay, Superman, es verdad, hombre.
2: Frases para ligar, dice Charlie Brown. Dime si estoy en el cielo porque estoy viendo un angelito hermoso.
0: El Charlie. La pachanga, bueno.
5: Hola.
0: Hola, José, ¿cómo estás?
5: Bien, oyendo la discusión.
0: ¿Verdad? ¿Qué opinas?
5: Pero no hay que meterse en medio de dos enamorados.
0: Ah, claro, es que no aceptan su amor.
5: Sí, aquí mi comadrita va a estar feliz.
0: Sí, José, hombre.
5: Sí.
0: Oye, José, frases para ligar.
5: ¿Para qué?
0: Ligar.
5: Ay, qué ojos tan hermosos tienes.
0: Uy.
5: Sí. Hay que tener, oye, tienes un cuerpo de diosa.
0: ¡A su nombre!
5: Te digo, yo voy al punto.
0: Claro, obviamente, mi buen José, como debe ser, de una vez.
2: Dile, pues.
5: Sí, hombre. Oye, ayer se me olvidó decirles el chiste del locutor, hombre.
0: Ay, a ver, dilo de una vez.
5: Para el súper.
2: Sí.
5: Para que vea cómo los quiero, condenadotes. Fíjate. Dice que un señor estaba participando para ser locutor y le decía a su mujer, dice, ay, yo quiero ser locutor, dice, quiero ser locutor. Y dice la señora, pues inténtalo, y ya lo intenta. Y que queda de locutor, pero no le dijo nada a la señora en este momento.
0: Ajá.
5: Y que si en la noche, cuando llegó el señor así, ahora sí, mi vida, prepárate, ponte tu mejor gala para la noche. porque hoy vas a dormir con un locutor. Y le dije a la mujer, dice, oye, mi vida, ¿tengo que ir a tu casa o él va a venir a la mía? Así que, súper abusado.
0: No, hombre, sí. Si vieras cómo le llueven, José.
5: ¿Eh?
0: Si vieras cómo le llueven las propuestas a Superman.
5: Ah, sí, me imagino que ha de ser un carlagüe. Si el Héctor es un rompecorazones, ya me imagino el súper.
2: No.
5: No.
2: El Héctor es rompeaparato, güey.
5: Sí, reparación de todos los corazones. Es un hospital de corazones.
0: Dale, mi buen José.
5: Pues cuídense mucho y que espero que se lo hayan pasado muy bien. Y ahorita, a ver si me acuerdo de otro cuento, ahorita les hablo.
0: Va que va, ya está. Oye, tan rápido Superman, si acabamos de entrar, hombre.
2: Oye, de veras, tú qué feo.
0: No manches. Vámonos a la pausa de volada y regresamos. 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
9: Es la una. Con 11 minutos.
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4: Es la 1:21.

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4: Bueno, ya estamos de regreso. Frases para ligar, dice Miki. Debería cobrarte renta porque ya no sales de mi corazón. Por favor, dile a José que ya no cuente chistes, dice Chupadulce. Frases para ligar. Pues fíjate que tú tienes más fuerza que la gravedad, porque tú me atraes más. ¡Hala!
6: Eso está chido, ¿eh?
4: Fuerte abrazo para todos y todas, dice Chupadulce, Deus. En el grupo de La Pachanga, ahí está Charlie Brown, Kena, Gaby Palacios, Miki, José, Amado Romero, Laura Hunda, César, Calamardo, Agustina, Tony Citalán, Miki. Bueno.
6: Bonita tarde, súper. E Irán, un gran abrazo. Hoy día del grito, ojalá no llueva en la noche. Aquí, vengan, va a estar bueno el pozole. Mira, y es que tengo pase VIP. Atentamente, Juanito, el rayo del Necaxa. Frase para ligar. Comadre, vamos por tres para este calor.
4: ¡Hala! Fíjate que esa sí funciona, tú. Rafaelito de Jesús, saludos, saludos, saludos al Bebetín y a la Poletina. Ok, frases para ligar. Ojalá mi contraseña de mi computadora fuera como tú. Así no lo olvidaría nunca. ¡Hala! Hasta se me alfogó el calzón, tú.
6: Bueno. Saludos, pachangueros, ya casi salgo para el trabajo. Les puedo encargar una complacencia. Another Day in the Paradise de Phil Collins, claro que sí. Ya está lista. Qué rolona. Claro, Miki, que sí, por supuesto.
4: Frases para ligar. Disculpa, ¿tienes un mapa? Es que me perdí en tus ojos.
6: En tu mirada, ¿no?
4: Kena, mi boleto para el cine se envía en la encuesta y nada. Kena, es sorteado, Kena.
6: Sí, tranquila. Kena, o sea, de todos los que están participando estamos sacando ganadores.
4: Es que Kena ha de pensar que solita ella contestó la encuesta.
6: Sí,
4: ya,
6: ajá, de ¿no? plano, ¿qué nombre?
4: Vamos a decir cuántos contestaron. ¿Aló?
7: Super.
4: ¿Sí?
7: O sea, que dijiste calzón, frases para ligar. Sí. Amor mío, no tengo calzón.
4: Mañana te lavo uno, impioto.
6: ¿De plano, tú?
4: Sí.
6: Bye bye. Sí. Oye, eso no, ¿qué onda con el Héctor, eh? Qué no. Feo ligas, amigo.
4: Yeah. Imagínate al Héctor ligando así. Imagínate al Héctor en un antro así chido, donde hay punchis punchis, ¿irán?
6: Ajá.
4: ¿No? Donde hay punchis punchis. Y este, pon esa la de mango, irán, para. ¿Cómo es? Para table.
6: Ah, ya.
4: Sí. Cualquierita dijera. Eso, imagínate, Héctor entrando con una cerveza en la mano, en un antro así. Hey, la plebe bailando y todo. Y Héctor con su figura estética,
6: no, mamá
4: Dolores. Nalgón, no. Bueno, olvídate lo de nalgón, ¿no? Lo dejemos así en estético nada más. No, con esa figura mamey. No, bueno, olvídate lo de mamey, de cantarito.
6: Midiendo 1.80.
4: 1.80.
6: Güero.
4: Güero. Así.
6: Ojo miel.
4: Ojo miel. ¡Hala! No. Y que de repente viene una muchachona así. Él mide 1.80 y una muchacha de 1.78, minifalda, un top. Y que dije, hola preciosa, quiero decirte algo. ¿Qué pasó, mi rey? No tengo calzón. ¡Hala! ¡No manches! ¡Cae porque cae! Pues báñate, baboso. Ya me imagino cómo vas a tener tu nalga toda soleada, ¡ush! No,
6: qué forma de ligar del Héctor, hombre. La pachanga, bueno.
8: Ay, no, si a mí Héctor me dijera al oído, no tengo calzón. Ay, mañana te lavo uno, carota de chancla.
6: ¡Cae mal, Vivi!
8: Sí, sí, cae mal, de veras. Ay, no, para enamorar yo le dijera, oye, tu mamá de seguro fue repostrera, porque hizo un bizcocho bien delicioso.
6: Bye. Bye. ¿Verdad que dijo repostrera?
4: Eliezer. Uy, qué gran frase de Héctor para enamorar. Saber cómo es que le haría con su esposa. Ah, pues hay otras, Eliezer. Ahí está el famoso agua toloache, agua de truza.
6: Ahí en el mercadito 5 de mayo, ajá, ahí venden un montón, vela para sí, no sé qué, no, el... fragancia para no sé cuándo.
4: Fragancia ven a mí.
6: Ven a mí.
4: Vela del amarre.
6: Sí, no, amarre no. Del trailero, cosas así. Sí,
4: cosas así, pues yo digo que, güey, me voy a quedar solo, no sé, voy a comprar mi veladora negra, algo, güey, ¿no? Ya, algo así, no. Pero bueno. Ay, ay, ay, me cae que anoche, híjole, me cae que en la cama no tengo límites, digamos.
6: ¿Por qué, Superman?
4: Anoche me caí 3 veces, güey.
6: Ah.
4: Oye, te voy a contar una historia. Llega el marido a la casa borracho, 3 de la mañana, toca la puerta, y grita, mi amor, abre la puerta, abre la puerta. Viene la esposa, le abre la puerta, y ¿de cuándo acá tú me dices mi amor? Ay, perdón, ay, que se me olvidó tu nombre. Pero dice, ¿van a beber hoy, Super? Sí, hay que beber hoy. Hoy el grito, pues. Digo, no es porque. En serio que en el mercado 5 de mayo venden eso para mi comadre, que me invite de una vez el cartón completo. Ah, pero tienes que llevarla, Juanito.
6: Pues claro, ¿no?
4: Sí, pues sí. No. Una pareja en plena noche, con luna llena y romántica allá en el parque. Se van acercando poco a poco las dos caras, así, poco a poco.
6: Romántico.
4: Sí. Y. O sea, perdón, mi amor, se me salió un pecho. O sea, ¿no puede ser más romántico? Ok, mi amor, perdóname. O sea. Güey, no, te juro que sí. Mira, mi amor, en esta noche romántica, con ese cielo lleno de estrellas y esa luna relumbrante. Sí, sí, ¿qué más, gordo? Viéndote tu silueta a la par mía. Sí, sí. Y aquí, a la luz de la luna pensando en ti. Sí, sí. Se me salió un pet. Hoy va a haber misa, obviamente. 7 de la noche, iglesia llena, estaba el cura, y es así, hijos míos, como mira, como de repente entra el Pepito vendiendo chorizo, una canasta de chorizo, ¿no? Y el padre estaba, hijos míos, hoy vamos a velar por...
9: ¿Quiere chorizo? ¿Va a querer chorizo? 5 pesos, cae chorizo.
4: Hijos, y es así, démonos la mano porque la paz de...
9: ¡Va a quedar chorizo! ¡No! ¡5 pesos!
4: ¿No? Entonces, hijos, vayan...
9: ¡Va a quedar chorizo! ¡5 pesos!
4: A ver, saquen a ese niño del chorizo.
9: No, ya me voy, padre, ya me voy.
6: Ay. Superman, el tema del día de hoy es
4: Frases para ligar.
6: Aviéntate las mejores frases para ligar.
4: Sí, eres como un piojo. ¿Cómo? Porque Super... siempre estás en mi cabeza.
6: No, esa sería una frase de Leto, Superman.
4: Ya me imagino a Leto ligando. Te veo y créeme que a tu lado aguanto más que un disco mirando al sol. Ay, no manches, cae.
6: 962-625-2500. Pausa y volvemos. 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
1: Es la 1:43.

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4: Bueno, pues ahí está. Frases para ligar. Ay, ay, ay. Bueno, hay muchos que aplican diferentes frases para ligar. ¿Aló?
5: Hola.
4: Hola.
5: ¿Girancita?
6: Hola, José.
5: Aquí, ¿alguna frase que te han dicho para ligarte?
6: Híjole, José.
5: Sí, te han de decir qué pasará en el cielo que todos los ángeles andan aquí abajo.
6: Está buena esa, José.
5: ¿Eh? ¿Así te han de decir?
6: Pues fíjate que no me han dicho así, ¿eh?
5: Ay, no, pero yo sí te digo.
6: Gracias.
5: Le voy a decir que qué voz tan bella tienes.
6: Gracias, José.
7: Ah, sí. Ay, si sí. Quiere.
5: Ya no voy a contar cuentos porque ya vi que no les gustan.
6: No, tú cuéntalos, José.
5: Sí, y quiero la susceptibilidad de todos. Oye, el Héctor que dijo que ya no tenía calzón, ¿verdad?
6: Sí, pues, hombre.
5: Ah, yo si lo hubiera contestado, pues darle la vuelta.
6: ¿Cómo?
5: Métete en ellos, dale la vuelta y métete en ellos, pues ya, si no tiene canción que le dé la vuelta.
6: Ah, pues sí, ¿no? De plano, o sea.
5: Pues sí, sí.
6: Qué fea frase para ligar.
5: Pues sí, me imagino, yo así te hubiera contestado. Pues sí, pues dale la vuelta, papacito, para que no te quedes a raíz.
7: Sí.
5: Pero no, un abrazo y un fuerte saludo a Héctor y a mi comadre Luigi, que ahora sí no lo he escuchado.
6: Sí, hace ratito llamó, José.
4: Ya habló dos veces.
6: ¿Ya?
5: Y también...
6: Te mandó saludos y todo.
5: Super, si te di tus sentimientos con el cuento de hace rato.
4: Sí. No te preocupes.
5: Ah, yo lo hago de buen corazón.
4: Sí.
6: Claro, ya sabes, José.
5: Cuídense mucho ahorita.
6: Te mando un abrazote.
5: Ora, dale.
6: Bye, bye.
5: Dale.
6: Me encanta cuando dice José, ora. Lo dice bien con estilo. Te mando un abrazo, José. Ora, ya sabes, eso.
4: Kena, ¿a qué hora vas por el pan? Esa es su frase para ligar.
6: Okay. ¿Y a poco sí te ha funcionado, Kena? Platícanos. La pachanga, bueno.
8: Iranchita.
6: ¿Qué pasó, Luigi?
8: Para José. Gracias, José. Oye, mi frase para enamorar, cuando yo miro un chacalón así, yo le digo, creo que abrieron las puertas del cielo porque se están escapando los angelitos.
6: Tú sí la aplicas.
8: O si no, les digo también, oye, ¿tú crees hacer de diabético azúcar?
7: Sí.
8: ¿Si eres diabético?
7: No.
8: Es que tú se la de tener.
6: Bye, Luigi. Oye, cuando vengamos a ver Superman, el Luigi ya va a andar en Ciudad de México, ¿eh?
4: Sí, tú.
6: Visitando a José.
4: Sí, es cierto. Pero, frases para ligar. Ah, también eres de los que creen eso de que tres son multitud. Fíjate que yo también pienso lo mismo. Entonces, ¿qué onda? ¿Quedamos solo los dos?
6: Hay más mensajes. Reportándome desde la barra San Simón. Atentamente, Paquito Estrada. Saludos, Paquito. Frases para ligar.
4: Frases para ligar. Perdona mi impuntualidad. Me hubiera gustado llegar antes a tu vida. Ay, ay. Bueno, disculpa, ¿eres una cámara fotográfica? No, ¿por qué? Porque cada vez que te miro, sonrío.
6: Ah, eso está tierno, Superman.
4: Sí, tú. Bueno, dice eres tan hermosa que has hecho que me olvidara de la frase que iba a usar para ligar contigo. Ay, no. Eres como la chancla de mi mamá. Te veo venir y se me acelera el corazón.
6: Frases para ligar, 962-625-2500.
4: Ya se conectó Elvin y el Ronnie también ya está ahí. Órale. Bueno, disculpa, ¿sabes cuánto pesa un oso polar? No, ay, yo tampoco lo sé, pero rompe el hielo. ¿Quieres tomar algo? Pero Dice bésame si me equivoco, pero ¿verdad que los dinosaurios todavía existen? No, pues sí.
6: Frases para ligar, pachangueros. ¿Qué frases utilizan? Luego ahí en el grupo se andan diciendo algunas frases y todo,
4: sí,
6: ¿no?
4: Sí, pues, y ahora callados están. Y ahí se andan ligando y ahorita no.
6: O ya están dando el grito de una vez, muchachos.
4: ¿Para qué quieres un iPhone de 30 mil pesos si no tienes mi número, preciosa? Dice, fíjate que tú debes de ser así como un virus de computadora.
6: Ah, caray, ¿cómo?
4: Porque al verte, se me encriptan las palabras.
6: Como ligan los de informática, ¿no?
4: Sí, así. Ay, ay. Bueno, allá en la casa del niño le pregunta a su tía:
0: oye, tía, ¿y tú tienes hijos?
4: No, hijito, porque la cigüeña no me los ha traído.
0: ¿Y por qué no cambia de pájaro?
4: La comadre, ¿no? Compadre, si yo le dijera, ¿verdad? Sí, suponiendo, ¿verdad? Y a lo lejos. Es una suposición, dice. Si yo le dijera que me acosté con su mujer, ajá, dígame, ¿quedamos como enemigos? No, compadre, no te preocupes. No, ¿pero qué? ¿Sí lo hiciste o no? ¿Te acostaste con mi mujer? Bueno, pero no vamos a quedar como enemigos, ¿no? Bueno, la verdad que sí, compadre. Sí me acosté con su mujer. Ah, bueno. ¿Pero no vas a quedar como enemigos? No, claro que no. ¿Entonces quedamos como amigos? No, tampoco. Entonces, quedamos a mano, güey.
6: Saludos, chicos. Bonita tarde. Soy Adriana. Hay llamada a la pachanga. Bueno.
9: Buenas tardes, pachangueros.
6: ¿Qué onda, mi buen Kevin? ¿Cómo estás?
9: Muy bien, gracias a Dios. ¿Y ustedes qué tal? ¿Cómo están?
6: Aquí andamos, mi buen Kevin.
9: Eso es todo. Oigan, ¿qué listos para dar su mejor grito o no?
6: Aquí en cabina vamos a estar gritando con todo.
9: Eso es todo. Oigan. Frases para ligar. No, es que esto es pura poesía, ya ustedes saben, el pingüino poeta.
6: Claro, aviéntate tu mejor frase.
9: Vi el cielo oscuro, vi una estrella pasar. Pedí un deseo para encontrar una claridad. En la arena escribí tu nombre para contigo estar.
6: Ah, sí, ya el Kevin, ya.
4: ¿Ah, ya?
6: Ya súper.
9: Es que no fue frase, fue poesía.
6: Ya, sí, de una vez sí. Dije.
4: Ah, uy, de que cae, cae.
9: Sí, saludos, chavos.
6: Cuídense. Saludos, mi buen Kevin, bye bye. Oye, ya el Kevin, ya 3 días hábiles de su frase, hombre.
4: Le está afectando mucho eso de que hasta el jueves se presente.
6: Sí, hombre. Hola, super saludos. Ese José y el Luigi, dice. Que hagan su programa, Gerard.
4: Gerard.
6: La pachanga, bueno.
10: Hola, Irán, buenas tardes.
6: Hola.
10: Buenas tardes.
6: Hola, ¿quién habla?
10: Habla José Luis.
6: ¿Qué onda, José Luis? ¿Cómo estás?
10: Aquí ya casi terminando de la taquiquiada.
6: Eso, mi buen José Luis. Oye, frases para ligar.
10: Más que una frase. Como un poema, como el pecho.
6: Ah, otro poema, a ver.
10: Anoche fui a tu casa y me ladraron los perros. Agarré una piedra y me manché los dedos.
6: Ay, ya. Yo, ese José Luis, no, super.
4: Bueno,
6: romántico.
4: De veras que son bien ligadores estos.
6: Son bien cartas, románticos, ¿no? Y sobre todo con la emoción. Anoche fui a tu casa y me ladraron los perros.
4: Sí. Agarré una piedra y manché los dedos. Ten, huélelo. No,
6: la pachanga, bueno.
11: Hola, Irán.
6: Hola, ¿quién habla?
11: Spider.
6: ¿Qué onda, Spider?
11: Yo le diría un verso.
6: A ver.
11: Hola, hola. Cuando vea las estrellas, pregúntalo por mí. Te dirán con luces bellas que estoy pensando en ti.
6: ¡Ay,
11: el Spider!
4: ¡No manches,
11: Spider!
6: Se anda tirando.
4: Pensar,
6: ¿ah?
11: Y lo acabo de pensar ahorita.
4: ¡Ah, su no!
6: ¡No!
4: ¡Uy! Este Spider es un ligador, güey.
11: ¡Uy, qué poético!
6: ¡No, te la rifas!
11: Eso es todo, eso es todo. Saludos, chavos.
4: Saludos,
6: bye. Bye. Ahí está. Vámonos a la pausa de volada, super. Regresemos con el Versus. Es la pachanga.
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2: Son las 2 con un minuto.
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0: Héctor, bien mentirosos. Bueno, ¿cuál es tu frase para ligar? Mándalos 962-625-2500. Miras a una muchacha y le dices: perdón, es que soy ecologista y quiero plantarte unos besos. ¿Aló?
1: Sí, buenas tardes, súper.
2: Sí.
1: Hola, doña Mari.
2: ¿Qué onda, doña Mari?
1: Ya, para felicitarlos, ayer los felicité ya tarde en el programa de Mayito, pero estoy ya listado.
2: Ay,
1: por el día del locutor, ayer, ¿verdad?
3: Sí, sí, muchas gracias, doña Mari.
1: Sí, a usted, a Irán, es mucho que lo pasen bien.
2: Igualmente, doña Mari.
1: Despacio, no vayan a gritar mucho.
3: No se preocupe, doña Mari.
1: Vaya a estar tomando mucho.
3: No, para nada, nos toca chambear.
1: Bueno, hasta luego.
3: Pues. Le mandamos un abrazo, doña Mari. Gracias por escucharnos.
0: Bueno, Marlis.
3: ¿Qué dice,
0: eres
3: Marlis?
0: Como mi canción favorita. No me canso de escucharte ni de pensarte, dice Marlis.
3: Ay, Marlis, no manches.
0: Ah, con razón cayó ese cuate.
3: No, hombre, qué romántica. No.
0: Bueno, pues ahí está. Esas son las frases para ligar.
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7: Ella es Luigi con la de No Quiero.

0: no ha ganado.
1: Perdón.
0: No sé, tal vez.
1: Discúlpenme.
0: Pienso yo que quieres que gane esa.
1: Discúlpenme, Luigi, discúlpame.
2: No pensaré. Pero lo que soy.
1: Perdón.
0: ¿La ¿Aló? Chinga?
3: Oye, ¿para qué votamos si ya la pusieron?
1: Ay, perdón, José, es que ¿para qué no me dices?
4: Se le fue tantito, ¿no?
3: Por mi comadre Luigi.
1: Ahí está, 1-0. ¿Para qué no me avisas, supe?
0: Bueno, dice Adriana, para Rolando, Deus para Rolando. Bueno, Edward por Luigi, Vicky por Rolando.
1: La pachanga, bueno.
3: Ay, no, qué mal por la Luigi, pero mi voto por la Luigi.
0: 3-3.
1: Ahí va, Luigi, ahí va.
0: Héctor, por Rolando, 4-3. René Corner, por Rolando, 5-3. Rolando, vota por Rolando, 6-3. Eliezer, mis ojos lloran por ti, 7-3.
1: La pachanga, bueno, ¿por quién votas?
3: Por Luigi.
1: Por Luigi, Superman.
0: Bueno, 7-4. Sí.
1: Que consta que la estoy poniendo ahorita
0: Adriana
1: toda,
0: ¿eh? Carlos, mis ojos lloran por ti, 8-4. Angie, voto por la de mis ojos lloran por ti, 9.
1: Pachanga, ¿por quién votas?
5: Para Rolando.
1: ¡Rolando!
0: 10-4.
1: ¿Ah, ya?
0: Ya. Martín, por Rolando. No, Martín.
1: Ahí está, señores.
0: Sí.
1: Un ganador en este versus, ya se acabó.
0: Sí.
1: Y se acabó, dijera Belinda, ¿eh? No, hombre, ahí está.
0: ¿Ganó?
1: Legalmente.
0: Ah, ¿en serio fue legal esto ya?
1: Legal, súper.
0: Sí.
1: Ahí están los votos, ahí está, se vio, se escuchó al aire. Llegaron los mensajes, todo legal. La pachanga, bueno.
3: Gracias por apoyarme, pachanguero.
1: Claro, Rolando.
3: ¿Legal?
1: Legalmente ganaste, Rolando.
3: Ya.
1: ¿Sí o no?
3: Era hora que yo ganara.
1: Ya era justo.
3: Bueno, ahora pues.
1: Sale. Bye bye. Ahí sí. Está Rolando agradeciendo este versus ganado legalmente.
0: ¿Cómo? No, no. ¿Ganado qué?
1: Legalmente. El despertador. Ni dije el despertador Eliezer, dije otro programa nocturno. La pachanga, bueno.
3: Súper.
4: Sí.
3: Ya sabes por qué no, ahora comprendes por qué no participo. Sale muy legal el voto, ¿eh? Ay, no. Irán, caes mal, de veras.
1: ¡Bebé, te quiero! ¡Wow, wow! ¡Bebé, te quiero! ¡Wow, wow! 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
0: No, no sé por qué siento yo que querías que ganara esa. Lo vio así, pero bueno.
1: Le pachangué.
6: Bueno, ¿qué pasó?
3: Por así no dice tan chido, el primer verso legal que escucho de muchos.
6: Pues sí, fue tal cual, o sea, yo nunca me aumento nada, ¿no? Legal es, hombre.
3: No, eres el más legal de la pachanga, era.
6: Gracias, Héctor, yo lo sé.
3: Ah, ya está, pues, dale, vale.
1: Voto por Rolando, dice Martín Martínez. Voto por Rolando, dice. Esa rola no tiene oponente, dice. Voto por mis ojos lloran por ti, soy Angie.
0: Erika,
1: Angie, tú sabes.
0: Está a punto de salir de la cartonera, dice Juanito.
1: Tráete dos
0: cartones, Erika, no seas así. No,
1: hombre.
0: Qué gacha.
1: De salir cualquiera, de traerlos, a ver. Sí. ¿No? Vámonos, los dejo con esta canción que no tiene oponente, como dice Angie. Cántenla. Oh,

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1: Bueno, ya estamos de regreso, amigos. 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
5: Son las 2:24.

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3: Estamos de regreso, Super.
4: ¡Órale, bueno! Bueno, felicidades, Rolando. Ganaste... legal.
3: Claro, como siempre, como todos los versos en la pachanga, desde el inicio de los versos, acabas de ganar legalmente, Rolando.
4: Pero como
3: cuando yo ganaba los versos, ¿te acuerdas, Super?
4: Sí, ¿cómo no?
3: No, una racha de 3 semanas continuas, pero todo era legal. Claro.
4: Sí, pues siempre, yo creo que tú eres.
3: Como debe ser, Superman.
4: Sí. Pero bueno, frases para ligar, ese fue el tema del día de hoy. Ay, ay, ay.
3: Oye, bueno. 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La pachanga, bueno.
5: Yo quiero participar, pero yo con eso que ya no veo.
3: ¿Cómo crees?
5: Pues ni gana.
3: Ay, oye,
5: yo sé. Ese súper cómo se ríe de ti porque no eres legal,
3: no.
5: Dice.
3: Oye, pero o sea, a mí no me gusta que me anden diciendo cosas, ¿no?
5: No. Que tú hayas puesto la canción, que la hayas cantado, es
3: claro.
5: Otra cosa.
3: Al final los que votaron son la gente, ¿no?
5: Pues sí.
3: Claro.
5: Ya, nosotros aquí en espera, pero ya estamos sabidos, ya con conciencia, dijera mi tía, de hacer con conocimiento.
3: Claro, así como debe ser.
5: Ahora pues.
3: Sale, José, bye bye.
5: Inscrito hoy en la noche los dos.
3: Así ay, es.
5: Sale,
3: José, bye bye. Ahí está, ¿a quién daremos en cabina?
4: Qué gran chiste, Superman. El de Irán, no paro de reír. Dice
3: oye,
4: Raúl.
3: Espérate, chavo. La pero, pachanga me invita al cine, okay. O extremo 90.7 me invita al cine, tu nombre completo y listo, chavales.
4: Bueno, pues ahí está, frases para ligar, ese fue el tema del día de hoy, Irán.
3: Así de sencillo, ya nos vamos, Super.
4: Allá.
3: Oye, 2:30 de la tarde, Notinúcleo, segunda emisión, 1:00 a.m, la repetición de este programa, y a partir de las 10:30 p.m, vamos a enlazarnos a nivel nacional, cadena nacional, para poder tener todos los detalles sobre el grito de independencia. Mi nombre es Irán Nava, Superman, gracias.
4: De nada, Irán.
3: Nos escuchamos el día de mañana en punto de la 1:00 p.m. Bye bye, adiós.
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4: Son las 2:38.

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2: Son las 2:48.
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1: Son las 3:06.

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1: Son las 3 con 19 minutos.

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3: Son las 3:31.

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2: Son las 3:43.

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2: Son las 3 con 48 minutos.
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1: Son las 3:59.

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2: Son las 4 con 6 minutos.

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2: Son las 4 con 18 minutos.
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2: Son las 4 con 27 minutos.

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2: Son las 4:36.

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2: Son las 4:47.
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2: Son las 4:56.

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1: Son las 5 con un minuto.
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1: Son las 5 con 10 minutos.

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2: Son las 5:19.

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2: Son las 5 con 33 minutos.
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1: Son las 5 con 43 minutos.

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4: 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Esto es El Despertador.

¡Ya levántate! 6:03 a.m, ya con 3 minutos. Bienvenidos, estás escuchando El Despertador. Y es momento de abrir esos ojitos e iniciar el día con el pie derecho. Saludos, chicos y chicas del Despertador. Espero hayan pasado un feliz martesito, dando el grito. Y ahorita estén, miren, con mucha pila para iniciar este día miércoles 16 de septiembre. Ahora sí, oficialmente Día de la Independencia de México, chamacones. ¡Levántense, levántense! Es momento de iniciar el día, chicos. Te recuerdo que te puedes comunicar con nosotros al 962-625-2500. ¿Qué creyeron? ¿Hoy no iba a haber despertador? No, claro que sí va a haber despertador. Sí, aquí nosotros no descansamos. No descansamos. También estuvimos comiendo ahí pozolito, bien rico. Es más, nos empachamos de tanto pozol. Pero aún así... Aún así, nosotros estamos muy felices y contentos de poder arrancar este día con ustedes. Así que te invito a que te reportes si tú eres como nosotros, que no descansamos, que no nos dieron el día, pero que estamos ahora sí que al pie del cañón desde bien temprano. Comunícate con nosotros. Nos vamos con algo de música y regresamos con que se celebra un día como hoy. Bueno, toda la información, ustedes ya saben que se celebra un día como hoy, pero aparte de lo que ya dije, también se celebra otras cosillas muy importantes en este día. Así que no le cambies, no le muevas, quédate en sintonía del Despertador en Extremo 90.7, sonando la música de tu vida.

0: amor. En un momento regresamos.
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7: ¡Ya levántense!

ya con 10 minutos seguimos en el despertador. Ya levántate y comunícate con nosotros. 962-625-2500. Continuamos con la información que se celebra, que se conmemora un día como hoy. Bueno, chamacos, como muchos de ustedes saben, hoy es el Día de la Independencia de México. Es una celebración nacional que se lleva a cabo este 16 de septiembre de cada año. Obviamente es una de las festividades más importantes en México y conmemora el inicio de la lucha por la independencia del país del dominio español, tío. Así que, bueno, la historia del Día de la Independencia de México se remonta al 16 de septiembre de 1810, cuando el cura Miguel Hidalgo y Costilla, junto con otros líderes revolucionarios, iniciaron este levantamiento armado conocido como el Grito de Dolores. Hidalgo llamó a la población a rebelarse contra el gobierno español, lo que marcó el inicio de la Guerra de Independencia de México. El movimiento independentista se extendió por diferentes regiones de México y a lo largo de más de una década se libraron numerosas batallas y se llevaron a cabo diversos eventos que culminaron, el 27 de septiembre de 1821, cuando el ejército trigarante, pues liderado por Agustín de Iturbide, entró triunfante a la Ciudad de México. Ese día se firmó el acta de independencia del Imperio Mexicano, en la que se declaraba formalmente la independencia de México de España. Así que hoy estamos conmemorando con mucho orgullo el Día de la Independencia, y es que el Día de la Independencia de México se celebra con una serie de eventos y tradiciones. Pues empezó ayer, ¿no? La noche del 15 de septiembre, los mexicanos se reúnen en plazas públicas y otros lugares para conmemorar el famoso Grito de Dolores. El presidente o la representante oficial da el tradicional Grito de Dolores, donde se recuerdan a los héroes de la independencia y se proclama el ¡Viva México! La multitud responde con entusiasmo gritando ¡Viva! Y se lanzan estos fuegos artificiales que pudimos observar el día de ayer desde la comodidad de nuestra casa, claro, desde la comodidad de nuestro hogar, y pues ver en vivo y en directo el grito que pegó nuestra presidenta, la doctora Claudia Sheinbaum, el 16 de septiembre. Bueno, es el día oficial de la celebración y se lleva a cabo desfiles cívicos y militares en todo el país, o sea que las calles se decoran con banderas mexicanas, con globos, con flores y otros símbolos patrios. Las escuelas e instituciones gubernamentales y muchas empresas también, pues celebran este día con actos conmemorativos y festividades. Así que, chicos, hoy estamos de manteles largos. Ya nació México, chicos, ya nació México. Y esto hay que celebrarlo. No, pues por eso ustedes ahorita deben de estar bien en casita, bien rico, disfrutando de su puentezote junto con los pequeñines y pequeñinas. Qué envidia, qué bárbaros. Pero si te tocó trabajar, si eres gente chambeadora como nosotros, bienvenido al despertar. Pero también esto no es lo único, esto es lo más importante que se celebra un día como hoy, ¿verdad? Como nosotros como mexicanos estamos muy orgullosos, pero también se celebran otras cosillas que más adelante te voy a estar platicando que también son importantes. Así que te invito a que te quedes en sintonía. Saludos a José Antonio Martínez Sánchez, que ya se está reportando con nosotros desde bien temprano. Dice por acá, por favor, envía bendiciones y saludos cordiales para el cabo retirado don José Martínez Zúñiga, de 97 años de edad, que siempre está al pendiente de ustedes en la colonia Unidad y Fuerza. Gracias, mi buen José Antonio, y saludos a don José Martínez, que anda al pendiente de nosotros. Muchas gracias a ti por enviar tu mensajito y siempre estar, mira, al pie del cañón, porque como sí, o sea, siento que es el primero que se levanta y pone la radio. siento yo, nadie le gana, saludos y bendición, porque como sí, o sea, siento que es el primero que se levanta y pone la radio. siento yo, nadie le

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19: Muy buenos días, auditorio de El Despertador. Es un gusto saludarlos. Soy Carmen López y esa es la información nacional más importante. De acuerdo con la UNAM, alrededor del 50% de los estudiantes de bachillerato consume alcohol y tabaco, situación que representa un reto para la prevención de adicciones entre adolescentes. Especialistas advierten

0: sobre la importancia de fortalecer la orientación y las estrategias de atención para reducir estos hábitos y sus posibles consecuencias. La Secretaría de Seguridad Ciudadana informó que para este 16 de septiembre se desplegarán 3.400 elementos y 125 unidades para vigilar la ruta y realizar labores de inteligencia. En materia vial participarán 900 agentes de tránsito, 75 unidades y 70 motopatrullas con cortes y desvíos conforme avance el desfile. Además, el programa Conduce sin Alcohol opera desde el 11 hasta el 20 de septiembre con puntos de prevención las 24 horas en 16 alcaldías. Los controles se instalarán en vialidades primarias, zonas de esparcimiento, puntos con alta incidencia de accidentes y accesos a la Ciudad de México. Y ya para finalizar, el primer frente frío de la temporada 2026-2027 podría ingresar a México entre el 16 y el 21 de septiembre. Según el Servicio Meteorológico Nacional, para septiembre se prevén 3 sistemas frontales y un total de 56 durante la temporada, con mayor actividad entre noviembre y febrero. Los primeros efectos se concentrarían en el norte y noreste del país, con lluvias, vientos y descenso de temperaturas. Gracias por su atención. Regresamos a través del Despertador.
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0: 6:22, seguimos en el despertador, ya levántate y sigue mandando tu mensaje, 962-625-2500, preguntan por acá si es un programa grabado. Ay, Dios, ¿cuándo han escuchado que el despertador sea un programa grabado? Nunca, never. Saludos a, dice por acá, se está reportando nuestro amigo Ever Aquino. Hola amigos, han bendecido día y que viva México. Un día como hoy me tocó desfilar en el Zócalo de la Ciudad de México representando al 8º Regimiento Blindado de Reconocimiento. ¿Cómo olvidar esos momentos que sientes que la piel se te hace de gallina? Mucho esfuerzo y sacrificio, pero vale la pena participar en el desfile. Saludos a mi familia Aquino Paz y Santi, no se podía perder el grito desde el Palacio Nacional. Ah, por cierto, ayer no pude escucharte, pero aquí estamos, fiel otra vez, mi buen Ever, un fuerte abrazo. Y qué bendición, ¿no? Qué padre que pudiste vivir esa experiencia única en la vida, ya me imagino. Sí, claro, que se te pone la piel de gallina, se te llenan los ojos de lágrimas de ver tanto esfuerzo ya en el desfile. Imagínate nada más, qué bonito sentimiento, qué bonito feeling. Saludos y bendiciones, mi buen Ever, cuídate mucho, un fuerte abrazo para ti. No te preocupes, sí me di cuenta de que ayer faltaron, aunque no lo creas, sí me di cuenta, pero dije, bueno, debe estar descansando, debe estar ocupado, quién sabe por qué no se reportaron. Saludos para ti y tu hermosa familia, bendiciones, cuídense mucho en este día. Dice por acá el buen Gerard, hola, buen día Sam, saluditos, preciosa, besos de corazón. Saludos, mi buen Gerard, bienvenido al despertador. Y ayer ya no pudimos mandar tu mensajito, mi buen Gerard, ya nos habíamos retirado de chile mole y guacamole. Te mandamos el beso tronado, cuídate mucho, bendiciones, que tengas un excelente día miércoles 16 de septiembre. Tenemos llamada, aló, buenos días, el despertador, ¿quién habla?
1: Buenos días.
2: Hola, buenos días, ¿quién habla?
1: Soy el comandante coronel capitán espartano de los 300 para reportarle que terminamos la guerra ayer a las 3:45 de la madrugada.
3: ¡Hala! ¡Tanto! ¡Tan temprano!
1: Estuvimos todos parejos, pero ahí se nos estaba complicando un poco.
3: ¡Ala, mi!
1: Tuvimos que meter a las fuerzas especiales G-New para poder acabar contra los enemigos.
3: ¡Órale!
1: Los españoles, las españolas y los legionarios.
3: ¡Hijos, mano! No, ¡qué barbaridad!
1: Y hasta que no tiramos al último, dimos el grito, ¡Viva México!
3: ¡Viva!
1: ¡Viva México!
3: ¡Viva!
1: Eso, excelente, mi amor hermoso.
3: No, está bien, yo te hacía dormido.
1: No, como crees, el que tenga buen
3: gusto, que tenga buen placer. Que
1: tenga buen placer, así es.
3: Yo dije, no, hoy nadie, mira, nada más el grillito y yo vamos a estar cri, cri, cri, cri, y listo aquí en el despertador, pero
1: estamos firmes como soldados.
3: Eso, muy bien, puestísimo, listísimo para la trabajación.
1: Que mandamos los buenos saludos a las niñas Nicole y Scarlett, como siempre, no puede faltar.
3: Sí, gracias.
1: Mandamos los saludos así, bien mexicanísimos, a mamá Tania, papá Sam.
3: Gracias.
1: Que estén bien, que estén contentos, que estén tranquilos.
3: Ay, sí, están muy tranquilos, durmiendo.
1: Muy bien merecidos, llamados por la niña y princesa Samantha Paz.
3: Gracias, sí, siempre.
1: Así es que, sin dudarlo, estamos al pie del cañón.
3: Muchas gracias, mi buen Spider. Qué bueno, me da gusto escucharte.
1: Claro que sí, esperemos ahí nuestras locuras no sean tan incómodas.
3: Claro que no serás otro personaje que igual llama y pide el número, ya sabes, no, tú no eres así.
1: Ah, no.
3: Tú eres diferente.
1: Eso. Soy diferente y único, ya sabes, todas mis locuras siempre son elocuentes,
3: sí,
1: diariamente.
3: Especiales, claro, claro.
1: Antina Merengue es, y Antina Merengue quiero que me digan. ¿Qué?
3: Así como la canción, no hay nadie como tú, mi amor. Ay, no hay nadie como tú.
1: Mi amor hermoso, lindo y precioso. Te mando esos besotes bien ricos, ya sabes, son espumosos, burbujeantes, efervescentes, humanoides, marcianoides, estrellantes, acaramelados. Y sobre todo,
3: ¡tronadores!
1: excelente mañana, San. Cuídate.
3: Gracias.
1: Saludos a Todorcio.
3: Gracias igualmente, bebecito. Cuídate.
1: Bueno, chao, chao. Bueno, bye.
0: Bye. Adiós. Bueno, ahí está otro de los personajes que no puede faltar en El Despertador, que yo creí, fíjense, vi yo con la idea de que los personajes principales del Despertador, híjole, iban a estar bien dormidos, todavía no se recuperan de la fiesta de ayer en la noche, ¿no? Hay algunas fiestas que terminaron a las 2, 3, 4, que todavía le siguen algunos, no, qué bárbaro, qué envidia, la verdad. Tenemos otro audio, vamos a escuchar. Ay, es del Chilango, vamos a escuchar qué dice.
4: ¡Ay! ¡Qué bien! ¡Saludos, chamacos! Ay, la neta, apenas voy empezando a trabajar. Ahora sí me ganó la huevación. Me di la hueva, la flojera. Pero ya vamos a empezar a trabajar, chamacos. Buenos días. Buenos días. Aquí andamos dando lata. Ay. Si me ven en el desfile, me sacan fotos, ¿eh? Digo, me hablan. Saludos, Lanita, buen día. Ay, en mi casa, güey.
0: Chilango, ya nos contagiaste. Ay, el bostezo de plano. No, no, no, no. Termínate de levantar, mejor. Termínate de levantar. No, ese chilango se pasa. Ya me dio sueño. No, vámonos a la pausa mejor. Y en un momento regresamos. No le cambie. 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

0: seguimos en el despertador. Ya levántate, 6:34. Seguimos con la información. Bueno, aparte de que se celebra el Día de la Independencia de México, también hay otras cosillas muy importantes que debemos de tomarle pues la seriedad, ¿verdad? Día Internacional de la Capa de Ozono, chicos. Muy importante, muy importante. El 16 de septiembre de 1987 se firmó el protocolo de Montreal relativo a las sustancias que agotan la capa de ozono. En conmemoración a este acto, bueno, la Asamblea General de la ONU proclamó el 16 de septiembre como el Día Internacional de la Preservación de la Capa de Ozono. El lema para este 2026 es Acción Mundial por un Planeta Más Fresco. El lema pone el foco en la importancia de la cooperación internacional para proteger nuestra capa de ozono y al mismo tiempo contribuir a combatir el cambio climático. Y esto ya se los vine comentando en programas anteriores, que es importantísimo porque ya estamos en números rojos. La edición de 2026 conmemora además de los 10 años de la adopción de la enmienda Kigali al protocolo de Montreal, un acuerdo que impulsó la reducción progresiva, ¿sí?, de estos gases utilizados principalmente en sistemas de refrigeración y climatización y con un elevado potencial de calentamiento global. La celebración de este año reivindica, bueno, los resultados que puede conseguir la acción coordinada a escala mundial. Ahora, la capa de ozono, para aquellos que no sepan, es una franja de gas muy frágil, que protege la vida en el planeta de los efectos nocivos de los rayos solares y que está en peligro por el uso que se hizo durante años de determinados productos químicos. Y un esfuerzo internacional conjunto ha permitido la eliminación y reducción del uso de estas sustancias que agotaban la capa de ozono, y en la actualidad se ha reducido considerablemente la radiación ultravioleta del sol que llega a la Tierra, protegiendo la salud humana y los ecosistemas. La fórmula química del ozono es O3. El ozono se encuentra en su mayor parte en la parte superior de la atmósfera entre 10 y 40 kilómetros, o sea, sobre la superficie terrestre en la zona de la estratosfera. El ozono de la estratosfera se encarga, entre otras cosas, pues de absorber gran parte de esta radiación, como les comentaba, ¿no?, que es dañina para la vida. Por eso es fundamental preservar esta capa de ozono. Hay, sin embargo, un ozono que se considera dañino y es el que se encuentra en exceso en la superficie de la Tierra y que es perjudicial para los seres vivos. En término agujero del ozono apareció en un artículo científico del British Antarctic Survey en mayo de 1985, hablando sobre la problemática de la destrucción de la capa de ozono, y la imagen del satélite del agujero de ozono se ha convertido en un símbolo mundial de esta amenaza ambiental. Así que esta es información súper importantísima y que también merece pues toda la seriedad del mundo. Día Mundial del Ozono, 16 de septiembre también se está conmemorando, así que se espera que el ozono se recupere por completo en el hemisferio norte para el año de 2030, pero esperemos que nosotros también podamos contribuir un poquito al cambio climático, que dejemos de estar consumiendo pues muchas cosas que afecten nuestro ambiente, ¿verdad? Continuamos con la información. Hoy también se conmemora nada más y nada menos que el Día Internacional de la Ciencia, la Tecnología y la Innovación para el Sur, Día Internacional de la Cardiología Intervencionista. También hoy estamos celebrando, conmemorando estos días. Muy bien. Tenemos más mensajes, dice por acá. El día de ayer no te escuchamos con Blanquita porque no se pudo conectar con la aplicación. Ay, no, le dije a Blanquita y me dijo que ella tampoco podía escucharte, pero aquí estamos al pie del cañón. Saludos a toda tu audiencia desde Macon, Georgia. Saludos, mi buen Eve. Entonces estaba fallando nuestra aplicación, qué barbaridad. Pero bueno, ya se recuperó, que es lo importante. Tenemos llamada. Aló, buenos días, el despertador. ¿Quién habla?
1: Hola, muchachita hermosa, ¿cómo estás, preciosa?
0: Hola, Toñito, muy buenos días. Yo pensé que estabas durmiendo, ¿eh?
1: No, ¿cómo qué?
0: No, ¿te tocó trabajar?
1: Claro, tengo que trabajar.
0: Híjole, no sabía que te tocaba trabajar. Bueno,
1: ¿para qué me canso? Mejor trabajo.
0: Pues está bien, qué bueno. Me da gusto que estés ya trabajando, mi querido Toñito. Te mandamos un fuerte abrazo y un besote. ¡Mua!
1: Este te mando tu beso.
0: Mándalo. ¡Órale! ¡Qué beso! ¡Qué bárbaro! ¡Qué bárbaro! ¡Gracias, Toñito! ¡Que tengas un excelente día miércoles!
1: ¡Vengan!
0: ¡Ey! ¿Qué pasó?
1: Hermano, saludos a los envidiosos.
0: ¡Ah! ¡Los envidiosos! Oye, pero ¿por qué te levantaste bien agresivo? ¿Cómo que a los envidiosos? ¿Por qué?
1: Porque habla mal de mí todo el mundo.
0: ¡Nadie está hablando mal de ti, Toñito!
1: ¿Ah?
0: No, hoy no, mañana tal vez.
1: Mañana
0: les envío saludos, ¿sale?
1: Bueno, adiós.
0: Bueno, bye, adiós.
2: Hasta la próxima.
0: Ay, bueno, ahí está el Toñito, que saludos a los envidiosos, que dejen de hablar cosas de él, por favor. Por favor. Tenemos que irnos a la pausa y en un momento regresamos con más música, solo aquí a través de Extremo 90.7, sonando la música de tu vida.
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3: Mañana 43 minutos, que no se te haga tarde, sigue escuchando el despertador, síguete comunicando con nosotros al WhatsApp 962-625-2500. Tenemos más mensajitos por acá que dice: ¡que vivan nuestras ganas de vivir, nuestras ganas de querer, nuestras ganas de ayudar y nuestras ganas de ser mejores personas cada día! Muy buen día, mi querida Sam, ya en sintonía de El Despertador. Saludos y bendiciones, muchísimas gracias por enviar esta bonita imagen. Que tengan un excelente día. No dice nombre, pero espero que mande también, pues, ¿quién lo manda, verdad? ¿Quién manda este mensajito? ¡Por favor! No sean así, chicos, todavía no somos adivinos, pero le mandamos el beso tronado a esta personita tan bella. Dice por acá también: buenos días, que este día esté lleno de buenos momentos, sonrisas y muchas bendiciones de Dios. Gracias, Rol, un fuerte abrazo para ti también. Tenemos un audio, vamos a escuchar qué dice.
4: Le voy a mandar su beso tronado al Toñito, y yo no soy envidioso, yo nomás defiendo a la niña Sam, porque la engañas, nomás le hablas cuando estás trabajando. Cuando estás en tu casa, ni te reportas.
3: Ay, ya salió el peine. ¡Qué barbaridad! Ah, Doñito, que solo me hablas cuando estás trabajando y no cuando estás en tu casa. ¿Por qué será? Que porque tienes mujer, dice. Ya no le diga nada porque va a empezar a llamar y va a empezar a decir: no, yo no. No. No lo hagan enojar, por favor, no lo hagan enojar. Dice por acá: hola, hola, muy buenos días, que tengan un excelente día, cuídense mucho, bendiciones, saludos para todos. Gracias igualmente, cuídense mucho. Nos vamos con música, chamacos, y en un momento regresa. Ya les dije, mira, ese seguramente es el Toñito, pero nos tenemos que ir a la pausa. Nos vamos y en un momento regresamos con más aquí en El Despertador. No le cambies, no le muevas, sigue escuchando Extremo 90.7.

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1: Muy buenos días, auditorio del Despertador. Soy Carmen López y esta es la información estatal. El Congreso del Estado aprobó con 38 votos a favor una reforma electoral que establece la alternancia de mujeres y hombres en las candidaturas a las alcaldías. La reforma propuesta por el gobernador Eduardo Ramírez Aguilar modifica los numerales 1 y 2 del artículo 25 de la Ley de Instituciones y Procedimientos Electorales del Estado de Chiapas. La iniciativa fue presentada el 24 de agosto y recibida por el Congreso el 27 de agosto de 2026. Con la reforma aprobada, los partidos tendrán que ajustarse a nuevas reglas para competir por las alcaldías en 2027. Chiapas se prepara para una nueva cosecha de café, pero el cambio climático ya afecta al sector, pues el aumento de las temperaturas está alterando los ciclos del cultivo, adelantando cosechas y favoreciendo la aparición de plagas y enfermedades. El estado mantiene liderazgo nacional en producción, con alrededor de 180 mil cafeticultores que dependen de esta actividad. Ya para finalizar, el consumo excesivo de alcohol durante las festividades puede incrementar los casos de violencia familiar en Chiapas. De acuerdo con especialistas, durante celebraciones como las fiestas patrias, municipios como Tuxtla Gutiérrez, San Cristóbal y Tapachula han registrado históricamente hasta 30% más llamadas al 911 por agresiones dentro de los hogares. Hasta aquí con toda la información, regresamos al Despertador.
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mañana con 52 minutos. Seguimos en el despertador y tenemos saludos muy especiales para mis niñas Nicole y Scarlett, que ya se reportaron con nosotros y ya mandaron los saludos a los despertalovers. Gracias. Gracias a mis niñas hermosas que se comunicaron con nosotros. ¡Mua! El besote tronado para ellas y su hermosa familia. Ahí por ahí me comentó alguien. No voy a decir su nombre, no la voy a quemar, pero que no se quería levantar porque tiene que ir a marchar. Tiene que estar en el desfile el día de hoy. Ni modo, mi niña hermosa. Toca ir a desfilar y ya mañana a la escuelita, ¿verdad? Así que disfruten este día, disfruten el desfile, háganlo lo mejor que puedan y diviértanse mucho. Saludos y bendiciones a todos mis niños y mis niñas del despertador, a los profes, a los maestros, a las maestras, a toda la gente bonita, gente bella que nos escucha en la República Mexicana y fuera de la República Mexicana también, ¿por qué no? Y bueno, les mandamos un fuerte, fuertísimo abrazo de su pan. Espero que se le hayan pasado increíblemente bien el día de ayer, sí, con la noche mexicana. Nosotros seguimos celebrando, por supuesto, y queremos que se reporten con nosotros aquellas personas que ya se levantaron, que tal vez no querían levantarse, pero pues ya están despiertos desde bien temprano, así que manden su mensajito, 962-625-2500. Saludamos también a Antonio Fuentes, un fuerte abrazo. Antonio dice, ha de estar maravillados los habitantes de Cintalapa con tu comercial. Eres internacional. Saludos, mi reina. Claro, obvio. Nos escuchan fuera de la República. Fíjate nada más. 6:54 Nos vamos con música y regresando nos vamos con los chororóscopos del despertador para que no le cambies y cheques cuál va a ser tu chororóscopo el día de hoy, 16 de septiembre. Presta atención a tu signo. Nos vamos con Sin Bandera. Esto es Sirena.

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7 de la mañana, ya con un minuto, seguimos en el despertador ahora con los chorroróscopos de este miércoles 16 de septiembre. ¡Qué bendición! Por fin es miércoles. ¡Vámonos con mi querido Aries! Iniciamos con mi buen Aries. Dice así, Aries: un amigo le presentará a una persona idónea. Ocasión para invertir su dinero en algo seguro. No olvide que el comienzo en cualquier trabajo es duro. Acusará los cambios bruscos de temperatura. Tauro, hoy está dispuesto a conocer gente. Debe tener precaución en los asuntos de dinero. En el trabajo estará especialmente hábil. Vigile las comidas, su estómago será el punto débil. Géminis, agarre las riendas de su vida amorosa. Cierta tendencia a gastar más de la cuenta. En su trabajo, no firme nada sin estar asesorado. No derroche tantas energías o acabará agotado. Cáncer. En su relación hay comunicación y pasión. Van muy bien. Se vislumbran progresos en lo económico. Encontrará la salida adecuada para su situación laboral. La buena alimentación beneficiará su salud. Leo, necesita salir con amigos. Las prisas son contraproducentes para su economía. Excelente momento para aportar iniciativas en el trabajo. La risa es un tranquilizante sin efectos secundarios. Virgo, poca disposición para el amor.

Libra, su relación mejorará si hay más diálogo. Debe ser más cauto a la hora de dar préstamos. Amplíe su formación para mejorar su situación profesional. Ha subido de peso. No se relaje para no acumular. Escorpio, la vida amorosa comienza a plantearle problemas. Reaccione. Precaución a la hora de gastar. Su jefe estará encantado con su trabajo. Remedie los dolores de cabeza y cuello. Sagitario, no abandone la idea de convertir el romance en algo más. Parte de su presupuesto lo invertirá en un viaje inesperado. Trabas burocráticas entorpecerán su actividad laboral. El médico le aconsejará unos análisis. Capricornio, después de una dura temporada, llega el amor. Es un buen día para hacer grandes compras. Necesita concentración para acabar ese trabajo importante. Tenga cuidado con lo que come, puede estar caducado. Acuario, jornada decisiva para afianzar en su amor. Está muy preocupado por la economía que le rodea. Haga saber a los que le rodean lo que piensa del trabajo.

0: debe poner algo de orden en su vida sentimental. Ponga en una caja de seguridad sus objetos de valor. Pronto cambiará de lugar de trabajo, no se desespere. Una leve tortícolis puede protagonizar este día. Hasta aquí con los chororóscopos del despertador. Si tú no alcanzaste a escuchar tu chororóscopo, envíanos tu mensaje 962-625-2500. Continuamos con más en el despertador, solo aquí a través de Extremo 90.7, sonando la música de tu vida. Nos vamos a la pausa y regresamos.
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8: Muy buenos días, auditorio del Despertador. Gracias por continuar en sintonía del 90.7. Soy Carmen López y esta es la información local más importante. Con motivo del desfile cívico-militar del 16 de septiembre de 2026, el gobierno municipal de Tapachula informa a la ciudadanía que se realizará un cierre vial que inició desde las 6 de la mañana hasta las 11 de la mañana en calles contempladas dentro del recorrido. Se invita a conductores y a la ciudadanía en general a tomar precauciones, anticipar sus traslados, utilizar vías alternas y atender indicaciones de las autoridades de tránsito y vialidad municipal. Continuando con más información, en un ambiente patriótico, el gobierno municipal de Tuxtla Chico, la Secretaría de la Defensa Nacional y la Guardia Nacional conmemoraron el 216 aniversario del grito de inicio de la independencia de México, este hecho histórico que marcó la democracia, la unidad y la libertad del país. Y ya para finalizar, la Secretaría de Protección Civil invita a tomar medidas preventivas ante las altas temperaturas, pronóstico de lluvias fuertes para los próximos días y oleaje elevado en la costa chiapaneca. Se esperan lluvias y tormentas aisladas, acompañadas de actividad eléctrica y rachas de viento de 50 a 70 kilómetros por hora, con lluvias fuertes en regiones como el norte, Maya, Selva Lacandona y Soconusco. Gracias por su atención, continuamos con más a través del 90.7.
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mañana con 12 minutos seguimos en el despertador. Ya levántate, que ya es bien tarde. 7:12, 7:12. Oigan, seguimos recibiendo sus mensajes. Saludos al buen Alex Cova, que se reportó con nosotros. Ya se reportó. Y dice por acá, 16 de septiembre, viva México. Hoy celebramos nuestra independencia. Pasen un lindo día. Feliz miércoles. Gracias, mi buen Alex. Kisses y abrazos para ti. Y dice que ya están en el recalentado, señores. ¿Qué? ¿Ya tan temprano? ¡Qué bárbaros! ¡Barbarísimos, barbarísimos! ¡Saludos, chicos! ¡Saludos a la familia! ¡Un fuerte abrazo, mi Alex! Y también ya nos enviaron la foto de la familia con la playera de la selección. ¡Muy bien, chicos! Sí, hay que aprovechar que ya la tenemos, ¿verdad? ¡No! Fíjense que yo tengo como 3 playeras distintas y esas 3 playeras me las puse ayer. Era cambio de look cada que salía yo. ¡Órale! ¡Una playera! Ok, la verde, ahora la blanca, ahora la negra. Y en la noche nos cambiamos por completo, ¿verdad? Nos pusimos más mexicanos, claro que sí. Saludos y bendiciones. Pues es que hay que aprovechar, ¿no? El mero día, hay que hacer varios cambios de ropa. Si ya lo tenemos a la mano, pues ¿por qué no? Saludos, chicos, gracias por reportarse con nosotros. Seguimos recibiendo sus mensajitos. Y te quiero recordar, antes de irnos a la pausa musical, ¿sí? 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Ahora sí, nos vamos con música y regresamos ya para despedirnos, solo aquí a través de Extremo 90.7.

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mañana, ya con 22 minutos, ya llegamos al final del despertador de este miércoles 16 de septiembre. Chicos, muchísimas gracias por habernos acompañado, a toda la gente bonita, gente bella que se tuvo que levantar temprano hoy miércoles 16 de septiembre. Les deseamos un excelente día, cuídense mucho, coman mucho recalentado también, pásenla bonito. Saludos a nuestro amigo Miki que se está reportando con nosotros, dice: hola Sam, saludos para ti y todos tus radioescuchas, un poquito tarde, pero seguro hubo un poquito de trabajo, bendiciones y qué bueno, qué bendición. Saludos mi buen Miki, cuídate y no te preocupes, ya sabes que aquí recibimos los mensajes hasta pasadas de la hora, no importa si se te hizo tarde, pero quieres mandar tu saludo, en los siguientes programas lo vamos a hacer. Saludos y bendiciones chicos, cuídense mucho, pórtense bien, pero si se van a portar mal un día como hoy, miércoles 16 de septiembre, ya lo saben. Nos invita. Bye, bye. Arrivederci. Au revoir. Sayonara. Nos escuchamos el día de mañana.

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0: México conmemora 216 años de independencia. En Chiapas, el gobernador Eduardo Ramírez encabezó el tradicional grito. Alertan por mar de fondo en las costas de Chiapas. Se prevén olas de más de 2 metros de altura. Hasta 30.000 toneladas de pescados y mariscos se producen en la entidad, esto de manera anual. Escuelas de Chiapas promueven el uso de juguetes tradicionales para reducir el uso de pantallas. En asuntos nacionales, la riqueza forestal de México registra pérdida total de 1.067.000 hectáreas por cambio de uso de suelo. La matrícula de educación superior en México aumentó más de 159.000 lugares de ese ciclo escolar, informa la Secretaría de Educación. En temas del mundo, detienen en Nigeria a un mexicano por operar un laboratorio clandestino de metanfetamina. El costo de la guerra entre Estados Unidos e Irán alcanza los 38.000 millones de dólares. Y en los deportes, desafía Cruz Azul al Inter de Miami por la Copa de Campeones 2026.
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0: ¿Qué tal? Muy buenos días, me da mucho gusto saludarlos en esta primera emisión de Notinúcleo correspondiente a esta mitad de semana, miércoles 16 de septiembre de 2026, una fecha muy significativa para todos los mexicanos, conmemorando 216 años de la independencia de México. Por lo tanto, la mayor parte de las familias de todo el país pues están prácticamente de asueto, descansando en sus hogares. Mientras tanto, nosotros como profesionales de la comunicación, llevándole la mejor información que se ha generado en las últimas horas aquí en la primera emisión de Notinúcleo. 259 días transcurridos de este año, 106 por transcurrir. Stephanie Sánchez me acompaña en los controles técnicos a esta hora de la mañana. Daniel Torres a cargo de las plataformas digitales. En la dirección de noticias, licenciado José Ovilla. Soy Alexander Pérez y si me permite, le estaré acompañando a partir de estos momentos y hasta las 8:30 de la mañana con lo mejor de la información local, estatal, nacional e internacional. Como sabe, estamos transmitiendo para todo el mundo a través de nuestras plataformas digitales. Ahí nos encuentra en vivo en Facebook, X, Instagram y YouTube como Notinúcleo. Nuestras páginas www.notinucleo.com y www.radionucleo.com. Vamos de lleno con toda la información. El 16 de septiembre de 1810 dio inicio uno de los movimientos políticos y sociales más importantes en la historia del país, la Guerra de Independencia. Escuchemos a Daniel Torres.
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2: Hace 216 años, en la madrugada del 16 de septiembre de 1810, un llamado en el pequeño pueblo de Dolores, Guanajuato, encendió una rebelión que cambiaría para siempre la historia de México. El cura Miguel Hidalgo y Costilla convocó a la población a levantarse contra el dominio de la corona española, después de que la conspiración de Querétaro fuera descubierta. Hidalgo hizo sonar la campana de la parroquia y llamó al pueblo a defender la patria y terminar con la opresión y los tributos. Así comenzó formalmente la Guerra de Independencia, aunque las causas del descontento venían acumulándose desde hace años atrás. El movimiento creció rápidamente. Hidalgo, acompañado por Ignacio Allende y Juan Aldama, reunió a cientos de personas y avanzó hacia otras poblaciones. En pocos días, el movimiento insurgente ya contaba con miles de seguidores. Posteriormente, la lucha fue continuada por figuras como José María Morelos, quien impulsó ideas de soberanía, igualdad y abolición de la esclavitud. La guerra se prolongó durante 11 años y atravesó distintas etapas. Antes que insurgentes, gentes y antiguos realistas terminaron por establecer una alianza que permitió consumar la independencia. Aunque el 16 de septiembre representa el inicio de la lucha, la independencia no se consumó ese día. Fue hasta el 27 septiembre de 1821, con la entrada del ejército trigarante a la Ciudad de México, cuando terminó formalmente el conflicto. Desde entonces, el 16 de septiembre quedó como una de las fechas más importantes del calendario nacional, y con el paso del tiempo, la ceremonia del grito se trasladó a la noche del 15 de septiembre, mientras que el día 16 quedó dedicado a conmemorar el inicio de aquella rebelión que transformó a la Nueva España en el camino hacia una nación independiente. Para Notinúcleo, Daniel Torres.
0: Bueno, con esta información vamos a ir a nuestra primera pausa. Al regresar le vamos a tener todo el panorama de que se vivió en estas fiestas patrias en distintos municipios del estado de Chiapas. Pausa, 7:40 ya con 40 minutos en la capital.
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0: su gran cita en la explanada del Parque Central de Tuxtla Gutiérrez, el gobernador Eduardo Ramírez Aguilar encabezó la ceremonia del grito de independencia en una noche marcada por la alegría, la fraternidad, el orgullo de las raíces y el profundo amor a la patria. Previo al acto cívico, el mandatario participó en la ceremonia de vestimenta tradicional y entrega del bastón de mando por parte de autoridades y representantes de los barrios de San Pedro, San Juan y San Sebastián del municipio de Chamula, acto en el que refrendó su orgullo y respeto hacia los pueblos originarios. Posteriormente recibió el ávaro patrio de la escolta femenil de la séptima región militar y salió al balcón principal de la sede de gobierno para hacer sonar la campana y pronunciar su arenga. Para Notinúcleo, Carla Trujillo.
1: Bueno, y de parte de lo que es el mandatario estatal, que pues dio el tradicional grito aquí en la capital Tuxtla Gutiérrez, también en Comitán Familia se dieron cita anoche para presenciar el tradicional grito de independencia. Vamos con Juan Méndez en la región Meseta Comiteca Tojolabal. ¿Cómo estás, Juan? Muy buenos días.
2: De amanecer de miércoles, mitad de la semana, 16 de septiembre, una mañana ya prácticamente semidespejada, ya el astro rey está haciendo acto de presencia. En unos minutos más dará inicio el tradicional desfile cívico, pues en este día. Y déjame decirte que el día de ayer por la noche cientos de familias se dieron cita en la explanada del Parque Central de esta ciudad, en el cual el alcalde de este municipio salió a balcón principal para llevar a cabo el tradicional grito de independencia, en el cual pues las arengas se hicieron escuchar y los asistentes pues respondiendo con vivas. Posteriormente una verbena popular donde se presentaron algunos artistas regionales y la ciudadanía estuvo ya prácticamente cerca de la madrugada, quienes regresaron a sus respectivos hogares después de haber participado en este acontecimiento cívico que se lleva a cabo año con año, recordando, como tú bien sabes, y la audiencia obviamente, de aquel acontecimiento de 1810 a 216 años de distancia. Por supuesto, se recuerdan aquellos héroes que nos dieron patria y libertad. Y como te decía al principio, ya en un rato más se llevará a cabo el desfile cívico en el cual participarán, por supuesto, elementos castrenses, así como algunos planteles educativos de esta ciudad de Comitán. Y bueno, ya en las primeras horas del día de hoy, pasando a otros temas también importantes, un accidente ocurrido en el libramiento oriente de esta ciudad de Comitán, muy cerca de un conocido motel, en el cual una camioneta pick-up color blanco se impactó contra una motocicleta, donde el motociclista quedó pues seriamente lesionado, tirado ahí en la cinta asfáltica. Por el impacto, el conductor de dicha camioneta perdió el control y volcó, y pues quedó seriamente lesionado. Tanto el motociclista como el conductor de la camioneta fueron llevados al hospital, en el cual uno de ellos se reporta muy delicado. Es la información que se tiene en esta mañana, Alexander, desde esta región del estado de Chiapas.
1: Juan, antes de pues retirarnos, oye, para hacer mención y reiterar a la audiencia allá en Comitán de Domínguez, las principales calles y vialidades que se encuentran cerradas allá para pues evitar que la audiencia pues quede varada en el tráfico.
2: Exhorta a los conductores a que busquen vías alternas. Lo que está cerrada la circulación es la primera sur oriente, la esquina conocida como la biblioteca, donde se han instalado algunos artesanos, algunos vendedores ambulantes. Estos estarán hasta el día 20 de septiembre, de acuerdo a la información que han dado las autoridades. Y también continúa cerrada a la circulación lo que es la Avenida Central Doctor Belisario Domínguez, conocido como la esquina de la Iglesia del Calvario, y es que porque están haciendo maniobras de retiro del escenario que se utilizó el día de ayer por la noche, donde se presentaron algunos grupos regionales, y pues ya el staff está laborando después de que culminó toda esta algarabía. y a esta hora de la mañana pues continúan retirando pues todo el equipo, por ello está cerrada la circulación en este momento. Ahí está la información pues para los conductores que tienen la intención de acercarse al primer cuadro de la ciudad.
1: Perfecto, Juan, te agradezco el reporte, estamos atentos, muy buenos días.
2: Muy buenos días.
1: Vamos a la región Frailesca y allá en esa región hasta el momento hay saldo blanco en estas fiestas patrias. Miguel Ángel Castro con la información.
3: En la celebración del tradicional grito de independencia en esta región, alrededor de las 11 de la noche, pues la mayoría de los alcaldes que componen los diferentes municipios de esta región dieron el tradicional grito de independencia. Antes hubo eventos culturales, deportivos y música en cada uno de los municipios. En Villaflores, alrededor de las 11:15, la concentración de la gente que estuvo gritando el Viva México. En Villacorso, en La Concordia, en Jaltenango, en Ángel Albino Corzo, en Montecristo de Guerrero, en El Parral, se vivió esta algarabía, donde todo pasó sin novedad, nos mencionaban en los reportes que nos han hecho llegar de este tradicional grito de independencia en toda la región frailesca. Alrededor de las 8 de la noche fue la mayor parte de la concentración de la gente en los parques para esperar este tradicional grito. Y hasta el momento, le decíamos, ha unido a más personas y la gente se divirtió en cada uno de los municipios. Desde la Frailesca para Notinúcleo, Miguel Ángel Castro Martínez.
1: Gracias, Miguel Ángel. Oiga, y de parte de Protección Civil hay información de cómo se vivió este grito de independencia. Sin embargo, no todo fueron noticias buenas. Allá en el municipio de Palenque se reportó 4 personas lesionadas por fuegos pirotécnicos. Sí, 4 personas nuevamente fueron víctimas de la pirotecnia allá en Palenque. Protección Civil atendió a las personas heridas, quienes presentaron lesiones en espalda. Actualmente se encuentran estables, sin lesiones que comprometan su integridad. Allá en Palenque, pues si usted pues checa las redes sociales, en nuestra página de Notinúcleo, se vio cómo pues usaron mal la pirotecnia, y esto pues generó incidentes allá en el municipio de Palenque. También Protección Civil atendió un incidente durante los festejos patrios, esto allá en el municipio de Cintalapa. Un saludo a toda nuestra audiencia allá en Cintalapa. Durante la ceremonia del grito de independencia se registró un incidente que de quema de pirotecnia. Este siniestro ocurrió únicamente sobre un adorno colocado en la parte frontal de la presidencia municipal. Por lo tanto, no se reportaron personas lesionadas. Es parte de los reportes que hizo Protección Civil en estos días. Vamos a ir a la pausa. Al regresar, haremos contacto con Pamela Hernández para ver cómo vivió Tapachula su tradicional grito de independencia ayer 15 de septiembre. 7:53 en la capital.
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1: Primera emisión de Notinúcleo en cadena estatal. Seguimos recorriendo la entidad para saber cómo se vivió este tradicional grito de independencia en distintos municipios de Chiapas. Ahora vamos a la región Soconusco. ¿Cómo estás, Pamela Hernández? Te saludo a esta hora de la mañana. Muy buenos días.

0: detalles ahí con la comunicación con Pamela Hernández. Retomamos la señal. Pamela, muy buenos días.
1: Muy buenos días, Alexander. Qué gusto saludarte esta mañana desde la Perla del Soconusco. Efectivamente, aquí se gritó muy fuerte: ¡Viva México! ¡Viva Chiapas! Y ¡viva Tapachula! Las familias se dieron cita ayer en este importante día, conmemorar el 15 y ya hoy, 16 de septiembre, Día de la Independencia. Mencionar que, pues bueno, en el Parque Central Miguel Hidalgo, a pesar de una ligera lluvia que se registró, se logró cumplir la meta. Las familias llegaron, disfrutaron de la verbena popular, de ventas de antojitos que hay en la parte de la gastronomía tapachulteca. Mencionar que un aproximado de más de 5,000 familias se dieron cita, elementos de protección civil en el lugar resguardando, heroico cuerpo de bomberos, elementos de los tres niveles de gobierno de la Secretaría de Seguridad del Pueblo, también elementos de la Policía Municipal estuvieron presentes en este evento, más de 250, ya lo había mencionado, pues precisamente autoridades policíacas. Y bueno, mencionar que las familias estuvieron presentes, el alcalde Yamil Melgar, acompañado de su esposa, de su familia, de sus hijas, de su madre, la señora Marilú Bravo, y bueno, también la síndica municipal, regidoras y regidores y miembros del Ayuntamiento Municipal de Tapachula, así como representantes de la Guardia Nacional y de la 36 Zona Militar, pues estuvieron presentes en este día tan importante. Mencionar que estuvieron presentes el grupo Raúl del Pino, talentos locales, el grupo Son de La Habana y Cool Town, quien, bueno, pues hizo bailar, vibrar y cantar a todo pulmón a todas las familias. Mencionar que hubieron visitantes efectivamente de Guatemala, los guatemaltecos les gustan las fiestas mexicanas, y bueno, pues todo el mundo estuvo bailando, portando sombreros mexicanos, banderas, desfilaban. Y ese fue la alegría como la vivieron los tapachutecos anoche con este grito de independencia. Rápidamente, Alexander y auditorio, les comparto que por motivo del desfile les recordamos que hay vialidades cerradas para que usted los considere, que son las siguientes: está tapado la Central Norte-Sur con Central Oriente, el cruce de centrales donde pues en estos momentos se está llevando a cabo el desfile, así como también la Quinta Poniente, Cuarta Norte, Décima Norte, Séptima Poniente. Y mencionar que, pues bueno, todavía, a pesar de que pues el grito fue ayer, hay que recordar que todavía se sigue pues ya levantando lo que es el espectáculo donde se dio a conocer ayer el concierto y otras pues cosas que se están haciendo ahí en el Parque Municipal. Permanece todavía cerrada la Octava Norte, la Primera Norte, Sexta Poniente y lo que es el primer cuadro de la ciudad, para que usted tome sus debidas precauciones. Y bueno, invitamos a las familias que salgan a las calles de Tapachula para que logren presenciar este bonito desfile. Es la información que tenemos, Alexander. Mientras usted está de puente, nosotros le informamos todo lo que acontece desde la Perla del Soconusco.
2: Pamela, por la información, te agradezco. Estamos en contacto con más temas en la segunda emisión. Buenos días.
1: Y vamos a estar pendientes, Alexander, para la segunda emisión. Un fuerte abrazo y pendientes desde la Perla del Soconusco.
2: Pues ahí tiene el reporte por parte de Pamela Hernández. Y es que, de acuerdo con el reporte oficial que dio a conocer la Secretaría de Seguridad del Pueblo, fueron alrededor de 11,000 elementos de seguridad que participaron en el despliegue en los 124 municipios de Chiapas, donde se preveía esta mayor concentración de personas. Algunos incidentes, como en Palenque, como en lo que fue ya en Cintalapa. En Palenque hubieron personas lesionadas por esta pirotecnia. En Cintalapa únicamente daños materiales. Vamos a ir a la identificación oficial. Al regresar haremos contacto con Isa Maldonado, porque aquí también en la capital, Tuxtla Gutiérrez, se vivió una gran algarabía con este famoso concierto que hubo de la banda MS y también la cita de distintos capitalinos en el primer cuadro de la capital. Vamos a la identificación ya a las 8 de la mañana en punto.
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2: Ya estamos de regreso, ya a las 8:01 a.m, seguimos con más información con respecto a cómo se vivió el grito de independencia en distintos municipios de Chiapas. La capital, Tuxtla Gutiérrez, no se quedó atrás, y es que como parte de las fiestas patrias, miles de capitalinos se dieron cita en el Parque Central para presenciar el tradicional grito de independencia. Ahí estuvo mi compañera Isa Maldonado. ¿Cómo estás, Isa? Muy buenos días.
4: Muy buenos días, Alex. Y como bien comentas, pues Tuxtla Gutiérrez vivió la noche de este martes la celebración del grito de independencia con la asistencia de miles de personas reunidas en el Parque Central para acompañar al gobernador de Chiapas, Eduardo Ramírez Aguilar, durante la ceremonia conmemorativa al 216 aniversario del inicio de la independencia. Y en Tuxtla Gutiérrez, desde el balcón de la sede de gobierno, el mandatario salió acompañado de su familia y dirigió las arengas patrias en que escucharon los asistentes que se congregaron en el corazón de la capital chiapaneca. Lo hizo enérgicamente con un llamado a la paz y un reconocimiento también a las heroínas y personajes históricos de Chiapas. Y bueno, en su mensaje, además de recordar a los héroes y heroínas de la independencia, Ramírez Aguilar hizo referencia pues también a estos episodios vinculados con la historia de Chiapas y sus pueblos originarios. Entre ellos mencionó a Josefina García, originaria de Comitán y reconocida como benemérita de la independencia de Chiapas, así como Agustina Gómez Chenac, líder espiritual y figura histórica de San Juan Chamula. También lanzó vivas a los pueblos originarios y a la rebelión de San Juan Chamula. Y pues también en estas arengas incluyó este enérgico pues llamado a la paz, pero también a la alfabetización. Y bueno, en este acto principal, el gobernador del estado participó en la ceremonia previa con una vestimenta tradicional y le fue entregado el bastón de mando por parte de autoridades y representantes de San Pedro, San Juan y San Sebastián, esto del municipio de Chamula. Y bueno, tras pronunciar el grito de independencia, Ramírez Aguilar hizo repicar la campana y ondeó la bandera nacional desde el balcón, mientras desde la plaza se escuchó este tradicional Viva México. Comentar a todos los radioescuchas que este grito de independencia se llevó con un reporte de saldo blanco aquí en Tuxtla Gutiérrez. Alex, comentar también que únicamente pues se registraron algunos desmayos, hasta 80 desmayos, eso nos adelantaba el día de ayer Protección Civil Municipal, esto pues por la falta de hidratación y también por el tumulto, pero no pasó a mayores. Se desplegó un importante operativo de 400 elementos en el caso de la capital chiapaneca, y esta fiesta patria concluyó pues en paz y también pues con alegría de los asistentes, que desde muy pequeños se dieron cita hasta la plaza central de Tuxtla Gutiérrez, donde también este acto estuvo amenizado también por un concierto de la banda MS. Cerca de las 2:00 a.m. es cuando concluyó este concierto, y que bueno, hay que mencionarlo también, todo transcurrió pues de una forma muy ordenada. Año con año se ha ido mejorando también pues este evento multitudinario, y así es como transcurrió este grito de independencia desde Tuxtla Gutiérrez.
2: Isa, te agradezco el reporte. Gracias, estamos atentos. Muy buenos días.
4: Buenos días.
2: Pues ahí tiene, pues, cómo se vivió esta algarabía en el primer cuadro de la ciudad. Y como bien daba mención mi compañera Isa Maldonado, hasta el último reporte que dio a conocer Protección Civil, se había brindado 30 atenciones a personas por desvanecimientos en el Parque Central. Es que imagínese, algunas personas se dieron cita desde las 4 o 5 de la tarde para pues agarrar lugar y estar en primera fila para el concierto, por lo tanto, por la falta de deshidratación de agua, perdón, y casos así de deshidratación, empezaron estos famosos desvanecimientos, por lo tanto, se atendió Protección Civil estos casos aquí en la capital Tuxtla Gutiérrez. Vamos a ir a la pausa, pero al regresar, ya en unos minutos va a comenzar este tradicional desfile militar, cívico-militar, aquí en el primer cuadro de la ciudad. Le tendremos que cierres viales ya están desde los primeros minutos de este miércoles aquí en Tuxtla Gutiérrez. Vamos a una pausa, 8:06 en la capital.
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7: 16 aniversario de la independencia de México, por lo tanto, hay cierres viales. Tengo en la línea telefónica a mi compañera Alejandra Orozco. Ale, ¿cómo estás? Muy buenos días.
8: Nos estamos ya acercando al centro de la ciudad, donde ya desde las 6 de la mañana iniciaron estos cierres viales, como bien comentas. Está cerrada la vialidad desde la 13 Oriente hasta la 16 Poniente de la capital chiapaneca, así como la primera Norte y la primera Sur, por lo que si usted va a circular por la zona, se recomienda tomar como vías alternas la segunda Norte y la segunda Sur. Será alrededor de las 9:30 de la mañana cuando comience este desfile cívico-militar para el que la gente ya está empezando a arribar con sus familias para tener un buen lugar y poder apreciar este espectáculo, donde pues vamos a poder apreciar tanto a escuelas, alumnos de distintos niveles, dependencias, algunos grupos deportivos, charros también que no pueden faltar en esta celebración, y todos pues justamente conmemorando este aniversario de la independencia de México. Le recuerdo, está cerrada la vialidad desde la 13 Oriente hasta la 16 Poniente y así estará hasta que concluya este desfile cívico-militar. Por supuesto, vamos a estarle informando cómo se desarrolle este evento y la recomendación de las autoridades si usted va a acudir, pues es mantenerse bien hidratados, utilizar ropa que lo proteja del sol, que pues se pronostica estará bastante fuerte esas primeras horas de la mañana, y no perder de vista, sobre todo a niños y adultos mayores.
7: Vale, te agradezco el reporte y estamos atentos a través de plataformas digitales sobre cómo se está comportando, pues ya a unos minutos de que inicie este desfile cívico-militar. Muy buenos días. Bueno, pues ahí tiene el reporte por parte de Alejandra Orozco. Ya en las primeras horas de este día empezaron los cierres viales aquí en la capital, en distintos municipios. Le reitero nuevamente dónde van a estar cerradas las vialidades. Es Avenida Central desde la 12 Oriente hasta la 8 Poniente en ambos sentidos. La calle central entre la primera Sur y segunda Norte son las vialidades con motivo del desfile cívico-militar para este 16 de septiembre.

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1: Para este día, de acuerdo con Protección Civil de Chiapas, durante los próximos 3 días se prevén condiciones de viento fuerte y oleaje elevado en el litoral de Chiapas, particularmente en el Golfo de Tehuantepec, con una influencia hacia la zona costera hasta Pijijiapan. Ante ello se espera oleaje de hasta 2.7 metros, por lo que se recomienda a la población dedicada a la pesca y navegación atender las indicaciones de la Autoridad Marítima y Protección Civil. A visitantes y habitantes de zonas de playa se pide evitar introducirse al mar y mantenerse alejados de zonas de rompiente, muelles y escolleras. También para este día, de acuerdo con el pronóstico que emite Protección Civil, va a continuar el alertamiento por lluvias. Actualmente hay alerta verde por lluvias muy fuertes en la zona norte, Mezcalapa y Selva Lacandona. Hay alerta azul por lluvias fuertes en la región maya, Tulijá, Celtalchol, de los Bosques, Ixmocosta y Soconusco. Es lo que da a conocer. Además que va a continuar este ambiente caluroso, por si usted va a ir al famoso desfile, van a continuar las altas temperaturas máximas de 35 a 40 grados. Lleve una gorra, un paraguas, agua sobre todo para evitar casos de deshidratación. Actualmente la capital permanece con 24 grados, una máxima de 34, con 40% de potencial de lluvias. Comitán de Domínguez, 19 grados, máxima de 26, 40% de potencial de precipitaciones. En Villaflores, 24 grados, máxima de 34, 35% de potencial de lluvias. En Tonalá, 28 grados, máxima de 36 para este día, al igual que Arriaga, 28 grados, máxima de 35. Tapachula, 27 grados, máxima de 33, 40% de potencial de lluvias. En Mapastepec, 28 grados, máxima de 33, 35% de probabilidad de precipitaciones. En la zona norte, en Pichucalco, 26 grados, máxima de 34, 70% de potencial de lluvias. Y cerramos con la región de los Valles, en Cintalapa, 24 grados, máxima de 30, con 40% de potencial de lluvias.

Pasamos con temas culturales, 8 de la mañana con 14 minutos. Las raíces y el color y herencia tradicional convergen magistralmente en la exposición pictórica Saberes Ancestrales. Los detalles con Daniel Torres en su sección cultural.

0: Cultura.
1: ¿Qué tal? Un gusto poder saludarlos. Vámonos con la información cultural. Los acordes eléctricos y la energía del género alternativo están listos para apoderarse del escenario este próximo viernes 18 de septiembre, con el evento Viernes de Rock. Esta cita musical promete una velada vibrante para todos los asistentes, presentando en vivo a las agrupaciones Soli Fruit e Indira, quienes compartirán sus propuestas de música original. El concierto al aire libre comenzará a las 5 de la tarde en la cancha acústica del Parque de la Juventud, ofreciendo un ambiente inmejorable para disfrutar de la música en directo. Una perspectiva íntima sobre la creación artística se revelará próximamente con la inauguración de la exposición de artes visuales titulada Miradas Cómplices, el arte a través.

0: costumbres y la memoria de los pueblos originarios, retratando con pinceladas profundas la identidad y la vida cotidiana que perduran a través de las generaciones. La inauguración oficial de esta muestra tendrá lugar el próximo sábado 3 de octubre en punto de las 12 del día, teniendo como recinto el Centro Cultural Carlos Jurado, ubicado en la avenida 16 de septiembre número 12 en el Centro Histórico, justo enfrente a la Catedral de San Cristóbal de las Casas, informó para Notinúcleo Daniel Torres.
1: Gracias, Dani. Saludos a Mónica Fabiola, que nos escribe a través de plataformas digitales. A Yesenia López, desde saludos desde Quintana Roo. Un saludo a toda nuestra audiencia a través de las plataformas digitales. Gracias por sus comentarios. Vamos a una pausa. Al regresar, también hay temas deportivos en esta primera emisión de Notinúcleo. 8 de la mañana ya con 18 minutos en la capital.
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4: Independencia de México, por lo tanto, hay vialidades cerradas en la Avenida Central desde la Primera Oriente hasta la Octava Poniente en ambos sentidos. Calle Central entre Primera Sur y Segunda Norte, para que lo tome en cuenta y tome vías alternas. Vamos rápidamente con Gerardo Gómez a los deportes.

0: Hola, ¿qué tal? Qué gusto saludarte. Muy buenos días. Vámonos con la información deportiva. Contarte que los Toros de Tijuana finalmente consumaron la gran temporada que construyeron de principio a fin. El equipo mostró mayor consistencia durante la campaña 2026 de la Liga Mexicana de Béisbol y coronó su extraordinario recorrido con la conquista de la Serie del Rey luego de imponerse 2-0 a los Olmecas de Tabasco en el sexto juego de la gran final y conseguir así su tercer campeonato en la historia de la franquicia. Ante su afición y en el momento más oportuno del año, los fronterizos volvieron a echar mano de su principal fortaleza, que es el picheo. Durante las 9 entradas, el cuerpo de 5 lanzadores que eligió Roberto Kelly se encargó de mantener completamente controlada a una de las ofensivas más peligrosas de este circuito veraniego. Olmecas intentó aferrarse hasta el último momento. En el último episodio, con un out en la pizarra, Tabasco consiguió colocar a 2 corredores en las bases gracias a los pasaportes y un sencillo, abriendo la puerta para un posible regreso. Sin embargo, Estrada y Espinosa no pudieron responder ante el picheo fronterizo. El último out desató la celebración de Tijuana. Los Toros completaron una temporada de ensueño en la que fueron protagonistas desde el arranque y volvieron a levantar el trofeo de la Liga Mexicana de Béisbol, sumando así su tercer campeonato después de las conquistados en 2017 y 2021. Esta vez la corona llegó de la manera que mejor representa al equipo, con el picheo como su mayor fortaleza y una gran actuación dominante en el sexto juego que les entregó la gloria. Así que felicidades a los Toros de Tijuana y también gran rival, el conjunto de Olmecas de Tabasco. Del plato nos vamos al fútbol, y es que el Cruz Azul finalmente arribó a Miami, aunque lo hizo 24 horas después de lo planeado. Los futbolistas de la máquina llegaron este martes a la sede donde van a disputar el Campeones Cup 2026 contra el Inter de Miami, luego de que los jugadores quedaron varados cerca del inicio de este día y más de 5 horas en el Aeropuerto Internacional Felipe Ángeles por un cambio de avión que la organización entorpeció. Bueno, así ya el itinerario de los celestes. En el plan original, la llegada de Cruz Azul a Miami estaba pactada desde el día lunes por la noche, pero todo cambió porque el avión de la organización señaló que había sobrepeso, así que los jugadores tuvieron que pernoctar otra vez en la Ciudad de México y bueno, arribar al día de hoy para su compromiso de este día miércoles contra el conjunto de Miami. Así que la máquina está listo para poder disputar este encuentro. Hubo una posibilidad de poder cambiar el partido para el jueves 17 de septiembre, pero la organización de inmediato se negó al cambio de fecha. Así que hoy se va a disputar este partido en punto de las 18 horas, hora del tiempo de México, en el Campeones Cup, la máquina celeste del Cruz Azul, con todas las vicisitudes, con todo en contra, pero bueno, con la misión de mantener la hegemonía en el fútbol mexicano sobre la MLS. Son los deportes. Vamos a esperar, obviamente, en la resolución de este partido. Así que son los deportes. 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
1: Gracias, Gerardo. 8:24 a.m. En otros asuntos, limpian las lagunas de la entidad chiapaneca para reactivar la pesca. Es información de Isa Maldonado.
2: Durante años, comunidades pesqueras de Chiapas han enfrentado el deterioro de los sistemas lagunarios, lo que dificulta la navegación, limita el intercambio de agua con el mar y afecta la disponibilidad de especies para la pesca. La secretaria de Pesca y Acuacultura del Pueblo, Judith Torres Vera, señaló que Chiapas cuenta con 10 sistemas lagunarios distribuidos en 11 municipios, que en conjunto abarcan más de 76,000 hectáreas y generan una producción anual de cerca de 30,000 toneladas de pescados y mariscos. Ante este escenario, la dependencia ha identificado al sector pesquero como uno de los que durante años permaneció rezagado, por lo que se han impulsado trabajos de dragado y desasolve para recuperar la funcionalidad de estos cuerpos de agua.
3: Lo primero que estamos haciendo es el desasolve y dragados en los sistemas lagunarios, después de 25 años que no se hacían desasolves y dragados en los sistemas lagunarios, y también estamos abriendo las bocabarras, que las bocabarras por naturaleza en determinado tiempo tienden a cerrarse. Traemos un proyecto integral entre lo que es bocabarras, los ríos, con los hidráulicos. Tenemos grandes aliados como es la Conagua, la Semarnat.
2: El dragado consiste en retirar lodo, arena y otros materiales acumulados en el fondo de laguna, ríos y canales. Estas labores permiten recuperar la profundidad y el flujo del agua, además de facilitar la navegación de las embarcaciones utilizadas por los pescadores. Torres Vera explicó que los trabajos de desasolve se realizan cada año en los sistemas lagunarios con el propósito de mantener abiertos los canales naturales, permitir el ingreso de larvas de camarón y favorecer el intercambio de agua entre las lagunas y las mareas.
3: Trabajando para conservar, porque eso va a ayudar mucho el desasolve para conservar la zona de manglares, porque tenemos la zona de manglares más grandes de Latinoamérica, la tenemos acá en Chiapas, a Capetagua.
2: De acuerdo con la funcionaria, estas obras han mejorado las condiciones para la actividad pesquera y contribuido a reactivar la economía local en las comunidades donde se han realizado. Sin embargo, el problema no se limita a la acumulación de sedimentos. La Secretaría de Pesca y Acuacultura también trabaja en la conservación de los manglares, ecosistemas fundamentales para la reproducción y crianza de diversas especies marinas y que con el paso de los años han perdido parte de su cobertura.
3: En marzo, el 23 de marzo de este año se iniciaron con los desasolves en los sistemas lagunarios. Poco a poco va a ir incrementando la producción tanto de escama como la producción camaronícola. Sí, va a ir aumentando poco a poco.
2: En Chiapas, donde miles de familias tienen en la pesca una fuente de ingresos, mantener comunicados los sistemas lagunarios no solo representa una cuestión de navegación, también permite conservar las condiciones necesarias para que camarones, peces y otras especies puedan reproducirse y llegar a las zonas donde posteriormente son capturados. Para Notinúcleo, Isa Maldonado.
1: Gracias, Isa. Vamos a nuestra última pausa, ya a las 8 de la mañana con 28 minutos en la capital.
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Ya estamos de regreso, prácticamente ya cerrando esta primera emisión de Notinúcleo. Oiga, antes de retirarnos, les recuerdo que si usted va a asistir a estos eventos cívicos militares que se van a realizar en distintos municipios del estado de Chiapas, pues vaya con mucha precaución. Recuerde que las altas temperaturas todavía no dan tregua en el estado de Chiapas, además de que lleve pues un paraguas para el sol, una gorra, en fin, ropa cómoda para asistir y disfrutar de estos eventos que se van a dar cita en los primeros cuadros de distintos municipios del estado de Chiapas. En el caso de Tuxtla Gutiérrez, les recuerdo nuevamente cuáles son las vialidades cerradas por este desfile cívico-militar: la Avenida Central desde la Primera Oriente hasta la Octava Poniente en ambos sentidos, la Calle Central entre la Primera Sur y la Segunda Norte. Son las vialidades cerradas para este evento. Aproximadamente terminando el evento como las 12 del mediodía, ya nuevamente estará retomando la vialidad, reabriendo la circulación en dichas calles de la capital Tuxtla Gutiérrez. Y con esto, pues llegamos al final de esta primera emisión de Notinúcleo en cadena estatal. Muchas gracias a usted por el favor de su sintonía a lo largo de estos 60 minutos con lo mejor de la información local, estatal, nacional e internacional. Stephanie Sánchez en los controles técnicos, Daniel Torres a cargo de las plataformas digitales, en la dirección de noticias, licenciado José Ovilla. Soy Alexander Pérez y mañana jueves tenemos una cita en punto de las 7:30 de la mañana en la primera emisión, hoy a las 2:30 la segunda y a las 8 de la noche la tercera emisión de Notinúcleo. Recuerde, puede seguir nuestras plataformas digitales, ahí vamos a estarle subiendo cómo se vive este tradicional desfile cívico-militar en distintos municipios del estado de Chiapas. Que tenga usted un excelente miércoles.

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5: ¿Ya checaste tarjeta? Son las 8:40.

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5: Comenzamos, se logró. Y por eso casi una hora antes salí de mi hogar para llegar a tiempo. Y aún así, miren, arrasando. Comenzamos, querido auditorio, bienvenidos a La Chorcha. Soy Marcos Capistrán. Y el día de hoy, una ciudad muy tranquila. Una ciudad en donde si usted no ha salido de su casa y quiere venir al centro de Tapachula, pues más vale que tome vías alternas, porque recuerde que ya en unos instantes más se va a llevar a cabo el desfile aquí en el centro de Tapachula. Hasta el momento me empezará por ahí de las 10 de la mañana. Ya está todo el contingente preparándose, escuelas, portando el uniforme de gala para que el día de hoy pues lo luzcan en este magno desfile del aniversario de independencia, que son pues de cierta manera algo que festejamos desde el día de ayer con el grito en el Parque Central Miguel Hidalgo. Y por supuesto, pues obviamente, entre el café y entre la charla, no podía faltar Pamela Hernández. Se logró, Pamela Hernández, ¿cómo estamos?
6: Se logró, amanecimos, ¿eh? Pero bueno, ¿qué tal, auditorio de La Chorcha? Muy buenos días en esta mañana. Efectivamente, hay vialidades cerradas, para que lo considere, para que lo tome en cuenta.
5: Desfile de Independencia.
6: Así es, ya oficialmente hoy 16 de septiembre, pues Independencia, asiento, como lo mencionas.
5: ¿Quieres café, pan de
6: pues
5: tus
6: no
5: chico?
6: Sé qué sería bueno, tú.
5: Toma asiento.
6: Un pozolito, yo creo, bien caliente, ¿no?
5: El recalentado del día de ayer, aunque como lo decía el cronista de Tapachula, Leopoldo Constantino,
6: ay, ay, ay.
5: Pues desde Venustiano Carranza, Porfirio Díaz, perdón, está el 15 a las 11, 10 de la noche, dependiendo, ya la madrugada, el día de la independencia.
6: Así
5: pero bueno,
6: es.
5: Si ya el recalentado el día de hoy, es como Navidad, de hecho... Muchos decían que nuestro
6: ¿qué te trajo Miguel Hidalgo?
5: Nuestro grito de independencia fue cuando jugó la selección mexicana en el Mundial. ¿No? Ese tipo de celebraciones.
6: Ay,
5: esa sería
6: sí.
5: Nuestra segunda celebración.
6: Ahí sí se veía más el espíritu patrio. Oye, ¿qué te trajo Miguel Hidalgo, no?
5: Me trajo el saber que hoy era miércoles y no sábado.
6: Sí, efectivamente. Quiero mandarle saludos a todos los amigos que están ya laborando, a don Mario por ahí, un fiel radioescucha. También comentar que pues ya está iniciando el contingente.
5: A las 10 de la mañana, ¿no? En teoría va a empezar.
6: Ya está por iniciar. Sabemos que en Tapachula pues es un tema del calor, las altas temperaturas.
5: Mira,
6: sol.
5: Hay una ruta que realmente si quieres venir al centro no te va a fallar y yo te la voy a comentar en este momento y estoy pecando porque seguramente en la siguiente ocasión en cuanto se tapen algunas arterias del centro de la ciudad de Tapachula lo vas a hacer y va a ser también un poco de caos. Sobre la calle del Miguel Hidalgo, mira, yo voy Laureles, Miguel Hidalgo, tomo esa calle que no sé.
6: La
5: no
6: primera
5: sé,
6: oriente.
5: Creo que sí, mira, facilito, llegué aquí al Amparo Montes, le dije, jefe, buen día, se ve con unos ánimos, feliz, 215 aniversario de la independencia. ¿Cómo está mi jefe? Pues bien, aquí chambeando. Oiga, deme paso, voy aquí a Radio Núcleo. ¿A poco es de la radio? Sí, adelante. Vaya usted a la chorcha.
6: ¿A poco es el chayotero, va?
5: No. A ver, pero primero lo saludé de buena manera. Lo saludé de buena manera, le dije, ¿cómo está? Buen día.
6: Oye, y le dijiste, ¿a poco es usted el tamarindo? ¿Ah?
5: Otra cosa hubiera sido como, oiga, ¿me da chance, por favor? No, yo primero hay que saludar.
6: Hay que ser educado.
5: Pero mira, esa
6: ¿no?
5: calle, la verdad es que cualquier arteria que esté tapada del centro de Tapachula.
6: La primera.
5: Sin ningún problema, en la primera puedes llegar lo más cerca posible al centro.
6: Sí, lo más cerca y rápido, porque la segunda oriente, luego poniente, la que está en la calle de los mariscos. La segunda oriente.
5: No, también desde la 13, desde la zona militar, desde ahí estaba tapado, donde estaba
6: sí.
5: Antes Pollos Oconusco. Perdone
6: sí.
5: Si no le doy números de calle, pero soy malísimo para...
6: Está bien, para eso está aquí tu compañera.
5: ¿Se acuerda dónde estaba Pollos Oconusco antes?
6: Pollos Oconusco.
5: Ahí están los militares, donde están los militares.
6: Fíjate que a mí
5: empieza.
6: No me tocó conocer Pollos Oconusco.
5: A mí me tocó conocer al MAI cuando trabajaba
6: sí,
5: en
6: obvio.
5: Esa pollería.
6: El MAI le encantaba tomar una bebida. Le encantaba.
5: De los
6: tomar.
5: Dioses.
6: Sí, pero con manzanita, fíjate, y con hielito. Era bien alegre el May.
5: Pero bueno, si usted no ha salido de su casa, mejor quédese tranquilo y salga más tarde.
6: Pero fíjate que estoy viendo que hay, venía por la Quinta Sur y veía muchas familias con su silla, fíjate.
5: Claro,
6: como
5: no
6: que
5: puede
6: iban
5: faltar.
6: A ver el desfile. Y que bueno, en los municipios está, obviamente en el Zócalo de la Ciudad de México está ocurriendo pues este desfile en todas las 32 entidades federativas, en los municipios, 124 municipios de Chiapas, se está llevando a cabo en estos momentos el desfile, que déjame decirte que en otros municipios sí se lo toman muy en serio el tema del desfile, porque todas, en serio, todas las escuelas participan, es el caso de Tuxtla Chico, ahí participan casi la mayoría de las escuelas, de las prepas, primarias, secundarias, telebachilleratos, participan sí o sí en el desfile.
5: Y es aquí también donde se vuelven virales algunas escuelas rurales que ahí van marchando con su traje de gala en el desfile de independencia, aunque sea lodo, aunque sea charco, pero ahí van.
6: Sí, y ahorita pues veía corporaciones de los tres niveles de gobierno, veía por ahí a los del Instituto Nacional de Migración, a la Sedena, Guardia Nacional, el Ejército Mexicano, por supuesto que no puede faltar, Seguridad Pública Municipal, Secretaría de Seguridad del Pueblo, Cuerpo de Bomberos, Heroico Cuerpo de Bomberos, los amigos, los charros que también se unen a este contingente. Así que mándenos su mensaje y díganos si usted se acuerda de algún desfile bonito, porque antes también déjame decirte que esto ya dejó de ser como el tema del grito, que muchas familias ya han dejado de levantarse temprano y ver el desfile.
5: Pues es que, mira, digo, no había ley seca, entonces de repente a esta hora apenas se están levantando algunos, sí. Algunas familias que sí les gusta ver el desfile, pues sí, obviamente sí, ya sí. Están con su silla, sobre todo a la central.
6: Sí, no, pues la invitación a que tome
5: es un acto cívico, así como ayer dimos el grito de independencia, también el día de hoy como acto cívico, apoyar y ver cada uno de los contingentes, las escuelas, el uniforme de gala que porta cada una de ellas y sobre todo las autoridades.
6: Sí, claro. Bueno, pues en Tapachula, saldo blanco.
5: Sí, fíjate.
6: En el festejo del grito, saldo blanco. Y déjame decirte que había de todo, porque bueno.
5: Mucha seguridad, por cierto, también.
6: Mucha seguridad. Yo platiqué con Alejandro García Yuch, el comisario, el secretario de Seguridad Pública Municipal, mencionaba que son 250 elementos los que estuvieron en el primer cuadro de la ciudad, y pues sí, efectivamente, revisando mochilas, revisando que todo estuviera en orden y en tranquilidad. Ayer platicábamos con el secretario de Protección Civil de Tapachula, con Herbert Schroeder, él agradecía que precisamente no hubo una lluvia fuerte como el año pasado. Llovió, pero dejó pues que todos fueran al grito, al parque ayer.
5: Bastante interesante, porque el anterior tenía tiempo para todo y Schroeder dice, estamos muy ocupados, estamos aquí abajo. Entonces, sí. Muy bien por Schroeder.
6: Es que la chamba de Protección Civil es de territorio y no de escritorio.
5: Es correcto.
6: Así es. Y bueno, nosotros.
5: ¿Usted cómo le va? ¿Cómo le va? Ya recalentó el pozole, sí. Las garnachas, los tacos dorados de la madrugada. ¿Qué va a desayunar el día de hoy? Vamos a una pausa y regresamos aquí en la chamba.
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10: ¿Por qué algunas personas sudan en exceso? 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
6: 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Continuamos con La Chorcha.
7: Y estamos de regreso, 9:13 a través de La Chorcha. Recuerde que usted también tiene una silla aquí y se va también a hacer el programa con nosotros. No solamente nosotros venimos a chambear, también usted, querido auditorio, a través del WhatsApp, ya sea por mensaje de voz o mensaje de texto, 962-62-52500.
8: O por paloma mensajera también se vale.
7: O por paloma mensajera, es correcto. Es correcto.
8: O si quiere poner su mensaje con un café pegado al ladito, no hay problema.
7: Sí, café.
8: Es recibido.
7: Pan. Café tapachulteco o chiapaneco. Pamela Hernández, el día de ayer estuvimos en El Grito, en el Parque Central Miguel Hidalgo.
8: Así es.
7: Muy bonito, la verdad es que no había tenido la oportunidad de ir en la noche, y la verdad estaba muy instagrameable, ¿eh?
8: Sí, me gustó mucho cómo adornaron en la principal calle, que es la sexta y la octava, la iglesia también de San Agustín, muy bonita, el museo, el palacio municipal. La verdad es que sí, siempre me da mucho orgullo ver a estos lugares que nos dan identidad, la iglesia, el museo, cada uno de ellos. Me recordó, la verdad es que ayer sí sentí mucha alegría ver a muchas personas, y yo sé que muchos van a decir: pero bueno, es que en Tapachula hay cubanos, hay... Sí, pero qué bonito es que estas personas migrantes festejen también el ser mexicanos, el decir viva México, y digo el ser mexicanos porque la mayoría de ellos ya busca quedarse en México, o sea, ya ni, o sea, ponle que no en Tapachula, pero pues quieren quedarse acá, o sea, ya no, o sea, te das cuenta que ya no es el sueño americano. Ya no es el sueño americano, vámonos a Estados Unidos, ya es el sueño mexicano. Entonces, aunque quieran estar en otras ciudades fuera de Chiapas, Monterrey, Guadalajara, Tijuana, Cancún, muchas ciudades, pero están en México, pues, están aquí con nosotros, pues.
7: Es correcto. Oigan, por cierto, y también pasando a otro punto bastante importante, el día de ayer 15, fue el último día que los números con terminación 2 tuvieron que verse registrado. Ajá. Para no perder su línea. Obviamente hay 72 horas de prórroga.
8: Pero ya pasaron que...
7: Que sería 15, 16, 17, 18.
8: Hasta el 18 tienen. Bueno, pues hoy no hay bancos.
7: Hoy no hay bancos, ni mucho menos
8: de compañía de telefonía.
7: Posiblemente, bueno, no creo que en las plazas, porque las plazas nunca cierran. Uh-huh. Los que están adentro de las plazas nunca cierran, pero habría que investigar si hay centros de atención de Telcel o de compañías telefónicas, las que están adentro de las plazas, están laborando el día de hoy.
8: Fíjate qué pregunta tan interesante me acabas de hacer, pero por ejemplo los cobros de compañías de internet cierran, les dan el día. Entonces, de telefonía, ahí sí, no sé.
7: Bueno, para cobros y todo eso, me imagino que por medio de internet, aplicación.
8: Pero mucha gente va.
7: Que hablando de eso, fíjate que por ahí Teléfonos de México tuvo un percance con un tema de cableado de fibra óptica, que es casi a la orden del día, O sea, lamentablemente sufren muchísimo por personas que se dedican a cortar las fibras ópticas o las terminales de las fibras ópticas. Y esto pues obviamente termina por muchos lugares sin internet, con baja latencia, inclusive. Por eso de repente me había sorprendido que estaba muy lento el internet y no decía, pero ¿por qué? Pues obviamente ya se dio el reporte, lo dio a conocer Teléfonos de México, que habría sufrido por ahí un... De repente me había sorprendido que estaba muy lento el internet y no decía, pero ¿por qué? Pues obviamente ya se dio el reporte.

0: O sea, se busca que la 17, perdón que te brinque ese tema, pero se busca que la 17 no tenga ningún cableado en la calle y que todo sea a través de la fibra óptica.
1: Pues mira, en teoría el par vial era así, ¿no? En teoría. Se supone. En teoría, pero...
0: ¿Cuántos años tiene ya el par vial? ¿20 años?
1: ¿Qué dice Pablo Salazar?
0: Sí, ¿verdad? 20 años. Uy, ya.
1: Digo, en teoría, así funciona, así o funcionaba, ¿no? Al principio, para tener todo subterráneo, que ya no hubiera, pues, por fuera cableado, pero pues, no.
0: No fue pues, así.
1: No fue así.
0: Pero bueno, eso se busca en la 17.
1: Pero sí, te digo ya, ayer 15 de septiembre, mucha alegría, tanto para el tema de puente, quincena, no había ley seca, pero si tu teléfono terminaba con terminación 2 y no habías registrado, no habías hecho el registro, pues tienes 72 horas de prórroga para poderlo realizar, ya sea a través de la aplicación, que seguramente va a estar muy saturada como es de costumbre.
0: Eso te iba a decir, ¿qué pasa si está saturada? ¿Tienes que ir al centro de atención a clientes?
1: Pues en teoría lo más práctico y rápido es centro de atención servicio a clientes, pero pues obviamente estamos en puente. Te digo, no sé si las dependencias en plaza estén funcionando, pero si es así, aproveche este puente.
0: Sí, claro, así es. Y bueno, las demás...
1: Si no, sigue intentando.
0: Pues mañana vamos a ver, fíjate que me dice que como es día feriado, el horario cambia. Hay algunas compañías de telefonía, las que conocemos de color azul, la que está en el centro, en la Plaza Cristal.
1: Estas, los famosos CATS.
0: Ajá, están abiertas, ¿eh? Déjame decirte.
1: ¿Sí trabajaron la del centro? ¿Sí trabajó hoy?
0: De 9 a 6, dice. Ajá, sí, sí trabajaron.
1: De 9 a 6. Uy, no le vayan a hacer tanto cambio. ¿A qué hora cerraban? A las 8. Ah, ok. Pues se van a ir 2 horas. Antes a descansar.
0: No, pues sí, también se cansan. Todas van a cerrar de 9 a 6, fíjate.
1: Ah, perfecto. Qué buena información nos acaban de dar en este momento. Muchísimas gracias, Pamela. Entonces, si usted aproveche el puente para estar en familia, pero también aproveche para hacer los trámites. Vaya, si su teléfono aún tiene posibilidades y os termina en 3, que ya es el 30 de septiembre, pues de una vez aproveche y vaya a un centro de atención a clientes. Si es de la telefonía azul, van a estar abiertos de 9 a 6 de la tarde.
0: Así es. Pues, ¿qué te parece si nos vamos a la siguiente pausa comercial? Yo le invito a que usted mande su fotografía. ¿Tenemos tiempo? Ok, perfecto, man. Tenemos 2 minutos. ¿Qué le parece si nos manda su fotografía del desfile? Si está atorado en el tráfico, si está en casita escuchando.
1: Recuerdo el año pasado que tuviste un enlace en el desfile y que te encontraste a una niña portando el uniforme militar.
0: Ay, sí es cierto, qué bonita, sí, tienes toda la razón. Sí es cierto, una niña bien bonita. Y yo le preguntaba a la mamá, pero usted la obligó. No, es que ella desde chiquita, y ella me pidió este año vestirse como soldado, fíjate.
1: Sí.
0: Como cabo,
1: son esas historias que yo recuerdo muy bien el año pasado.
0: Es cierto.
1: Que comentaste acerca
0: aparte de
1: esta,
0: la soleada que nos llevamos.
1: Aparte, fíjate que ya deberíamos regresar más a acostumbrarnos a traer sombrilla, más que para la lluvia, también para el sol.
0: Pero es que fíjate que es un tema eso de la sombrilla, porque lo comentaba con un compañero, hay gente en el centro que no sabe usar sombrillas.
1: Bueno, las calles son muy reducidas.
0: Van las señoras y que voltean a ver, ay, ¿dónde? Y voltean con todo y sombrilla y le pican el ojo a uno que va caminando.
1: Mira, desde que no tenemos la cultura de que una calle pueden ir 2 personas, pero uno hacia abajo y otro hacia arriba, se vuelve un caos también vial.
0: Ah, caray, ¿cómo está eso de que uno abajo y otro arriba?
1: Mira, en países como Asia, bueno, en países asiáticos.
0: O sea, abajo de la banqueta.
1: O sea, me refiero a la dirección.
0: Ah, ok.
1: Sí, o sea, ¿sabes qué? La que va a pegar a la pared va hacia el lugar, hacia arriba. Y la que va al lado de la calle, pues obviamente hacia abajo. Y así te evitas que vayan 2 personas platicando y haciendo un caos también cuando tú quieres pasar rápidamente.
0: Así es. Ahora sí, la pausa. Regresamos.
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5: Bien, estamos de regreso. Entonces, ¿qué, Marcos? Oiga, ¿caminar derecha, izquierda?
6: No, caminar hacia arriba y luego el otro hacia abajo. Usted perdone, pero es que venimos muy desvelados. Y desvelados sí. Porque me refiero a ya, yo ya me acosté 12, 1 de la mañana.
5: Sí, es que el tema
6: del... No crea que porque me enfiesté, ¿no? Sin...
5: Mira, de mí no vas a estar hablando.
6: No, yo no estoy diciendo nada.
5: No, pues yo te preguntaba ese tema de... Sale por el tema del sol, que evidentemente uno debe de salir, decías, con sombrilla. Ponle que sí, pero en lugares como el centro de Tapachula, imagínate caminar con tu sombrilla y como te insisto, hay gente que no sabe usar sombrilla, basta con la lluvia. Con la lluvia lo mismo, van con la sombrilla y se detienen a ver algo, bajan la sombrilla y ya mojó al otro. sí, en general esto es una cultura.
6: Mira, lo que sí debo de reconocer en esta mañana de caos vial en el centro de Tapachula, caos vial me refiero a que pues obviamente por las arterias están tapadas por el desfile.
5: Y aparte las calles cerradas.
6: La fila en la que yo estaba, muy bien, muy bien, amigos, tanto de taxis, colectivos y carros particulares, uno a uno. Uno a uno, ahí va, uno a uno, uno a uno, y así salimos totalmente rápido.
5: Qué bueno, es que eso es lo que debemos de hacer, nos falta esa cultura, nos falta... Platicaba con un transportista que, por ejemplo, allá en el Libramiento, en la Comar, muchos le echábamos la culpa, yo le echaba mucho la culpa que era el tema de Comar, que llegaban los taxistas, bajaban a la población migrante, o los migrantes se atravesaban, como que si en Cuba no hubieran topes, o no, o no sé, pero yo veo mucha población migrante que le hace falta esa educación, ¿no es vial? ¿Cómo sería? Educación.
6: Pero si nosotros no la tenemos, Pamela, ¿cómo queremos que la gente que viene la tenga?
5: ¿Cómo se le llama? Educación de peatón, o ¿cómo se le llama? O saber caminar en la calle.
6: Vial, o sea.
5: Educación vial. ¿Sí? Pues, bueno, vamos en tránsito a pie, pero bueno, nos desplazamos, ¿no? Entonces, yo le echaba mucho la culpa a eso, y sí, pero también veo que...
6: Pero es que ahí vas, acabas de detonar tres temas importantísimos. Sí. Uno, desde que el chofer del colectivo se pare en donde no se tiene que parar.
5: En la mera puerta de la Comar.
6: Para las personas en estado de, ¿cómo se podría decir? Bueno, migrantes.
5: Ajá. De movilidad.
6: De movilidad puede ser tan normal y pensar, aquí me bajo, pues no, o sea, si me está bajando el chofer del colectivo acá, es porque pues es viable, ¿no?
5: Sí, vaya.
6: Entonces,
5: que...
6: su mente, estamos creando en su mente de los que tenemos aquí en Tapachula.
5: Y es que yo sé por qué los consienten. Costumbres. Los consienten porque pues ellos traen otra moneda.
6: No, pero independientemente de consentir, la sí, educación sí, no se consiente.
5: A lo que me refiero, ¿no?
6: Sí, no, sí, pero la educación no se construye bajo ser consciente.
5: Bueno, entonces yo consideraba que será un punto, pero me doy cuenta que también de noche se hace un tráfico porque muchos se incorporan a cafetales. Pero obviamente tienen que atravesar lo que es el sentido de poniente a oriente, o sea, de los que vienen de carretera costera de Viva México hacia Libramiento, hacia, por decir, Talismán, ¿no? O sea, los que van hacia Guatemala. Ellos, pues, no dan paso, por eso es que se hace un gran tráfico a esa hora. Y donde también se hace un tráfico es en la 19 Oriente. Estamos hablando de Tapachula, donde está la famosa tienda, donde está el DIF. Ahí como se hace un gran tráfico. También donde está la...
6: A pesar de que hay boyas sí, para detener un poco el tráfico.
5: Donde está la iglesia de los mormones en la 19 y Quinta.
6: Ajá,
5: ahí también se hace un gran tráfico. Donde está la primera, norte, también se hace un gran tráfico. Pero
6: fíjate
5: bueno,
6: que sería interesante preguntarles en este 16 de septiembre a los chorcheros, ¿cómo pueden solucionar el tema del tráfico en Tapachula? Vamos a una pausa y regresamos.
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4: Ta ta ta ta ta ta ta ta. Tat. Mi sueño siempre fue estar en la banda de guerra, ¿eh?
5: Ah, sí. Ya no, que cumplirlo. Ya no es banda de guerra, es banda de paz.
4: Banda de paz, perdón.
5: Así es. Oye, tenemos en la línea telefónica a Pedro Monzón.
4: Desde el helicóptero de Radio Núcleo. Pedro Monzón, ¿cómo estás? Buen día.
5: Buenos días, Pedro.
6: ¿Qué tal? Buenos días, compañeras. Pamela, Marcos Capistrán, muy buenos días ahí en cabina. Y también a quienes están, pues, detrás ahí en el equipo técnico, dándolo todo en este día, pues, 16 de septiembre, todos los días con el compromiso de informarle a la población, pues ya listos aquí dándole cobertura, pues, a las actividades cívicas, en esta ocasión en los municipios de la costa, en donde pues los municipios están realizando sus desfiles conmemorativos al 216 aniversario, pues, del grito de independencia, pues están siendo afortunadamente muy participativos en materia de, pues, social, las instituciones educativas, tanto de nivel primaria, secundaria, preparatoria, algunas universidades, pues están estar llevando a cabo este desfile. Nos encontramos con el equipo técnico aquí en lo que es en el municipio de Acapetagua, en donde pues aquí la ciudadanía está presenciando la participación. Nos comentaban de alrededor de 8 a 9 instituciones educativas que son en la de la cabecera municipal, entre ellas pues primaria, secundaria, preparatoria y una universidad, que están realizando este acto cívico conmemorativo, pues recordemos al 216 aniversario de la independencia de México, el cual pues hasta el momento, según las autoridades de Protección Civil, están reportando saldo blanco en lo que son los municipios de la costa en estas actividades cívicas. Pamela, Marcos.
4: Muchísimas gracias, Oesta.
5: Sí, nada más preguntarte, Pedro, ¿cómo estuvo ayer el ambiente en Tuxtla, chicos? Sabemos que tú por ahí te vieron comiendo tamal, tomando chocolate, disfrutando allá en la capital cultural del Soconusco.
6: La verdad, Pamela, no me puedo quejar, estuvo muy bonito, tanto los actos cívicos y culturales que ahí el presidente municipal, Julio Enrique Gamboa Altúzar, en coordinación con los sectores sociales, se llevó a cabo este tradicional grito de independencia, donde pues mucha gente acudió a disfrutar, sobre todo una noche muy alegre, muy cultural y muy fresca, porque horas antes de que se realizara el tradicional grito, pues había llovido en este municipio, y pues se culminó afortunadamente con una fiesta muy agradable para la gente que asistió, donde pues el presidente municipal hizo un llamado a la sociedad a participar en estas actividades y pues mantener un acto de unidad en familia y pues con la sociedad para poder continuar lo que es estas acciones donde se pues está conmemorando en esta ocasión el 216 aniversario de independencia. Y pues luego del acto cívico del tradicional grito, también las familias, cientos de familias que asistieron, disfrutaron de lo que eso fue la participación de algunos grupos artísticos que pues cerraron con broche de oro esta actividad en el municipio de Tuxtla Chico, Pamela.
5: Oye, Pedro, pues ahorita que estás en la carretera costera, ¿cómo están las carreteras en la mañana que abordaste? ¿Están tranquilas? ¿Están fluidas? ¿Hay elementos de seguridad? ¿Cómo están las carreteras?
6: En ese sentido, Pamela, en el tramo federal saliendo de Tapachula y hasta donde pues llegamos en este punto de la carretera en los municipios colindantes a Capetagua, lo que es Escuintla, Villa Comaltitlán, Huixla, pues el tránsito está un poco despejado, hay muy poca circulación o afluencia de personas en vehículos que estén circulando sobre este punto de la carretera federal. Sin embargo, también ahí pudimos observar algunos puntos de revisión por parte de las autoridades policíacas que están brindando más que nada pues la seguridad a quienes van a transitar por este punto, a que lo hagan con precaución. Recordemos que pues es un día de asueto también y algunas familias pues van a acudir a algunos centros turísticos o de paseo para aprovechar este día que aún continúa de asueto en esta región de la costa.
5: Ok, perfecto, Pedro Monzón, muchísimas gracias por el reporte.
4: Gracias, Pedro.
5: A hidratarse, Pedro, porque las temperaturas están a todo lo que da.
6: Muchas gracias, estamos al pendiente.
5: Gracias, Pedro Monzón. Ahí está.
4: Pues, muchísimas gracias. ¿Qué te referías con hidratación?
5: Pues un suero, pues. Un suero, agüita. El Pedro va ahí en la carretera.
4: Un un agua mineral.
5: Mientras no sea Pedro Herrera.
4: Escarchado con sal, limón.
5: Oye, mientras no sea Pedro Herrera, el que va en la carretera. Ahora dilo todo junto.
4: Sí, la verdad es que un día bastante tranquilo, la verdad, en lo que sí. Va de este desfile que también ya empezó, que usted todavía tiene tiempo para venir.
5: Sí, sí, pues divertirse con la familia, lo importante es que a pesar de que esté el solazo, me decía alguien, ¿por qué no hacen el desfile a las 6 de la mañana? 5 de la mañana. Pues valdría la pena considerarlo para el próximo año, pero yo creo que sería a nivel nacional que lo movieran más temprano. Y fíjate que el sol está cambiando los planes de muchas cosas, ¿eh? No sé cómo ahorita se vaya a dar el transcurso de los días el tema de las escuelas. Por ejemplo, yo no sé por qué a los chicos o los niños o jóvenes los sacan a los patios a educación física a mediodía, a 1 de la tarde, cuando pues podrían cambiar esa hora de deporte, ¿eh?
4: Sí, habría que considerarlo, sí. Y sobre todo con este tema del clima, que del sí clima. Tenemos unas temperaturas bastante grandes, hombre. Y sobre todo eso le aunamos el tema de la humedad que tenemos, pues
5: no,
4: mucho.
5: No, la sensación, por eso es que tenemos sensación térmica. Sí, puede estar a 33 grados, pero se siente calor de 38, 40 grados, precisamente por el tema de la humedad. Y no ha llovido, o sea, ayer llovió, pero muy ligero.
4: Y para estos casos, Pamela, con el tema del tránsito, con el tema de las vialidades cerradas, ¿tú cómo podrías alguna idea para poder, pues ahora sí, resolver este problema?
5: ¿Alguna idea de resolver este problema? Pues el auditorio decía que por qué no abrían las avenidas principales. Pero es que mira, te voy a decir un panorama un punto de vista. Es que muchos estudiantes de prepa, de primaria, quienes desfilan, se concentran en esas calles. Entonces, pues sí hay un gran número de contingente de alumnos en esas calles. Por ejemplo, tú decías que la 36 zona militar, la central oriente, estaba cerrada, pues porque ahí se están concentrando los soldados. Pues entonces igual en las calles aledañas, pues se concentran los de la prepa 1, prepa 2, prepa 3, prepa 4, prepa, creo que hay prepa 5 también, prepa 6, no sé si hay prepa 6, los del Covach, de los diferentes planteles, vienen los del puerto, vienen los de la zona alta, ¿qué otra escuela? CBT, CETIS, todas esas escuelas que desfilan. Pues.
4: Yo creo que también, ¿sabes qué nos llega a reforzar esa parte del caos vial? El que, como todo lo tenemos muy cerca, salimos muy tarde de lo que normalmente podríamos salir de nuestro hogar.
5: Sí.
4: ¿No? Sobre todo, por ejemplo, si alguien trabaja a 4, 5, 10 kilómetros del lugar donde está
5: cerrado.
4: Me voy 7:50, total en 10 minutos.
5: De mí
4: llego.
5: No vas a estar hablando, ¿eh?
4: No, yo creo que también eso pasa, de que sí. por eso se encuentran los cuellos de botella en el caos vial, porque todos salimos tarde. Por el simple hecho de estar muy cerca de donde laboramos o el punto B al que queremos llegar.
5: Mira, te voy a poner un ejemplo claro, regresando de la pausa de las vialidades que nosotros decíamos que eran vialidades rápidas.
4: ¿Usted qué haría, amigo?
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4: Entonces, comunidad de La Chorcha, ¿usted qué opina? ¿Cuál podría ser la idea más práctica para evitar el caos cuando sabemos que hay desfile, cuando sabemos que hay conmemoraciones importantes y se tienen que cerrar diferentes arterias en el centro de Tapachula? Yo propondría, pues obviamente que todos tengamos paso. Uno, y así se evita en que ese cuate ya quiere pasar o de repente tenga que rebasar y se quiera meter en la fila. Yo creo que uno, con eso lo podríamos salvar.
5: Sí, dejar pasar a los peatones también, porque hay muchos colectivos que ya se desesperan y quieren arrancar. Entonces, y en estos momentos hay muchas personas de edad de adultos mayores que quieren pasar y que están ahí paraditos en el sol, porque ahorita, mira, es lo que decíamos, ya son las 7 de la mañana y ya está el calorcito, ¿eh? Ya para esta hora, 9:10, ya está todo lo que da, ya parece mediodía el calor, ¿eh? Entonces, pues hay que considerarlo, planificarlo para el próximo desfile, que es el del 20 de noviembre.
4: El 20 de noviembre, es correcto. Sí, donde ya los chicos de escuela, pues obviamente van a tener sus...
5: Las Adelitas, revolucionarios.
4: Exactamente, entonces es un acto deportivo, ¿no? Ya se extrañan las famosas pirámides, las motos en donde llevan a los alumnos para hacer las pirámides.
5: Ah, sí, las colchonetas. ¿No? Sí, ya todo mundo quiere farmear auras y ya no hacer pirámides.
4: Pues hasta ahorita en este momento tenemos una temperatura de 31 grados centígrados, humedad de 63% y una probabilidad de lluvia a partir de las 2 de la tarde.
5: ¿Será que llueve?
4: Pues no, ayer llovió.
5: Y ayer fue quincena.
4: Prácticamente el clima va a estar nublado.
5: Va a estar muy bipolar el clima, ¿no?
4: Es correcto.
5: Bueno, pues ahí está la recomendación. Bueno, pues en estos momentos pásela usted en familia, pásela bien. Nos estaban preguntando, Marcos, un tema interesante antes de despedirnos sobre las empresas chinas. Sobre las, si tenemos información de las empresas chinas que están asentadas en Tapachula. Esto me lo preguntaron ayer en nuestra ciudad, pero ya no dio tiempo de contestar. Y es lo que había mencionado Carlos Siles.
4: Así es. Uh-huh. El secretario de la frontera, Carlos Siles, nos acompañó aquí en Achorchi y comentó, antes de que hubiera esa reunión, nos dijo que, pues obviamente, gente de Asia iba a venir para, pues de cierta manera, ver qué iba a pasar con ese tema del tren interoceánico y también con las grandes infraestructuras que esto puede detonar. Y hasta ahí, me dijo que eran de paneles solares, cuestiones electrónicas, de cómputo, pero hasta ahí. Ya no me quiso decir más. Pero pues lo podíamos invitar para que nos amplíe el panorama de cuánto aproximadamente va a ser la inversión y qué tipo de empresas van a sentarse.
5: Es que es parte del polo de desarrollo en Tapachula, polo de desarrollo 1 y 2 que están aquí asentados. Todo esto que decimos, pues, de los polos de desarrollo y todo lo que se viene para Puerto, ¿no? Entonces, es parte de estas empresas y que obviamente a todos nos interesa porque aquí viene lo importante y lo que tú comentabas la vez pasada, el empleo o fuentes de empleo para muchos tapachultecos y tapachultecas.
4: En diferentes ramas, tanto en la cuestión de mano de obra, como ahora sí, grandes estructuras de ingenieros, y realmente, ¿cuánta de esa capacidad educativa va a absorber las empresas que van a venir a Tapachula?
5: Sí, exactamente, pero es que mira, también tenemos un detalle. Cuando vamos a pedir informes, en lugar de preguntar de prestaciones directo, es ¿cuánto voy a ganar? Entonces, a veces hay trabajo, pero pues también yo entiendo que las cosas no alcancen, pero también quieres, o sea, no tienes una profesión o apenas terminaste secundaria o prepa y ya quieres un sueldazo, pues.
4: Mira, eso también es. Ese tipo de empresas nos van a beneficiar y no lo vamos a ver ni tú ni yo. O sea, la verdad es que no lo van a ver nuestros hijos. El desarrollo realmente del Tapachula, que queremos regresar a esa época en donde pues era económicamente hablando bastante fructífera, y nos comentaba Leopoldo Constantino, cronista de Tapachula, pues el café, cuando el café estaba en su apogeo, el grito de independencia era muy de abolengo, se veían sí. todas las familias, ¿no? Había dinero.
5: Había dinero, y de hecho eso, Tapachula le quitó terreno a Tuxtla Chico, incluso con ese tema del café.
4: Eso no lo sabía, fíjate.
5: Sí, le quitó terreno.
4: Que Tuxtla Chico comprendía hasta por donde está el lago Eureka.
5: Sí, Tuxtla Chico era grande, fue de los primeros municipios, y Tapachula tiene 400, Tuxtla Chico tiene 500 o 600 años de estar fundada, fue una de las ciudades más importantes, pero pues ese tema del café posicionó a Tapachula como la perla del Soconusco y la capital económica.
4: Sí, y te digo, ahí es donde la pregunta sale al aire, que posiblemente te la preguntemos cuando nos visite Carlitos Siles, sobre decir, en la cuestión educativa y ámbito laboral, ¿cuánto va a absorber esas empresas al establecerse en Tapachula?
5: Así es, bueno, pues 11 de la mañana faranduleando, 12 del día nuestra ciudad.
4: Yo ya me voy al desfile, ya tengo mi...
5: Al recalentado.
4: Es correcto. Cuídense mucho, bye.
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10: En los últimos meses, la zona centro de Tapachula ha experimentado un aumento significativo en el cierre de locales comerciales, lo que genera preocupación entre habitantes y el sector empresarial, al considerar que este fenómeno es un reflejo de las dificultades económicas. Otra de las causas del cierre de más de 50 locales comerciales en este sector son los altos costos de arrendamiento y las bajas ventas registradas en los últimos años, a causa del desplome de compradores guatemaltecos. El panorama es visible en las calles del centro, donde desfilan los letreros de se vende o se renta, en fachadas deterioradas y cortinas abajo de los locales donde antes operaban tiendas de ropa, calzado y abarrotes. La falta de compradores y el encarecimiento para su operación han obligado a decenas de negocios a cerrar definitivamente sus puertas. El centro de la ciudad registra un descenso en la actividad comercial. En este 2026, la racha negativa se ha prolongado más de lo habitual, limitando el flujo de circulante para cumplir con el pago de rentas, impuestos y nóminas. Hasta el siguiente comentario.
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11: Muy buenos días, esta es la información. El presidente municipal de Tuxtla Chico, Julio Enrique Gamboa Altúzar, y la presidenta honoraria del Sistema DIF, Carla del Toro de Gamboa, fueron acompañados por elementos y unidades móviles de la Secretaría de la Defensa Nacional y Guardia Nacional en el tradicional desfile de niñas y niños de preescolar en conmemoración del 216 aniversario del grito de inicio de la independencia de México. Posteriormente, los pequeños estudiantes convivieron con elementos de la Guardia Nacional, el Ejército Mexicano, la Secretaría de Seguridad Seguridad del Pueblo, Guardia Estatal y la Secretaría de Seguridad Pública Municipal. Más de 400 elementos de seguridad fueron desplegados en el centro de Tuxtla Gutiérrez durante las fiestas patrias, con apoyo de arcos detectores, binomios caninos, drones y videovigilancia. Se instalaron filtros de acceso para evitar el ingreso de alcohol, armas, objetos punzocortantes, pirotecnia y mochilas. Además, continuarán los operativos de alcoholímetro y vigilancia carretera para prevenir incidentes durante las celebraciones. Durante el 216 aniversario del inicio de la independencia de México, la presidenta Claudia Sheinbaum encabezó el grito desde Palacio Nacional. En su arenga, recordó a héroes y heroínas de la independencia e incluyó menciones a los pueblos indígenas y afromexicanos, así como a los migrantes. También destacó valores como la libertad, igualdad, justicia y democracia. Tras el acto, ondeó la bandera nacional y el zócalo fue iluminado con fuegos artificiales tricolores. Muchas gracias por su atención, que tenga un excelente día.
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2: El actor Danny DeVito causó preocupación entre sus fans debido a una publicación, ya que hubo quienes pensaron que se trató del anuncio de su muerte, lo que no es así. Y es que en redes sociales se compartió una publicación acerca del actor con motivo de su próximo cumpleaños, que será el próximo 17 de noviembre, en donde llegará a los 82 años de edad. Sin embargo, la publicación tiene una imagen en blanco y negro de Danny DeVito e incluye sueños de nacimiento y el año en curso, 1944-2026. Por ese motivo, hubo quienes consideraron que se trataba del anuncio de su muerte. Ángel Aguilar asegura que no lanzaría indirectas con canciones como Shakira. Internautas le responden: ella solita busca el hate. Lo dijo por la canción de Kazoo. Hace unos años dijo que quería colaborar con Shakira, nada más cuando le conviene. Harry Styles y Zoe Kravitz quieren una boda íntima, pero con grandes fiestas, mucha música y demasiado baile para disfrutar junto a sus seres queridos ese importante momento.
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2: Muy buenos días. Esta es la información. El presidente municipal de Tuxtla Chico, Julio Enrique Gamboa Altúzar, y la presidenta honoraria del Sistema DIF, Carla del Toro de Gamboa, fueron acompañados por elementos y unidades móviles de la Secretaría de la Defensa Nacional y Guardia Nacional en el tradicional desfile de niñas y niños de preescolar en conmemoración del 216 aniversario del grito de inicio de la independencia de México. Posteriormente, los pequeños estudiantes convivieron con elementos de la Guardia Nacional, el Ejército Mexicano, la Secretaría de Seguridad del Pueblo, Guardia Estatal y la Secretaría de Seguridad Pública Municipal. Más de 400 elementos de seguridad fueron desplegados en el centro de Tuxtla Gutiérrez durante las fiestas patrias, con apoyo de arcos detectores, binomios caninos, drones y videovigilancia. Se instalaron filtros de acceso para evitar el ingreso de alcohol, armas, objetos punzocortantes, pirotecnia y mochilas. Además, continuarán los operativos de alcoholímetro y vigilancia carretera para prevenir incidentes durante las celebraciones. Durante el 216 aniversario del inicio de la independencia de México, la presidenta Claudia Sheinbaum encabezó el grito desde Palacio Nacional. En su arenga, recordó a héroes y heroínas de la independencia e incluyó menciones a los pueblos indígenas y afromexicanos, así como a los migrantes. También destacó valores como la libertad, igualdad, justicia y democracia. Tras el acto, ondeó la bandera nacional y el zócalo fue iluminado con fuegos artificiales tricolores. Muchas gracias por su atención, que tenga un excelente día.
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6: Señores, ¿cómo están? Muy buenos días, bienvenidos a esta emisión especial que tenemos para todos ustedes aquí en Faranduleando. Y bueno, sin duda alguna estamos en uno de los meses más hermosos, como lo es el mes de septiembre, el mes patrio, en donde, pues bueno, la fiesta, la algarabía, el Viva México se hacen presente. Y en esta ocasión, pues obviamente les vamos a hacer un recuento de cuáles son las canciones más emblemáticas de México en el mundo. ¿Y qué les parece si arrancamos con una canción que yo sé que va a ser del agrado de muchos de ustedes, ya que es hablar de un tema emblemático, es hablar de Si Nos Dejan, una de las canciones mexicanas del género del bolero ranchero del compositor José Alfredo Jiménez? Esa es una de las canciones más típicas de su repertorio y una de las composiciones más ampliamente interpretadas. La letra en primera persona versa sobre el deseo de quien canta por vencer las contrariedades y reunirse con la persona amada. Y bueno, la Sociedad de Autores y Compositores de México ha registrado 344 interpretaciones. Entre ellas se pueden mencionar las de diversos cantantes mexicanos de la talla de Aída Cuevas, Alejandra Ábalos, Alejandro Fernández, Antonio Aguilar, Ariana, Daniela Romo, Dulce, Guadalupe Pineda, el propio José Alfredo Jiménez, Juan Gabriel, Julio Alemán, las hermanas Huerta, Lola Beltrán, Lucero, Lucía Méndez, Lucha Villa, Manolo Muñoz, Pedro Fernández y muchos y muchos y muchos más. Y en esta ocasión nos vamos a deleitar el oído con una interpretación de una voz elegante de una señora con una potencia vocal realmente formidable, que yo cuando la escuché me estremecí por la capacidad que tiene, no solamente para cantar, sino yo siempre lo he dicho, la interpretación es algo que cuenta y cuenta bastante. Al hablar de México y España es hablar de una mujer pues muy importante dentro de la industria de la música. Me refiero a Rocío Dúrcal en un concierto inolvidable. Esto es Si Nos Dejan, aquí en Faranduleando en el 90.7, y seguimos diciendo ¡Viva México, señores!

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3: Continuamos con más de este especial musical aquí en Fanduleando en el 90.7. Y nos vamos con otra canción que sé que te vas a deleitar el oído, tanto por la letra, pero sobre todo por la interpretación. Ya que hablar de La Llorona es hablar de una canción popular mexicana originaria de la región del Istmo de Tehuantepec, en Oaxaca. No existe una versión única de la canción y su fecha de creación, la verdad es que es desconocida, aunque a menudo se asocia con la leyenda de La Llorona, su relación es incierta. Sobre su armonía, muchos autores han creado lo derivado de versos que la convierten en una historia de amor y dolor representativa de la música tradicional. Junto a canciones como La Adelita y La Cucaracha, pues esas tres melodías se convirtieron en un canto popular muy utilizado, pero a diferencia de los demás, existen muchas versiones, cada una con una letra distinta. En su versión más común, La Llorona pertenece al género de los sones ismeños, con un compás de tres cuartos con cierta semejanza a un vals. Derivado de su carácter folclórico, la canción carece de una letra fija y las coplas que conforman la letra de La Llorona se han ido llegando a calcular por cientos. En lo que refiere a su métrica, las coplas se componen en su mayoría de cuartetos octosílabos que se repiten dos veces para formar una pequeña estrofa de cuatro versos. Por excepción, cuando una copla comienza con la frase ¡Ay de mi llorona!, el primer verso es hexasílabo. A los versos primero y tercero se agrega el final al vocativo llorona, lo que agrega tres sílabas más, dando un total de 11 en esos versos y 9 en las excepciones mencionadas. Pero bueno, la canción ha sido interpretada por un sinnúmero de artistas populares en nuestro país. Destacan las interpretaciones de Doña Lola Beltrán, David Saizar, Lucha Villa, Oscar Chávez, Eli Guerra, Ángel Aguilar, Eugenia León, Lida Downs y Susana Harp. Sin embargo, una de las versiones más populares es la que vamos a escuchar a continuación, que es de la señora Lila Downs. Que nos permita, por favor, doña Chabela Vargas, porque también ella la hizo suya, pero La Llorona con Lila definitivamente no puede faltar en este Viva México Faranduleando que tenemos para todos ustedes. Yo soy Mario Blas, el farandulero de corazón, y continuamos con mucho más.

0: entra un payaso y es el que lo saca. Por eso dicen, te cargó el payaso.
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4: Gracias por continuar con nosotros y seguir diciendo ¡Viva México! Con la música, que sin duda alguna es algo que nos representa a nivel internacional, y esa canción definitivamente nunca falta en todo festejo. Cucurrucucú Paloma, canción mexicana estilo huapango, escrita por Tomás Méndez en 1954. El título es una referencia onomatopéyica al canto característico de la paloma. La letra alude al mal de amores. Con el correr de los años, la canción ha sido utilizada como banda sonora de varias películas y ha obtenido popularidad internacional. Inicialmente apareció en la comedia mexicana Escuela de Vagabundos, filmada en 1955, donde la canta la estrella de la película, obviamente Pedrito Infante, donde pues obviamente nos da a conocer una versión muy particular. En 1965, la canción también dio su nombre a la película mexicana Cucurrucucú Paloma, dirigida por Miguel Delgado con la actuación de Lola Beltrán, quien interpretaba a Paloma Méndez. En la película de Pedro Almodóvar, Hablé con ella, del 2002, es interpretada por el cantante brasileño Caetano Veloso. Otras películas en que la canción ha aparecido son como Destruir al más famoso agente secreto del mundo, El último atardecer, Happy Together y muchas canciones y muchas películas más. Desde su primera edición de 1956, en una versión cantada por Harry Belafonte, ha sido grabada por varios otros cantantes populares como Los Ángeles Negros, María Dolores Pradera, Alejandra Guzmán, Luis Miguel, Rocío Dúrcal, Perry Como, Miguel Aceves Mejía, Julio Iglesias, Natalia Lafourcade, entre muchos cantantes más. La versión que vamos a escuchar ahorita es, considero yo, la de la voz de México. La señora que definitivamente cuando la canta nos transporta a una película del cine mexicano de los años 50, 60. Doña Lola Beltrán. Esto es Cucurrucucú Paloma, aquí en Fanduleando, ¡Viva México!

11:26. Y bueno, recuerda que mándame tu WhatsApp al 962-625-2500 con la siguiente frase: soy farandulero de corazón y quiero ir al cine, con tu nombre completo, y te estaré mandando un link para que llenes el formulario y participes por pases dobles para el cine. Saludos para nuestro buen José Miguel, que en estos momentos está en familia disfrutando de este puentecito, de este día inhábil. Así es que les mandamos un fuerte abrazo. Si no me equivoco, están allá por las 5 de febrero. 11:26.

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1: 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Por eso, cuando algo no tiene solución, dicen, ni yendo a bailar a Chalma.
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4: Seguimos con más del fervor mexicano y sin duda alguna hablar de México y sus canciones es hablar de un tema tradicional como lo es Viva México, el cual es una canción compuesta por el escritor mexicano Pedro Galindo Galarza en 1942 y evoca al espíritu patriótico y al amor profundo por la cultura de nuestro país. La canción se ha convertido en un himno popular en las celebraciones mexicanas y bueno, especialmente durante las fiestas pues, de la independencia de nuestro país. Otra canción que vamos a escuchar en este mismo bloque es México Lindo y Querido, una melodía tradicional mexicana del género ranchero y mariachi. Fue escrita por el compositor mexicano Chucho Monje y hecha famosa por Don Jorge Negrete. Esas canciones que vamos a escuchar a continuación, primero es la versión de Jorge Negrete y la segunda es Viva México con Pedro Infante. A través del 90.7 Extrema FM, yo soy Mario Blas. Eso es Faranduleando para todos ustedes.

0: nacido mexicano, por eso estoy dispuesto, si México lo quiere, que tenga que pelear.
1: Ahí está, señores, 11:37 a.m. Gracias a quienes están reportando con nosotros y buenos saludos para el buen Ricardo Díaz. ¿Qué tal, Ricardo? ¿Cómo estás?
2: ¿Qué tal, amigo? Muy buenos días todavía. Ahí, saludos para mi familia y saludos para ti también. Ahí, que esperemos que te la pases bien. Y pues acá te andamos escuchando aquí en la unidad. Acá en... Soy Ricardo Díaz. Tomás, cuídate. Saludos a mi familia, a Sandy, a mi niña Lisbeth y a Melissa. Dale, que tenga buen día.
1: Igualmente, Ricardo, todo el éxito del mundo y que siga el Viva México, señores. Continuamos con más y recuerda, mándame tus WhatsAppazos al 962-625-2500 en donde me digas, soy farandulero de corazón y quiero participar para los boletos del cine. Y bueno, de esa manera estarás participando con nosotros.
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3: La siguiente canción que vamos a escuchar a continuación es una canción mexicana escrita en 1932 y publicada en 1940 por la pianista y compositora mexicana Consuelito Velázquez. El bolero romántico es ampliamente considerada una de las canciones más populares del siglo XX y de todos los tiempos. En 1999 fue reconocida como la canción más versionada del idioma español. Además, es uno de los himnos más importantes de la historia de la música latina. Esto es Bésame Mucho, en la voz de Luis Miguel, aquí en Fanduleando 90.7.

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4: Señores, ya me voy a despedir porque la música definitivamente es lo que traspasa la barrera del tiempo y además es lo que estamos escuchando el día de hoy, las más importantes y reconocidas a nivel mundial. Vamos a escuchar a continuación Cielito Lindo, canción de Quirino Mendoza y Cortés. Esta canción se ha hecho un himno popular no oficial de nuestro país en el mundo entero, famoso por su alegre estribillo. ¡Ay, ay, ay, ay, ay! ¡Canta y no llores! La versión que vamos a escuchar es la de la señora Ana Gabriel y después nos vamos a ir con otro tema que considero pues es emblemático, de la inspiración del maestro José Alfredo Jiménez. Sí, señores, esto es El Rey, la canción ranchera por excelencia sobre el orgullo y el poder, compuesta por el más grande exponente de este género. Pero la versión que vamos a escuchar es nada más y nada menos que la versión del gran Rey de Reyes en cuestión de la música, el gran Vicente Fernández. Yo soy Mario Blas y este es un programa especial que tenemos para todos ustedes aquí en Fanduleando, porque estamos orgullosos de ser mexicanos y aquí en el 90.7 somos una empresa socialmente responsable y por lo tanto les estamos haciendo llegar lo mejor de nuestra música, la música mexicana que en el mundo es compartida y es aclamada. Que tengas un excelente día. Sigue escuchando la programación de Extremo FM.

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7: Muy buenas tardes. Esta es la información. La Secretaría de Protección Civil de Chiapas informa que para hoy miércoles se prevé un ambiente caluroso y bochornoso, con temperaturas máximas de 35 a 40 grados Celsius, lluvias y tormentas aisladas acompañadas de actividad eléctrica, rachas de viento de hasta 70 kilómetros por hora y posible caída de granizo. Se esperan lluvias muy fuertes en las regiones Norte, Mezcalapa y Selva Lacandona, así como lluvias fuertes en el Soconusco. Estados Unidos confirmó que mantiene desplegadas en órbita armas de control espacial, aunque no reveló detalles sobre sus características o ubicación. El anuncio generó preocupación en China y Rusia, que advirtieron sobre el riesgo de una carrera armamentista en el espacio. Washington sostiene que estas capacidades buscan proteger sus sistemas y responder ante posibles amenazas. Al menos 20 personas murieron tras el colapso de un edificio en Gaza, según reportes difundidos por autoridades locales. Equipos de emergencia y residentes participaron en las labores de rescate y búsqueda entre los escombros, mientras continúan las afectaciones a la población por el conflicto en la región. Esta y más información en la segunda emisión de Notinúcleo. Que tenga una excelente tarde.
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11: Estamos iniciando nuestra ciudad. Muy buenas tardes. ¿Cómo están, amigas y amigos, en este, 16 de septiembre? Feliz independencia. Y vaya que ayer gritamos ¡Viva México! Ayer se vivió una fiesta patria de verdad, muy bonita, la noche mexicana que nos tocó vivir. Agradecemos siempre a nuestros compañeros en cabina que están siempre en esta coordinación, quienes nos toca estar en las calles, quienes nos toca estar en cabina, siempre de verdad es un gran trabajo que preparamos para que usted esté enterado de todos los acontecimientos. Mi nombre es Pamela Hernández, ya se tomó su café, su agüita, su limonada, su tascalate, su jamaica, ya se hidrató, porque efectivamente está haciendo un calor para llorar, y quienes se hidrataron muy bien fueron los que ya culminaron en el desfile, este desfile cívico-militar que, bueno, se registró esta mañana, que hace media hora concluyó. Ya la vialidad está en la central a su normalidad. Obviamente en el primer cuadro de la ciudad, en el parque, pues todavía están desmontando el escenario que, bueno, pues dio cita a miles de familias ayer en este acto, en este grito de independencia. En estos momentos, mire, estamos a sensación térmica de 39 grados, hace calor, así que hidrátese muy bien. Iram Nava, buenas tardes, gracias por estar aquí con nosotros en Puente. Yo te hacía en la playa, yo te hacía bajo una palmera, bajo el coco ahí, hidratándote.
8: No, nos tocó chambear. No somos de los favoritos.
11: Que trabajen los pobres, diera. Que descansen los ricos. Pues mira, Irán, somos guapos, pero no somos millonarios. Así que, pues, a darle.
8: ¿Ah, que no? Uno gasta como si lo fuera, ¿no?
11: Así es. Y bueno, quiero mandar un saludo también a Carmen López, que también está ahí apoyándonos en el tema de la noticia ahí con esa coordinación con Pedro Monzón, quien ayer estuvo en Tuxtla Chico, pero también a mi compañera Dianira Santiago, que bueno, pues nos tocó ir a dar el grito. Dianira, ¿cómo estás? Buenas tardes.
12: ¿Qué tal? Muy buenas tardes, Pamela. Un gusto estar aquí y acompañarte. ¿Es la primera vez? La primera vez que me encuentro aquí sentada en el mismo lugar que contigo. Y de verdad, ¿qué te puedo decir? El día de ayer lo vivimos muy bonito. Fue la primera vez que me toca participar, que me toca estar, convivir lo que es el grito aquí en la ciudad de Tapachula. Llevo 3 años viviendo, pero es la primera vez que voy al parque, que voy, que veo, que me deleito, porque la verdad estuvo muy, muy, muy bonito.
11: Dianira, pues a ti te toca siempre, pues ya estar entrevistando a muchas personas, personalidades, funcionarios, pero hoy te voy a hacer yo una entrevista, así que ahí te toca responder, por eso estás en la silla de los acusados.
12: Ok, me parece perfecto.
11: Sí, mira, pues la verdad es que auditorio, mi compañera, pues obviamente no es de Tapachula, no es chiapaneca, ya se siente guacalera, 3 años aquí, ya está con el pues en la boca. Sí, pero pues. Sí, así pues. No, pero yo preguntarte, Dianira, al final del día somos todos mexicanos y mexicanas, como dijera un expresidente. ¿Cómo viste el grito? ¿Cómo ves este toque de chiapanequidad aquí? Sabemos que tú eres del norte, allá son otras tradiciones, culturas y festividades, otro tipo de música, pero ¿cómo viste ayer el grito aquí en Tapachula?
12: Yo te voy a decir una cosa, en Piedras Negras, donde es tu servidora, es muy parecido, porque al final de cuentas somos del norte, somos del sur, somos del centro, pero somos mexicanos todos. Todos nos emocionamos, se nos eriza la piel al momento de que empieza la cuenta regresiva, ¿no? Que vamos a empezar con los toques, las campanas, el viva, el viva, el viva. Entonces, es muy parecido. Es muy parecido, de verdad, que se siente. Pero te voy a decir algo que me gustó todavía muchísimo más de aquí de Tapachula. Y es ver a hermanos de diferentes nacionalidades vivir esta experiencia, que griten de una manera tan bonita el Viva México, porque se ve lo agradecidos que están por cómo han sido recibidos aquí en México. Entonces, eso es algo que no lo ves allá. No lo ves allá, y esto lo viví, lo experimenté por primera vez, me gustó.
11: Sí, sobre todo el contexto que en sus países ellos no celebran libremente como aquí, y pues algunos ya llevan asentados 4 o 5 años. Dianira, nos tenemos que ir a una pausa comercial, pero no sin antes al auditorio invitarle y recordarle que este espacio es de denuncia ciudadana, aunque sabemos que hoy es día de asueto, algunas oficinas pues están descansando, pero usted mande su mensaje para que mañana, ya que regresemos, le demos con todas las denuncias. Por lo pronto nos vamos a la pausa, regresamos.
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15: La La Universidad Nacional Autónoma de México detectó que una parte importante de los jóvenes que ingresan al bachillerato ya presenta consumo de sustancias. De acuerdo con los resultados del examen médico activo, alrededor del 50% de los estudiantes de nuevo ingreso reporta consumir alcohol, tabaco, marihuana u otras sustancias. Esta situación representa una alerta para las autoridades universitarias debido a la edad de los estudiantes y a las posibles consecuencias que el consumo puede generar en su salud, relaciones sociales y desempeño académico. La UNAM considera que los resultados son una señal de alarma que requiere acciones de prevención e intervención desde el momento en que los jóvenes ingresan al bachillerato. Además del consumo de sustancias, el examen reveló un aumento de problemas relacionados con la salud mental, especialmente ansiedad y depresión. Los resultados muestran la importancia de atender de manera integral a los adolescentes durante su ingreso al bachillerato. Más allá de señalar el consumo de sustancias, la institución busca detectar los factores que pueden afectar el bienestar de los jóvenes y actuar antes de que los problemas se agraven. Hasta el siguiente comentario.
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2: Del día con 10 minutos, gracias por estar con nosotros en nuestra ciudad, y bueno, como le comentaba, pues se llevó un saldo blanco ayer con la festividad del grito de independencia. Dianira y servidora, pues estuvimos ahí en las calles platicando con las familias. Dianira, ¿cuál fue tu apreciación, tu impresión acerca de pues este bonito grito de independencia?
3: Fíjate que me gustó mucho esta parte de la organización. Me gustó mucho que sí, había mucha seguridad, ¿eh? Eso, la parte de que estuvieran los cuerpos policiales, los bomberos, este grupo, este, ahora sí que en cada calle, todas las calles estaban muy bien cuidadas. Yo en lo personal, no voy a hablar mal, pero soy una persona que no me da mucha confianza ir al centro. Porque se me nota que no soy de aquí, ¿no? Entonces, pues para evitar tragedias prefiero no ir, pero ayer me sentí segura siendo que salimos ya tarde, salimos a las 12 de la noche, entonces caminar esas calles me sentí muy segura, había mucha seguridad hasta el punto donde estaba mi camioneta, que sí estaba algo retirado, a todo ese camino pues había seguridad y eso yo creo que es un punto a su favor.
2: Fíjate que tuvimos la oportunidad de platicar con el licenciado Herbert Schroeder Bejarano, secretario de Protección Civil Municipal de Tapachula. Mencionaba que efectivamente se esperaban lluvias, pero mira que no ha llovido como debería de llover. Dianira, si tú hubieras estado, o sea, tú tienes 3 años, pero hubieras estado otros 3 años atrás, unos 6 años en Tapachula, te hubieras espantado de la cantidad de cómo llueve aquí en la región.
3: Llovió antes, ¿no? Llovió unas horas antes, el cielo se estaba cayendo, pero mira, todo se prestó para vivir esta noche de independencia junto con todos los tapachultecos de una bonita manera, sin calor. Estaba fresca la noche y eso me gustó demasiado. Eso me gustó.
2: Oye, una norteña en Chiapas, ¿cómo ves el calor? Porque aquí en Tapachula, pues el calor es diferente que allá en el norte, sin duda.
3: Yo lo he comentado en muchas ocasiones, el calor allá en el norte es sofoca a las personas porque no corre aire, no corre viento, entonces el calor de allá te desespera, te estresa, te hace que te arda la cabeza de una manera muy fea. Allá los golpes de calor son muy comunes en estas temporadas, entonces claro, la gente obviamente evita de salir a las calles, ¿no? Si no tienes nada que hacer en la calle, no sales. No tienes por qué, no vas, uno sabe que la hora perfecta para hacer sus vueltas es en las mañanas o ya por la tarde, porque en esas horas uno no anda en la calle.
2: No, y está insoportable Tapachula en el calor, ¿eh? En cuanto al calor, si hace demasiado calor en estos últimos días, mira que ahorita estamos en septiembre y debería ser una época en la que llueve. Y mira qué calor, o sea, no hay ninguna nube en el cielo, parece que fuera tiempo de canícula. De verdad que sí hace mucho calor.
3: Pues son los cambios climáticos, el cambio climático que estamos viviendo en estas fechas. Y no te quiero espantar, pero dicen que cada año el calor va aumentando.
2: Así es, va aumentando 1 grado a su temperatura. Y bueno, pues la invitación es a que nos cuidemos. Oye, Dianira, pues aquí sí nos ponen el calor del norte, es seco.
3: Sí, seco. No, allá no sudas, allá es estresante.
2: Pero ¿cómo te sientes acá? O sea, porque aquí sí sudas, te haces una sopa como...
3: aquí sudas, pero el mismo sudor te refresca. Es que es de verdad, es que yo no sé, yo no te puedo hablar mal del calor de acá porque no me parece malo. El calor de acá es rico, es sabroso, se disfruta.
2: Se disfruta. Uh-huh. Mira, te diría que se disfruta muy bien con un pozole a esta hora, un caldito de res y una bebida hidratante. ¡Ah!
3: No,
2: que ya es la hora.
3: Nada, no quieres nada.
2: Que ya es la hora de la bebida hidratante. De una limonada, eso me refiero, un tascalate.
3: Oye, fíjate que me estoy acordando justo que lo que vimos, que en las calles estaban regalando comida.
2: Estaban regalando comida, sí.
3: Bebidas, las tortas, todas las bebidas que estaban regalando. Oye, qué rico. Eso no lo hacen allá, ¿eh?
2: ¿No?
3: No.
2: No, aquí fíjate que el chiapaneco es muy hostil, es como el guatemalteco. Ya ves que ayer nos encontramos una familia de Guatemala.
3: Ah, sí, exacto.
2: Que estaban bien contentos de venir aquí a celebrar las fiestas patrias. Muchos amigos de Guatemala. Es que fíjate que aquí en esta zona así somos, somos amables, somos compartidos, somos, ¿cómo te podría decir? Somos alegres porque somos costeños. Entonces, fíjate que sí, ayer un grupo de personas estaban regalando pozole, en el parque estaban regalando tortitas bien ricas, así no, de cochinita.
3: ¿A qué sabrá esa torta?
2: Estaba rica, fíjate, ¿sí? te la
3: tú
2: perdiste.
3: Sí la
2: yo sí la probé. Es que tú andabas bailando, pues, ahí con,
3: con la gente.
2: Con la gente. Muy bonito el grito de independencia, sí, hubo saldo blanco y había mucha gente, mucha gente.
3: Sí, sí, sí, sí me di cuenta de la gran gente que había, pero oye, qué bueno bailan los tapachultecos, ¿eh? Qué bien bailan, de verdad que traen esto en la sangre.
2: Perfecto. Oye, Dianira, ya para finalizar esta entrevista, ¿cómo ves a Tapachula? ¿Cómo describirías a Tapachula y qué es lo que te gusta de acá?
3: ¿Qué me gusta de Tapachula? La amabilidad que tienen las personas, ¿no? Esta cercanía, que te hablan como si te conocieran de toda la vida, que son muy, muy hospitalarios, te reciben en cualquier lado, y nada, o sea, es eso, es el ambiente que tienen aquí, eso me encanta, me fascina de la gente de acá.
2: Perfecto. Dianira Santiago, pues gracias por estar con nosotros en nuestra ciudad, para que veas cómo es el mundo de la noticia también interesante.
3: Gracias a ti por la invitación.
2: Bueno, nos vamos a la pausa, 12 del día con 16 minutos.
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4: ¿Por qué algunas personas sudan en exceso? En ocasiones sudamos para mantener una temperatura fresca, con el ejercicio vigoroso, por ejemplo, para limpiar los poros de la piel. A veces, debido a algún trastorno emocional, experimentamos lo que se conoce como sudor frío. La transpiración de ese tipo es normal. Solo cuando es excesiva y sin causa aparente, puede deberse a un problema de fondo que requiera atención especial. Las personas que transpiran en exceso padecen lo que se llaman hiperhidrosis, la cual puede presentarse solo en determinados sitios, como las axilas, el rostro o las palmas de las manos, o bien en todo el lugar donde tengamos glándulas sudoríparas. Este trastorno puede deberse a muchos factores: ansiedad, alguna infección, ropas confeccionadas con materiales sintéticos. Puede manifestarse durante la pubertad y desaparecer al llegar la edad adulta. Quien lo padezca debe vigilar su higiene personal y, si es posible, usar algún antitranspirante.
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4: Estamos de regreso, 12 del día con 20 minutos. Pues ahí está la información importante acerca de pues este desfile que se llevó a cabo también. Por otra parte, mencionar que, bueno, participaron estudiantes, participaron, autoridades. ¿Qué le parece si escuchamos el resumen de que siempre, pues por parte del ejército mexicano, siempre nos comparten la participación de este desfile? Vamos a escuchar cómo se llevó a cabo.
5: Albarrán Mendoza, comandante de la 36ª Zona Militar, solicita autorización para informar el parte de novedades del desfile cívico-militar. En el marco del desfile conmemorativo al 216 aniversario del inicio de la independencia de México, le informo a usted que participaron en este desfile 15 escoltas de bandera, 12 guiones representativos, 10 bandas de guerra, 15 gallardetes, 84 integrantes del Ejército Mexicano, 51 integrantes de la Guardia Nacional, 26 soldados del Servicio Militar Nacional, 160 integrantes del contingente de Marina Armada de México, 36 elementos del Instituto Nacional de Migración, 102 elementos de la Secretaría de Seguridad Pública Municipal, 8 elementos Cruz Roja, 6 bomberos, 8 integrantes de Protección Civil, 3.400 alumnos y docentes de 13 planteles educativos, 120 alumnos del Pentatlón, 25 jinetes, 5 escaramuzas y 30 caballos de la Asociación de Charros, 5 canes, 64 vehículos, 8 motocicletas y 5 bicicletas. Concluyendo, sin novedad.
4: Bueno, pues ahí está parte de las corporaciones y todo lo que el paso de este contingente que empezó poco más de las 9 de la mañana, que inició este pues desfile bonito, conmemorativo y tradicional. Y la verdad es que me dio gusto ver a muchas familias. Habían muchas personas, viendo este desfile. La verdad es que sí se sintió el ambiente patrio. Considero que nuevamente no se está perdiendo o se está rescatando del tejido social que el ir a dar el grito, el ver el desfile al otro día, es como un acto cívico, es como una obligación que tenemos como mexicanos, el ir, el participar, el inculcarle a los más pequeñitos la emoción. Por ahí vivía muchos niños vestidos con los colores patrios, desfiló el color verde, el blanco, el rojo, el tricolor desfiló. De verdad me da mucho gusto que nuevamente se esté recuperando todo esto. Y bueno, pues también mencionar que a pesar de los fuertes rayos del sol, la verdad es que se tuvo sin saldo blanco, sin novedad. Ahí, en estos desfiles, si nos están escuchando los padres de familia, es muy importante su participación. Me da mucho gusto ver cómo las familias que estaban en la central me mencionaban, vine a ver a mi sobrino, vine a ver a mi prima, vine a ver a mi hijo, a mi hija, venimos a ver a nuestro hermano, a nieto. Ese apoyo de las familias, yo sé que ustedes van a decir que es un desfile. Pues es esfuerzo, es participación, además de porque a veces lo dicen, es para ganarme el punto, para ganarse el punto, para que te aprueben. Considero que es más allá de esto, es amor.

0: patria, y de verdad que esto no sería nada posible sin el apoyo de los padres y madres de familia. Por ahí vi a muchas personas cargando el agua, el suero, cargando de todo para hidratar a los hijos. Bueno, también vi alumnos y ahora padres de familia de nacionalidades extracontinentales. Vi muchos jóvenes desfilando de origen haitiano, de origen africano, en las diferentes instituciones educativas, en las preparatorias, preparatoria 1, preparatoria 3, la prepa 6, muchas escuelas, escuela de enfermería también. Ahí había muchas estudiantes que estaban desfilando. En fin, en general fue un desfile muy bonito, saldo blanco, y bueno, hasta el próximo año con este tema de las festividades. De verdad que sí, fue una fiesta muy bonita la que se vivió pues estos días. Bueno, pues vámonos con más información antes de irnos a la respectiva pausa comercial. Fíjese que pues hoy es día de asueto. Hoy sabemos que muchas personas pues no fueron a trabajar, personas que también son de dependencias como Coapatab, como dependencias en general, ¿no? De la burocracia. Bueno, comentar que hay algunas cosas que aproveché a ver a las autoridades que a quien usted en nuestra ciudad las denuncia, como por ejemplo el tema de los contenedores, por ahí las fugas del agua. Ya déjeme decirle, le comento, ya abordé algunas denuncias con el director de Coapatab, tuve la oportunidad de saludar ahí al licenciado Héctor Cota. Y bueno, pues ya me dijo que va a estar al pendiente con algunas de las fugas que usted nos ha denunciado. Bueno, nos vamos a la pausa comercial, 12 del día con 26 minutos.
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3: Amores Perros, Control Machete, featuring Eli Guerra. Esta colaboración entre el grupo de rap mexicano Control Machete y la cantante Eli Guerra fue parte de la banda sonora de la película Amores Perros, dirigida por Alejandro González Iñárritu. La canción es una mezcla de rap, rock y electrónica, con una lírica que refleja la desesperanza y el caos que viven los personajes de la película. La voz intensa de Eli Guerra contrasta

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2: El actor Danny DeVito causó preocupación entre sus fans debido a una publicación, ya que hubo quienes pensaron que se trató del anuncio de su muerte, lo que no es así. Y es que en redes sociales se compartió una publicación acerca del actor con motivo de su próximo cumpleaños, que será el próximo 17 de noviembre, en donde llegará a los 82 años de edad. Sin embargo, la publicación tiene una imagen en blanco y negro de Danny DeVito e incluye sueños de nacimiento y el año en curso, 1944-2026. Por ese motivo, hubo quienes consideraron que se trataba del anuncio de su muerte. Ángel Aguilar asegura que no lanzaría indirectas con canciones como Shakira. Internautas le responden: ella solita busca el hate. Lo dijo por la canción de Cazoo. Hace unos años dijo que quería colaborar con Shakira, nada más cuando le conviene. Harry Styles y Zoe Kravitz quieren una boda íntima, pero con grandes fiestas, mucha música y demasiado baile para disfrutar junto a sus seres queridos este importante momento.
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5: Estamos de regreso. Gracias por estar con nosotros en Nuestra Ciudad. 12 del día con 30 minutos. Gracias por estar en esta tarde con nosotros. Oiga, por cierto, ¿qué está realizando en este momento? Hay muchos quienes van a las playas, van a disfrutar, pues obviamente, de este día de asueto. La recomendación, por favor, es circular con mucha precaución. No olvide hidratarse muy bien. A los amigos de los diferentes colectivos, yo sé que pues hoy pues es un día un poco flojo para el transporte. Que para los amigos taxistas, enviarles un saludo, un fuerte abrazo a nuestros amiguitos taxistas que nos están escuchando, que pues a pesar de que no se registraron clases, pues hay un poco de pasaje porque muchas familias fueron al desfile para participar o simplemente para ver. Me da gusto, vuelvo a reiterar el tema del desfile, porque es algo que noté. Aparte del abundante sol que hubo, no podemos hacer nada, no podemos tapar el sol, ¿verdad? Con un dedo para que no peguen tapachula. La verdad es que sí hizo mucho calor, pero pues muchas familias llevaron sus sillitas, incluso hasta unas familias llevaron ahí unas lonitas para cubrirse del sol. Y me dio gusto ver cómo muchas familias llevaban cargando bancos, sillas, para apreciar este bonito desfile y sobre todo felicitar nuevamente a los estudiantes, autoridades, maestros y maestras, padres de familia, vuelvo a insistir, que participaron. Bueno, pues mencionar que México está celebrando el 216 aniversario de la independencia y bueno, sabemos que allá en la Ciudad de México, pues bueno, inició también este desfile con una jornada llena de tradición, de historia, orgullo nacional. Recordar que por segundo año la presidenta Claudia Sheinbaum, pues comandante suprema de las Fuerzas Armadas, encabezó este bonito desfile. La verdad que es increíble. ¿Quién de aquí del auditorio ha tenido la oportunidad de presenciar los desfiles en el Zócalo capitalino? La verdad es que son festividades muy bonitas y muy alegres, de las cuales, pues vuelvo a insistir, hay que sentirnos orgullosas y orgullosos. Bueno, vámonos con información, ¿qué le parece de los municipios? Mire que ayer en el municipio de Tuxtla Chico nos reportaba Pedro Monzón que se llevó una noche mexicana también muy importante. El alcalde municipal Julio Enrique Gamboa encabezó con orgullo patrio el grito de independencia ante cientos de familias de Tuxtla Chico, quienes también la vivieron muy bien, muy bonito, muy fresco. Allá está, aquí en Tapachula estaba un poquito fresco porque llovió, dio un poquito tregua al calor. Ay, aunque ahorita se hace un calor terrible que no quieres ni salir de tu casa, de tu hogar, porque sí está muy fuerte el calor, pero ayer refrescó bastante. En Tuxtla Chico pues obviamente refresca más, está más rico el clima ahí, la verdad hasta te da fresco ya a esa hora, 11 de la noche, ya está más, hasta frío te da, pues. Se disfruta más rico el chocolate, regalaron tamales, de verdad que sí, estuvo muy bonito ayer el grito allá en Tuxtla Chico. Y bueno, pues de esto el presidente municipal, acompañado de su esposa, la maestra Carla del Toro de Gamboa, de sus padres, suegros también y familia, y sobre todo familia pues laboral, también mencionar a los regidores, los secretarios de las distintas áreas del ayuntamiento, pues disfrutaron desde el balcón central el grito, el tradicional grito de viva México, viva Miguel Hidalgo, viva María Morelos, José María Morelos y Pavón, viva José Ortiz, y bueno, en general este grito de independencia. Y bueno, mencionar que pues también concluyó con un saldo blanco, mencionar que estuvieron las autoridades de los tres niveles de gobierno en este lugar, en este recinto, tras el acto protocolario, pues el cielo se iluminó de colores con los fuegos artificiales, que son muy tradicionales de allá de Tuxtla Chico, y ya amenizó la noche un grupo musical, Christopher, los del Búnker y la original banda Mandona, quienes, bueno, pusieron a zapatear a todos allá en la tierra del chocolate y del pan. Oiga, pero esto pasó en Tuxtla Chico, algo muy bonito, hablando de la pirotecnia. Fíjese que en Palenque la pirotecnia se salió de control, ya que durante el grito, no sé si usted ha tenido la oportunidad de ver algunos videos en las redes sociales, si no, pues le invito a que vea Notinúcleo, ahí lo puede encontrar. Fíjese que la pirotecnia pues efectivamente sí se salió de control durante los festejos, dejó esto un saldo de 4 personas lesionadas y provocó un incendio en Cintalapa. Entonces sí, se le salieron de las manos ahí a Protección Civil Municipal de esos municipios el tema de la pirotecnia. Bueno, nos tenemos que ir a la pausa comercial, 12 del día con 36 minutos.
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1: Estamos de regreso, gracias por estar con nosotros en Nuestra Ciudad en esta tarde, un gusto estar con ustedes. Bueno, platíquenos de dónde nos está escuchando, de qué municipio y sobre todo si quiere pues lanzar alguna denuncia ciudadana, alguna queja, bueno, pues es el momento ideal. No importa si no es del municipio de Tapachula, recuerde que la cobertura de Extremo abarca los diferentes municipios de la costa chiapaneca. Usted mande su mensajito y nosotros pues le damos lectura al aire y canalizamos sus denuncias con las autoridades correspondientes. El número es 962-626-2500 para que usted esté en contacto con nosotros. Y bueno, pues tenemos más datos, información relevante que comentarle. Bueno, pues lo que ocurrió en Palenque, pues la verdad es que pues sí está muy, muy extraño todo esto, que se saliera de control la pirotecnia allá. Bueno, pues tendrá que prepararse mejor el secretario de Protección Civil Municipal en esa zona. Bueno, a ver, hace unos días nos enviaban una denuncia ciudadana, quiero volverlo a recalcar, porque es importante siempre darle seguimiento a las diferentes denuncias. Nos enviaban unas fotografías que la verdad sí me llamó mucho la atención, porque eran alrededor de 17 fotografías y cada una era de diferente vehículo. Yo pensé que las 17 fotografías eran de un mismo vehículo. Nos hicieron la denuncia que en el fraccionamiento El Universitario hay muchos carros chatarra, muchos carros abandonados. Algunos de ellos, pues no le veo si tienen matrícula. Incluso está un taxi, Incluso está un taxi de número económico 0038 con placas, bueno, con número de concesión 2611BHJ. Que está este taxi pues abandonado, también un Suro, y muchas unidades, unas camionetas ya algo viejas, por ahí del 2000, 2010, incluso automóviles, pues bueno, no sé, ahí están abandonados, quién sabe por qué. En el Universitario están queriendo dejarlo como si fuera corralón o quién sabe, pero esto lo vamos a canalizar sin duda alguna con las autoridades. Y viene aquí la siguiente información. Fíjese que se está llevando a cabo un tema de camionetas con reporte de robo que circulan con placas vigentes en Tapachula. Este es un tema importante que no debemos de dejar pasar desapercibido, y es que propietarios de estas camionetas presuntamente robadas en Tapachula denunciaron que sus vehículos sustraídos hace 2 años de estacionamientos de plazas comerciales están volviendo a circular en la ciudad, pero con placas vigentes y aparentemente regularizados, pese a que cuentan con reporte de robo. De acuerdo con testimonios de afectados, por temor a represalias, pues obviamente no lo dicen, pero principalmente se trata de unidades, me voy a aventar el gol, de la marca Toyota, que aseguran reconocer por sus características particulares, pese a presentar algunas modificaciones. Entonces, pues esto sí deja, pues sin duda alguna, en el ojo del huracán este tema, porque pues hay una inquietud en el aumento al consultar el historial de refrendos, donde aparecen adeudos correspondientes precisamente a los años en las que las unidades permanecieron con reporte de robo. Y bueno, mencionar que actualmente cuentan con placas, que están tramitadas, ¿no? Esto es importante que usted lo sepa, lo diga y se lo comente a las autoridades, sobre todo porque hay algunas personas afectadas que están acudiendo a las diferentes delegaciones de finanzas, la unidad administrativa, la que está aquí en la central, para solicitar información sobre el emplacamiento. Y bueno, pues fueron canalizados a la fiscalía para dar seguimiento a la denuncia, a las diferentes denuncias. y señalan que la fiscalía solicitaron la reactivación de carpeta de investigación para revisar los antecedentes y pedir a la Secretaría de Finanzas, que antes era Hacienda, pues la información sobre quién realiza el trámite de estas placas. Bueno, todo es con el objetivo de verificar físicamente la unidad. Entonces, por ahí, pues atentas y atentos, siempre recuerden, al comprar un vehículo y al vender un vehículo, deben de checar el estado de la placa. Si usted va a vender un vehículo, no olvide darle de baja su placa, porque imagínese que usted vende un vehículo y que este vehículo, pues, resulta que no le da de baja las placas que registra aquí en Chiapas, y usted se lo lleva a otros lugares de la República, y dijera el chavo, Beto, a saber a quién se lo vendió. Entonces, pues, obviamente, la responsabilidad en Plataforma México, ellos registran el número de las matrículas de placas, y obviamente, pues, va a dar el nombre de usted. Entonces, esta sí es una recomendación importante, siempre darle de baja a las placas cuando vaya a vender un vehículo, y al comprar un vehículo, lo mismo, checar todos los antecedentes de los vehículos, porque pues obviamente nadie quiere al final del día caer o comprar o heredar problemas. Entonces, pues no lo hagamos, hay que hacer las cosas debidas, adecuadas, pero esto está sucediendo, y vamos a darle mucho seguimiento a este tema, porque sí me comentan que hay muchas quejas con respecto a este tema de las placas. Así que, pues bueno, vamos a estar pendientes con estos temas. Oiga, 12 del día con 46 minutos, quiero recordarle que la obra de la 17 de Poniente a Oriente continúa cerrada. Por ahí hay muchos automovilistas que están cayendo alcantarillas, se están queriendo meter ya en la 17, todavía no lo haga porque no la han abierto oficialmente, pero regresando de la pausa, ¿qué le parece si platicamos de esta obra que pues todavía, pues ya va a acabar el año y la constructora responsable no lleva ni... Ay, ¿para qué le digo? Mejor regresando de la pausa seguimos con este tema, 12:47.
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3: Estamos de regreso, 12:50. Gracias por seguir con nosotros en Nuestra Ciudad en esta tarde. Pues comentarle que es importante que usted nos envíe su denuncia ciudadana, su queja, sus comentarios, para que canalicemos cada una de estas denuncias ciudadanas. Y bueno, yo le recuerdo que en este día de asueto estoy viendo que en estos momentos hay accidentes. Hace unos minutos acaba de ocurrir un accidente justo por donde está el libramiento, así que tenga mucha precaución. Una motocicleta, es libramiento y camino a la pita, por ahí acaba de ocurrir un percance. Por favor, tenga mucha precaución para manejar, tenga la debida prudencia, no combinar pues las bebidas. Recordar que pues no hubo ley seca este año. Ayer la verdad es que sí, muchas familias o muchas personas estuvieron muy tranquilas, muy bien con todo esto, el tema del grito, pero bueno, pues hoy en la mañana también hubo un accidente. Y mire que no hay tanto tráfico, una combi de ruta periférico ahí en la 16 Oriente y 15 Sur, por ahí hubo un accidente. Entonces, para que usted circule con mucha tranquilidad las calles. Bueno, estábamos mencionando acerca de la obra de la 17, que pues ya lleva meses y meses que permanece cerrada, por lo que pues la sociedad, las familias, los comerciantes, los empresarios, pues están señalando que ya son 7 meses de que pues inició la rehabilitación de la 17. Sabemos que es una obra importante, la cual pues se le está cambiando muchas cosas, cuanto tema de tubería, de drenaje, el tema del cableado, que es importante, que ahora todo va a ser subterráneo. Y bueno, pues darle una nueva imagen a la 17, que por mucho tiempo fue el libramiento de Tapachula, fue una de las principales carreteras. Recuerde que antes Tapachula era grande hacia lo norte, ahora Tapachula creció hacia el sur, pero la 17 pues era una obra muy emblemática. Por ahí pues siempre han circulado los vehículos con destino al centro del país y hacia Guatemala. Entonces es una ruta muy importante. Pero bueno, hoy registra apenas un 50% de avance. O sea, ni siquiera más del 50%, 7 meses. Supuestamente la constructora dijo que en 4 meses, que para agosto iba a concluir. Pero mire, ya vamos para octubre. Ya casi estamos mediados. Bueno, estamos a mediados de septiembre y todavía esta obra pues apenas va llegando al 50% de avance. Yo no sé por qué, yo aquí sí se lo quiero decir mucho a la constructora, debió de realizar un ejercicio de consulta ciudadana, hubieran, ok, a ver, yo sé que hay muchas cosas que hacer, hablarle a las empresas de telefonía, de las diferentes compañías, para que lleguen a verificar el tema del cableado, pero a ver, ¿qué no eso se planea antes? ¿O por qué no agarraron de la Octava, donde está la Macal? Ya me metí el gol. ¿Dónde está esta gasolinera, la Octava? ¿Por qué no hacer la calle de la Octava hasta el cruce de centrales, hasta donde está la Central Norte y Central Sur? ¿Por qué no agarrar ese tramo? Y de ahí de la Central Norte y Central Sur, ¿por qué no irse hasta la Tercera, donde está la calle de la Tercera Norte? Y de la Tercera Norte, ¿por qué no atreverse de la Tercera a agarrarse hasta los par viales? O por lo menos de la Primera hasta la Quinta. ¿Por qué no entregar la obra por tramos? Y luego de la Quinta aventarse Séptima y Novena. Sí, Séptima y Novena, y luego pues queda liberado, y ya después te agarras la 11 y hasta llegar a la 15, pues. ¿Por qué no hacerlo por etapas? Cuando cierran todo y dejan, híjole, es que ya lleva muchos meses esta obra, y que pues los vehículos tienen que agarrar las calles al norte de Tapachula, como la 25, la 23, la 21, la 21 privada. Y bueno, pues estas calles también están un poco, algunas están un poquito feitas pasar por ahí. Obviamente reflejo de años de administraciones atrás, que no se le metía mano. Digo, apenas en esta administración pues se arregló la Primera, la Quinta, y algunas calles que se están arreglando, la 15, estas obras que se están, la 11 también, y bueno, falta, sabemos que falta, pero ¿por qué no hacerlo así por etapas? Bueno, la cosa es que mañana lunes, dice, ay, Dios mío, mañana jueves, bueno, jueves con sabor a lunes, mañana jueves 17 de septiembre, yo le quiero hacer la invitación para que salgamos temprano de casa, para que los niños tengan un feliz regreso a clases, hoy acuéstelos temprano, para que no nos agarren las carreras, y que todos regresemos bien a nuestras actividades. Bueno, de esta forma nos despedimos, que tenga usted un buen provecho. El recalentado, pues qué rico sabe la comida recalentada con una tortillita tostada. Ay, un chilito picado, así rico. Ay, una comida muy, muy mexicana recalentada, sabe estupenda. Pues pásela bien, buen provecho, que tenga feliz tarde, cuídese, hidrátese muy bien, y nos escuchamos mañana con más información y más denuncias en nuestra ciudad. Lo dejo con el súper y con Iram Nava. Hasta pronto.
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3: El actor Danny DeVito causó preocupación entre sus fans debido a una publicación, ya que hubo quienes pensaron que se trató del anuncio de su muerte, lo que no es así. Y es que en redes sociales se compartió una publicación acerca del actor con motivo de su próximo cumpleaños, que será el próximo 17 de noviembre, en donde llegará a los 82 años de edad. Sin embargo, la publicación tiene una imagen en blanco y negro de Danny DeVito e incluye sueños de nacimiento y el año en curso, 1944-2026. Por ese motivo, hubo quienes consideraron que se trataba del anuncio de su muerte. Ángel Aguilar asegura que no lanzaría indirectas con canciones como Shakira. Internautas le responden: ella solita busca el hate. Lo dijo por la canción de Cazoo. Hace unos años dijo que quería colaborar con Shakira, nada más cuando le conviene. Harry Styles y Zoe Kravitz quieren una boda íntima, pero con grandes fiestas, mucha música y demasiado baile para disfrutar junto a sus seres queridos este importante momento.
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0: Pero ¿qué tal, mi gente? ¿Cómo están? Bienvenidos. Esta es La Pachanga, transmitiendo en vivo y a todo color a través del 90.7. ¡Ja! ¡Caíste! Este es un programa grabado. Bueno, con IA. Porque así quedamos. Bueno, mi queridísima Iram Nava, te saludo así robóticamente.
1: Gracias, super gracias, super gracias, super gracias, super gracias, Superman. ¿Cómo están, gente de la pachanga? Bienvenidos todos. Es miércoles 16 de septiembre 2026. Hay llamada telefónica, Superman.
0: ¿Aló?
2: Ja, te la creíste, soy un fan nada más grabado.
1: Lili, ¿cómo estás?
2: Niño. Pensé que no iban a trabajar hoy.
1: No, pues ya sabes, somos programa de la IA y tú eres de llamada grabada.
2: Ajá, cayeron. Oye, ¿puedo participar?
1: Claro, Luigi, ¿con qué?
3: Ahora con una de Alejandra Guzmán, dedicada a Héctor y a Jorge de la combi.
1: Dos por uno.
3: Sí, se llama Nueve Vidas.
1: Va que va.
3: Alejandra Guzmán.
1: Nueve Vidas, Alejandra Guzmán. Listo, Luigi, anotado.
3: Ya está. Saludos, niños. Aquí saludos. Lo voy a estar escuchando.
0: Órale. Bueno, saludos. Anoche fue la... Valga la redundancia, la noche mexicana
1: en México.
0: Sí. El tema del día de hoy sería así. ¿Qué no debe faltar en una cena de noche mexicana? Bueno, una fiesta de noche mexicana, Irán. ¿Aló?
4: Aló, pachanguero. Habla. Mi neutralizado. Esto es mi voz. Qué inteligencia artificial.
5: Es grabado.
4: ¿Qué tal? ¿Qué dice? ¿Cómo están?
1: ¿Qué onda, Kevin? ¿Cómo estás?
4: Aquí andamos, Iram Nava con la voz de la inteligencia artificial.
1: Oye, mi buen Kevin, ¿qué onda? ¿Comiste? Como me hicieron una pregunta ayer, ¿qué cosa mexicana comiste?
4: Obviamente no puede faltar el molecito.
1: ¡Ah, qué rico! No.
4: Y respecto al tema del día de hoy, ¿qué no puede faltar en una cena de noche mexicana? Las botanas, o sea, las sabritas, claro. Los chicharrones, las tostadas.
1: Tienes razón, Kevin, ¿eh? Las botanas no pueden faltar. Bien hecho, bien.
4: Los refrescos también. Las aguas naturales, el horchata, el pozol, la jamaica, el agüita de limoncito.
1: Eso, no, ya dijo todo, Kevin, ¿eh?
4: Sí.
1: Al 100, Kevin, muy bien.
4: ¿Y alguien que puedo participar en el verso?
1: Claro, ¿con qué canción?
4: Quiero una de Alejandra Guzmán.
1: Ah, también dale, a ver, ¿cuál?
4: Quiero la de Ey Güera.
1: Ey Güera de Alejandra Guzmán, perfecto. Listo, anotado, Kevin.
4: Salida, cuídate. Super, saludos.
5: Saludos.
1: Ahí está, Superman, listo.
0: Mira, ahí está. En la noche mexicana no faltó el tequila. Saludos de Saguma.
1: Okay. Saguma, ¿cómo estás? Hay llamada, La Pachanga, bueno.
6: Hola, buenos días.
1: Hola, ¿quién habla?
6: Sandy.
1: Hola, Sandy, ¿cómo estás?
6: Bien, aquí, ¿qué es lo que nos debe de faltar en una noche mexicana?
1: A ver, ¿qué, Sandy?
6: Tequila.
1: ¿Cuál?
5: Tequila.
6: Tequilitas y las enchiladas.
1: Tequilas y las enchiladas, sí, claro.
0: O la botana.
6: El pozolito.
0: La botana. La botana con la de 39.
6: Es ir al pasillito, no puede faltar.
0: Ya. ¿Qué vas a trabajar hoy, pues, Andy?
6: Claro, papito.
0: ¿Ah, sí? Oye, va a estar bueno eso.
6: Hoy día de chamorro, ahí por si gustan llegar, aparte un chamorro.
0: Órale, perfecto.
1: Gracias, Andy.
0: Gracias por la invitación, Sandy.
6: Bye.
1: Ahí está Sandy, el día de hoy reportándose a La Pachanga.
0: Saludamos al grupo de La Pachanga Fans. Ahí está Chupa Dulce, Laura Hunda, Javier, Tony Citalam. En una fiesta no puede faltar los chiles en nogada, dice
1: La Pachanga. Bueno.
7: Hola, buenas tardes.
1: José, ¿cómo estás?
7: Bien, aquí, dando lata.
1: Eso. ¿Qué no puede faltar en una cena, noche mexicana?
7: Mira, la verdad, las tostadas.
1: Sí.
7: La tostada, bueno, ahorita el mezcalito, el tequilita ya está el mezcalito. ¿no?
1: Sí. De ley tiene que ser en la mesa.
7: Sí, pero bueno, ahí vamos. Ahí le mandan un saludo a mi sobrino Daniel, porfa.
1: ¿Daniel?
7: Aquí en la casa. Sí, Dani.
1: Dani, ¿él dónde nos escucha, José?
7: Sí, aquí está escuchando aquí porque está conmigo.
1: Ah, perfecto.
7: Ahora pues,
1: cuídate.
0: Saludos, José.
1: Saludos a Daniel, que también nos escucha en Ciudad de México. Dani, saludos.
0: Bueno, dice, en una cena mexicana no puede faltar el pozole, dice Laura, una chupadulce con un grito mexicano, les digo lo que los quiero mucho, un fuerte furucho. Ese es chupadulce, ¿qué onda?
1: A ver, ¿y el grito chupadulce? No, ¿dónde quedó?
0: Bueno, ahí está Esvin, también está ahí en el grupo, reportándose, Tony Stialán, el Héctor, Charlie Brown, César, etcétera, etcétera.
1: Saludos al Bebetín y a la Poletina de parte de Deus.
0: ¿Es en vivo
1: en,
0: o grabado? Es grabado Lucy, Lucy, con IA. Sí, de hecho, la IA te está contestando. Sí, saludos. Ok, saludos. Juanito. Juanito el Rayo ya se reportó, como siempre, Juanito ya está, pero si mira, ya
1: hola,
0: empezó.
1: Juanito, ¿qué chambea ahí el Juanito, pues?
0: Sí, ya, pues. Es que como es alcohólico, ya lo conoce.
1: Ah, ya, ya, ¿no? Ya.
0: Yo cuando va pasando por ahí, ahí va el pobrecito, dale una botana ahí.
1: Ah,
0: la
1: bueno,
0: va juntando.
1: Por eso
0: le tomo foto así.
1: Sí, sí, sí. Saludos, Juanito, que andes bien. Un abrazo.
0: Ahorita, hablando del Juanito, dice que llega un cuate de Alcohólicos Anónimos, dice, disculpe, aquí ayuden a los alcohólicos. Sí, claro que sí, dígame, ¿desea ayuda? Sí, que me faltan 10 pesos para mi promo.
1: El Juanito. La pachanga, bueno. ¿Quién sabe qué dijeron, eh? 962-625-2500, comunícate, mándanos mensaje, llámanos a cabina. El tema de hoy es...
0: Ay, el tema de hoy es... ¿Qué no puede faltar en una noche mexicana? Cuéntate uno de Ninel, dice. ¿Te imaginas a Ninel de mesera? ¿No?
1: A ver.
0: Llega un cuate del restaurante, ¿no? Y estaba la Ninel de mesera. Dice, sí, mesera. Dígame, señor, ¿me trae un pollo, por favor? Claro que sí. Y le traen el pollo, ¿no? Y ya se va la Ninel. Y, mesera. ¿Qué pasó, señor? Oiga, este pollo tiene una pata más corta que la otra. ¿Por qué? A ver, y lo miran. No. A ver, ¿usted quiere el pollo para comer o va a bailar con él?
1: Vámonos a la pausa súper y regresamos. Es La Pachanga, comunícate. 962-625-2500. Pausa y volvemos.
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4: ¿Qué tal? Muy buenas tardes. Esta es la información. Ante cientos de familias que se dieron cita en un abarrotado parque central Miguel Hidalgo, el presidente municipal de Tuxtla Chico, Julio Enrique Gamboa Altúzar, encabezó el tradicional grito de independencia para conmemorar el 216 aniversario del inicio de la gesta heroica por la libertad de México. Tras el acto protocolario, el cielo nocturno se iluminó con un impresionante espectáculo de fuegos artificiales que llenó de luz y color la celebración, acompañado de momentos de música y cultura. Autoridades locales del municipio de Tapachula, encabezado por el alcalde Yamil Melgar Bravo, informaron que durante el grito de independencia y el desfile cívico-militar se presentó saldo blanco. Las autoridades destacaron que la coordinación entre las instituciones permitió que las familias tapachultecas disfrutaran de estas celebraciones patrias de forma tranquila y segura. Organizaciones civiles y rescatistas en Chiapas piden una aplicación efectiva de la ley contra el maltrato animal, al señalar que aún existen obstáculos para atender y sancionar estos casos. Advierten falta de infraestructura y recursos para resguardar a los animales rescatados, por lo que proponen fortalecer la educación, las campañas de concientización y la capacidad institucional. Más información en Notinúcleo, segunda emisión. Que tenga una excelente tarde.
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0: 000. Ese es el tema del día de hoy. Comunícate ya de volada, papá. Laura Hunda, en una noche mexicana no pueden faltar los juegos, si es que hay niños. En primer lugar, la lotería, dice. Ok. Ranger, chile en nogada, platillo emblemático mexicano, dice. Ok. Bueno, lo que no puede faltar en un como un día festivo de la independencia, dice, lo que no puede faltar hoy como día festivo de la independencia es que vuelva a perder el Kevin, dice.
1: No sean así, muchachos. Okay. ¿Qué no puede faltar? Pues obviamente muchos hacen el pozole, súper. Sí. ¿No? Y ahí aplica la que dijo, no recuerdo quién dijo, pero las tostadas tampoco pueden faltar.
0: José.
1: Ah, José, sí, es cierto.
0: Sí, José dijo. Ay, ay. Pero, ¿qué no puede faltar en una noche mexicana? La Ninel llega a pedir trabajo, ¿no? Y da su currículum y todo y dice, ay, mire, señorita, aquí dice que sabe inglés. Ay, por supuesto. Ah, a ver, utilices una frase con la palabra understand. Ay, clarísimo. Fíjese que en las noches a veces busco a mis amigos, pero no sé, understand. Pero Domino's.
2: Bueno,
0: Domino's Pizza.
2: Bueno,
0: Domino's Pizza, tenemos la promoción el día de hoy.
2: Mándeme 4 a la Ciudad de México.
0: Perfecto, ahí va.
2: José, si se trata de pizza y de comer, yo me apunto, ¿eh?
1: Eso.
2: Pues sí. Oye, Irán,
1: ¿qué pasó?
2: Fíjate que estaba el padrecito confesando y llega y se confiesa un señor. Uh-huh. Y le dice, padre, acúsame que yo, pues, violé a una señorita, dice, porque pues estaba solita, la casa sola, ella sola, yo solo y pues me le eché. Dice, ay, dice, pero el otro día también me encontré una señora y pues estaba en la casa sola, ella sola, yo sola y pues también. Y sale el padre reparándose ahí rapidito y dice, padre, ¿a dónde va? Dice, no, hijo, la iglesia sola, tú solo y yo solo. Así que no puede faltar los cuentos.
1: Claro.
2: Dale.
1: Dale, mi buen José, gracias. Hay más mensajes, Superman. Sí. Excelente 16 de septiembre, chavos. Atentamente, Paquito Estrada. Los estoy escuchando aquí por Frontera Hidalgo. Gracias, Paquito. Te mandamos un abrazo.
0: Bueno, Tony Citalán.
1: Buen chiste, mi super.
0: Understand. Ok. Ay, tan chido el Tony. ¡Saludos, Tony! Uno mi dolarito mandara mejor.
1: ¿Qué, ahí anda, Tony?
0: Ahí anda.
1: Ah, pues si Tony está allá, pues es verdad. Sí.
0: Pues, sí.
1: Se me iba, Tony, se me iba.
0: Pero resulta que el dueño de un rancho llega al plantío ahí de la cosecha de milpa y mira a todos los trabajadores, pero en friega, irán, en friega, y queda mirando así a lo lejos, ¿no? Uh-huh. Eso, sí, esa es mi gente trabajadora, y recorre la vista hasta que se ve a un chavo que estaba recargado en el poste. Este güey, ¿qué? Allá va sobre el chavo, ¿ven? ¿No? Y dice, ¿no? A ver, carnal, tú, cuelga el teléfono, dice. A ver, ¿cuánto ganas a la semana? 4,500, señor. 4,500. A ver, espérame, saca su cartera. 1, 2, 3, 4, 500. Órale, sáquese la regada. Ten tu dinero, de una vez, sácate de aquí. No te quiero volver a ver nunca por aquí. Y el chavo sale corriendo, pues, de volada, ¿no? Bueno, después viene el dueño, le habla al encargado. Oye, carnal, ven para acá, dice. Me gusta verlo a todos trabajando, menos a este güey que se fue, pero ya lo corrí. ¿Quién es ese chavo? No, patrón, es el chavo que nos vino a dejar las tortas. ¿Aló?
1: Eran buenos.
0: Bueno, excelente día para ustedes. Betty en San Cris. Oye, Betty.
1: Saludos, Betty.
0: ¿No saliste a pasear, Betty? ¿Hace frío ahorita en San Cris? No. Bueno, que a veces hace frío todo el año, ¿verdad? ¿No?
1: Sí, hombre.
0: Sí.
1: Saludos, mi querida Betty. Ahorita hace calor, dice, en San Cris. Sí, me imagino.
0: Bueno, Saulo. el orégano pa'l pozole, dice.

0: Sí, no debe faltar.
1: Claro, no puede faltar, super, ese le da saborcito, rico, delicioso.
0: Ah, mira, pues. Bueno. Sí, bueno, ahorita que estamos en eso de comer. A ver, vamos a contestar primero, Irán.
1: Pero... La pachanga, bueno. La pachanga, bueno. Nada, ah, ¿por qué nos cuelgan, hombre? Pues sí. No sean así.
0: Ay, ay, cuéntate otra de Ninel, dice. Pero resulta que iba a haber una corrida de toros, la corrida más famosa de toros, ¿no? Y entonces obviamente llegan todo el mundo a comprar la taquilla, ¿no? Llegan cuate a la taquilla, estaba Ninel de vendedora de de boletos, uh-huh. ¿No? Llega el cuate, ¿no? Y dice, buenas tardes. Ay, buenas tardes, señor. Disculpe, ¿tiene boletos para los toros? No. Ellos entran por atrás.
1: No, Ninel.
0: Bueno, agarren lapicero, agarren una hoja. Les voy a dar, si quieren comer algo rico y delicioso, dar la receta del pollo negro.
1: De una vez, a ver.
0: ¿No? Receta del pollo negro. Obviamente tienes que poner de entrada el pollo. No. Limpie bien el pollo. Agrégale tus especias, al gusto, lo que tú quieras. Métalo al horno. Agarre su celular. Entre al Instagram. Ajá. Después del Instagram, métase al Face. ¿No? Ya después del Face, métase a ver X. ¿No? Allá, cuando se acuerde que metió un pollo al horno, corra a sacarlo. Y va a ver qué chulo pollo negro le va a salir. Ay, ay. En un table, ¿qué le dijo una lavadora a otra?
1: Ah, caray.
0: Imagínate.
1: ¿Cómo crees, hombre?
0: Mucha ropa, mucha ropa.
1: No, súper, no. No, ya vas a empezar, ¿no, Superman?
0: Ay, ay. Bueno, dice llega un cuate con la boca sangrando, ¿no? Oye, güey, ¿qué te pasó? Oye, ¿ya viste en esa pared donde dice se traspasa? Ah, sí, ya lo vi. Pues no, güey, no se traspasa.
1: Ay, no, Superman, no. La pachanga, bueno. Eran, ¿por qué no cuelgan, hombre?
0: Oye, vengo con Toyo, ya.
1: No, ya me di cuenta, Superman.
0: Ya ves que salió la película Los Minions. Ajá. ¿No? Andan buscando a su villano favorito, ¿no? Y todo, ¿sí? ¿Pero tú sabes dónde viven los Minions?
1: ¿En Miniolandia?
0: No.
1: ¿En dónde?
0: En sus condominions.
1: ¡No! Superman, ¿por qué haces eso?
0: ¿Sabes por qué hay una taza de baño en un spa?
1: En un spa, pues para que la gente luce, ¿no?
0: No, es pamear.
1: Ay, ¡no! Superman, basta, por favor. Demasiada comicidad en el programa.
0: Oye, que muere Batman, güey. Entonces, ¿sabes cómo llega Batman a su funeral? Uh-huh. Va tieso. Aló, bueno. Bueno, ¿con quién tenemos el gusto?
1: Nada,
0: cuélgale.
1: 962-62-52-500.
0: Bueno, pues ahí está. Súper, ¿me puedes poner una canción? La de mis ojos lloran por ti. Atentamente, Juanito. Esa fue la que ganó ayer, ¿verdad?
1: Sí, ayer la pusimos, Juanito.
0: Creo que ganó, es la que ganó legal.
1: Ganó legalmente el versus, por supuesto.
0: Sí, ya me acordé de esa. Bueno, está bien.
1: Vámonos a la pausa de volada, Super, y regresamos.
0: Vengo con todo en mi corte.
1: Ya me di cuenta, no. Vámonos a la pausa, Super, regresamos.
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16: El actor Danny DeVito causó preocupación entre sus fans debido a una publicación, ya que hubo quienes pensaron que se trató del anuncio de su muerte, lo que no es así. Y es que en redes sociales se compartió una publicación acerca del actor con motivo de su próximo cumpleaños, que será el próximo 17 de noviembre, en donde llegará a los 82 años de edad. Sin embargo, la publicación tiene una imagen en blanco y negro de Danny DeVito e incluye su año de nacimiento y el año en curso, 1944-2026. Por ese motivo, hubo quienes consideraron que se trataba del anuncio de su muerte. Ángel Aguilar asegura que no lanzaría indirectas con canciones como Shakira. Internautas le responden: ella solita busca el hate. Lo dijo por la canción de Cazoo. Hace unos años dijo que quería colaborar con Shakira, nada más cuando le conviene. Harry Styles y Zoe Kravitz quieren una boda íntima pero con grandes fiestas, mucha música y demasiado baile para disfrutar junto a sus seres queridos este importante momento.
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0: Pero ya estamos de regreso. Saludos, Super, los taxis de Escuintla. Aquí mismo por el Seguro Viejo. Soy el Javis. Te saludaba desde Maui, Hawái. Ah, bueno. ¿Sabes cuál es el último animal de la creación? ¿Sabes cuál es
1: ¿cuál?
0: El último? ¿Cuál es? Esto se lo sabe hasta Irán, Javier.
1: El delfín.
0: ¡Hala, mira!
1: Ah, para que veas, ¿no?
0: Mira, ahí está. Ahí está Javis. Bueno, dice... Saludos.
1: Saludos, Javis.
0: Porque estuvo fácil, dice. Ok.
1: Ahora aviéntate uno difícil, entonces.
0: Sí, pues. Bueno, resulta que en una empresa, el jefe ya estaba cansado que le robaran. Entraban y robaban.
1: Qué mala onda.
0: Sí. Le entraban a robar en la noche. Qué material. Cositas así, focos. Entonces un empleado de la empresa le dijo al jefe, oiga patrón, fíjese que yo tengo un perro bravísimo, dice, ¿no? ¿Por qué no lo traes mañana? Dice, bueno, yo lo traigo, dice, ahí lo va a ver, dice. Al otro día llega el empleado de Irán con un perrón, pero perrón bonito. Lo deja en caseta, ¿no? Lo deja en caseta y y macos, persona que entraba a Irán se le aventaba a tú. Se levantabas todo el mundo, ¿no? Y hasta en la puerta de la bodega, entonces el perro se volvió muy conocido porque era muy bravo tú, ¿no? Y entonces un día el empleado le dijo al patrón, vea que funcionó. Oye, buen perro, tú bien bravo, dice. Pero oiga, patrón, aliviánme con el perro, güey. ¿Cómo? Sí, ¿qué?
1: ¿Cómo le dije?
0: Patrón, aliviáname con el perro, pues. ¿Ya? ¿Cómo que te aliviane con el perro? Ah, pues, aliviáneme. ¿Qué? ¿Quieres que le compre sus croquetas? ¿Qué? No, patrón, ¿cómo crees? ¿Un sueldito ahí? ¿Un qué? Un sueldo, pues. ¿O me lo llevo? No, espérate. Hablemos, dice. Aliviáneme. No, espérate. ¿Quieres que el perro tenga sueldo, sí? Híjole, me lo llevo. No, espérate, yo me encargo, dice, ¿no? Y así, al otro día, un día llegan los de recursos humanos, llegan los de auditoría, así bien ciscados, ¿no? Por la fama del perro,
1: sí,
0: dice,
1: claro,
0: a ver si no nos muerde tú, ¿no? Todo, y van entrando despacito, pues, porque estaba el perro, y no, resulta que el perro estaba echado, bien mansito, tú y todo, ¿no? Lamiéndose las patas, lamiéndose todo, ¿no? Y un auditor le pregunta, oye, ¿y ese milagro que tu perro está tranquilo? No, pues ahorita va a estar tranquilo toda la semana y todos los días. ¿Y eso por qué? Ah, porque ya le dieron su plaza. Pero
1: cualquier parecido con la realidad es una coincidencia.
0: Sí. Oye, ¿me pueden unir a su grupo? Dice Juani. Ok, Juani. Ahorita te agregamos.
1: Con gusto, Juani, ahorita,
0: ¿de dónde nos escucha, Juani? ¿Qué colonia?
1: Hay llamada telefónica, Super. La Pachanga, bueno.
2: Hola, niño.
1: Hola, Luigi.
2: Oye, yo pensé que me iba a contestar, Super.
1: Permíteme. Perdón. Sí. Te vamos a colgar tantito, espérame.
3: Bueno.
2: Hola.
3: ¿Qué pasó,
2: no,
3: Luigi?
2: No, es que yo pensé que me iba a ofrecer pizza. Le iba a decir, sí, mándeme dos con el de este Mamadolores que está ahí.
1: No, hombre, no pierdes el tiempo, Luigi.
2: Eso iba, yo pensé que iba a decir pizzas a domicilio. Y le iba a decir, sí, mándeme dos con ese Mamadolores.
1: Bye.
0: Bueno, pues ahí está. Saludos. Ok. Bueno, dice Don Chencho, Irán. Ya sabes que Don Chencho tiene 96 años, ¿no? Y no se casa con una chavita de 21.
1: No manches.
0: ¿Sí? ¿No? Bueno, se van de luna de miel. Irán, ¿no? Y entonces, pues, obviamente tienen que consumar el matrimonio.
1: Sí, claro, claro, por supuesto.
0: Y pues a la hora de la hora, pues nomás, ¿no? ¿No? Y le dice, ¿y qué pasó, pues, Chencho? Ay, hijo, espérame tantito, vamos a darle tiempo al muchacho. Mientras dice, ten, y le da 2,000 pesos. Vete a comprar una tu mudada de ropa en lo que yo salgo tantito, dice. Bueno, entonces a la hora que se va la muchacha, se pela para el doctor, ¿no? Oiga, doctor, fíjese que hoy es mi luna de miel, dice. Ah, muy bien, dice. ¿Y qué pasó? Pues el muchacho no quiere bailar. Ah, ya probó Viagra. Ya probó la Cialis. Ya. Ay, güey. Ya probó la pastillita esa rojita del toro. Ya también, doctor. Oiga, y la azulita esa, ya. Ya fue a la astionería. Ya, doctor, también, ya todo eso. No sé qué hacer. Y pues yo tengo que consumar, si no se me va. Muchacho, este no quiere bailar. Dice. Tranquilo, vamos a probar una nueva técnica. Dice, métase atrás del biombo y desnúdese. Allá va don Chencho, se desnudó, ¿no? Todo, viene el doctor. Cuando a la hora que sale don Chencho, el doctor ya está desnudo también.
1: Ah, caray.
0: ¿Sí? ¿No? Y el viejito todo ciscado. Ahora, ¿qué me va a hacer, doctor? Tranquilo, tranquilo. Préseme a su muchacho, dice, ¿no?
1: Ajá.
0: Sí, a ver, dice, vamos a bailar con él. Dice, vamos a ver qué onda. Dice, vamos a tratar de a ver que se mueva un poquito. Dice, todo, ¿no? Sí, usted también inténtelo, dice, inténtelo con mi muchacho. Dice, vamos a ver qué onda, ¿no? Vamos a ver si baila los dos, dice, ¿no? Ya sí están un ratito. Hasta que ya el doctor dice, no, don Checho, no, este no funcionó ni pasándole corriente.
1: No, súper, sí te pasaste, ¿eh?
0: Ay, es leve, no está leve ya, pero pero dice este, ay, ¿cómo es que el tiempo, con el tiempo de la vida te va quitando todo lo que te estorba, verdad? Pero
1: claro, súper.
0: Menos la panza.
1: La llamada, súper.
0: A ver, ¿aló?
4: Pues súper, después de haber contado ese chiste, tengo otro.
1: A ver, aviéntatelo.
4: Pues dice que estaba una señora que llegó al doctor, pero no quería que su niña se enterara de las partes del cuerpo que estaban creciendo. Entonces dice, ay, señor, dice, aquí le está creciendo los limoncitos a mi hija. Ah, mire, pues, dice, pero a mí también me crecieron mucho las naranjas. Ay, dice el doctor, sí, pero ahorita como que me está ardiendo la papaya. Ay, dice el doctor, ay, señora, ya no hable de tanto, tanta fruta porque ya se me está alborotando el plátano. También les tengo otro.
1: A ver, de una vez.
4: Aquí iban dos beatas de la iglesia.
1: ¿Dos qué?
4: Y iban caminando beatas. Dos beatas de la iglesia.
1: Ajá.
4: Iban caminando por toda la calle. Y le dice, y se acercó un indigente, pues. Y dice una, ay, dice, negro, cochino y apestoso. Y le dice la otra, ay, si esa adivinanza ya sé lo que es. Hola,
1: siente. Dale, José, no, José, si se carga unos chistes.
0: Sí.
1: El rey del chiste le vamos a apodar en la pachanga.
0: Pero, ay, aviéntate otro de Ninel. Ay,
1: ay, ¿les gusta mucho?
0: Les gusta mucho de Ninel. ¿Te imaginas? Bueno, ahorita.
1: La pachanga, bueno.
5: Soy Luis.
1: ¿Qué pasó?
5: Espero decir con ese chiste que con súper me abruma. Digo, me abruma.
1: No, te lo imaginaste todo, ¿verdad?
5: Ah, sí, ay, y con su doble sentido.
1: De pronto como que te empezaste a sentir mal.
5: Ay, sí. Oye, te voy a contar uno.
1: A ver.
5: Dice que un día estaban todos en mi iglesia. Pero ya sabes, en mi iglesia hay unas mujeres que se ponen a estar chismeando.
1: Ajá.
5: Y otros contando sus patoaventuras, cuando de repente salió el diablo por atrás. Y volvían a ver todos, pero entre todos ellos había un viejito. Y dice que todos salieron corriendo y al ver el diablo, pero menos el señor de la tercera edad, se quedó. Y se le acerca el diablo y dice, a ver tú, ¿por qué no me tuviste miedo y saliste corriendo? Ay, diablo. Si ya viví 60 años con una señora, creo que es tu hermana, y tenerte miedo a ti, no, ya estoy acostumbrado.
1: Bye.
0: Bye. Pero pues ahí está, 962-625-2500. Vamos a ir a una pausa y regresamos ya con el verso, sigamos.
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0: estamos de regreso, mi gente. Muchas gracias. Qué cosas que no deben faltar. Alexandra, chicas, ¿a poco es en vivo hoy? ¿No? Es IA, lo no, anunciamos desde la mañana.
1: No es en vivo, ¿cómo creen?
0: No, así que ya lo saben. Cosas que no deben faltar en una noche mexicana. Los trajeados, ¿sí serán? Ah, bueno, los de chapanecas y todo eso. Los sombreros. Ok. Dice este... Saludos, Super y Irán. ¿Dieron el grito ayer? ¿Sí? Todos los días lo damos. Pero, saludos. ¿Qué más? ¿Solo ahí? No, pues no. Vamos por dos, dice. Ah, a ver, me interesa este mensaje, Irán, porque hoy se puede.
1: ¿Cuestión?
0: Sí, hoy sí se puede, dice. No sé, no sé si hay un alma caritativa.
1: Ayer también ahí se pudo.
0: Ah, también, pues. Pero sí. Sí, pero, pues
1: el
0: ahí está.
1: El tema de hoy es...
0: Cosas que no deben faltar en la noche mexicana.
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0: Bueno, te voy a presentar la primera esquina. Ella es Luigi. Con sus nueve vidas.
1: Ah, no, espérame. Permítanme.

0: Pero ahí está. Comienza a votar. 962-625-2500. Vota, vota, vota.
1: Es una felina esa, Luis.
0: Te voy a presentar en la siguiente esquina. Él es Kevin. ¡Ey, güera!

0: Mechú vota por Kevin. 1-0.
1: 962-62-525-00.
0: Por el muerde almohadas de Luigi. 1-1.
1: La pachanga, ¿por quién votas?
2: Voto por Kevin.
1: Por Kevin, Superman.
0: 2-1, 2-1, 2-1.
1: 2-1, 2-1.
0: Gallo, vota por Kevin. 3-1. Luigi, vota por Luigi. 3-2. Saguma, vota por Kevin. 4-2.
1: La pachanga, ¿por quién votas?
3: Por mi amor, la Luigi.
1: Eso.
0: 4-3. Javier vota por Luigi. 4-4.
1: 4-4-9-6-2-62-5-25-00.
0: Ay, ¿qué pasó? Estamos tranquilos, pues. Gaby Palacios por Kevin. 5-4.
1: La pachanga, ¿por quién votas?
3: Luigi.
0: Por Luigi, 5-5.
1: 962-62-5-25-00. ¿Quién
0: Roberto,
1: gana el verso?
0: Roberto, vota
1: hoy,
0: por
1: señores?
0: Luigi. 6-5.
1: La pachanga, ¿por quién votas?
3: Mi voto por la Luigi.
0: A la 7-5. Eric Fernando vota por Kevin. 7-6. 7-6.
1: La pachanga, ¿por quién votas?
3: Por Luigi.
1: Luigi,
0: 8-6. Vicky vota por Kevin. 8-7. Quedó.
1: La pachanga, ¿por quién votas?
3: Por mi comadre Luigi.
1: Por Luigi, super.
0: A la 9-7, está 1.
1: 9-9 a 1.
0: ¿En serio? ¿A 1 está Luigi?
1: La pachanga, ¿por quién votas?
3: Por Kevin.
1: ¿Por qué?
0: 9-8. 9-8. O sube o gana.
1: La pachanga, ¿por quién votas?
3: Por la Luigi.
1: Por ah, Luigi, mira, super, y ya tiene el 10, gane. 8.
0: Silvetore, voto por Luigi, es lo más rescatable, dice. Sandy, vota por Luigi. No, iba a ganar Luigi, tú.
1: Definitivamente, super.
0: Sí.
1: Luigi, felicidades, la pachanga.
3: Bueno, bueno.
1: Bueno.
3: Voto por Kevin.
1: Gracias.
0: Deus, cosas que no pueden faltar hoy. Y volvió a perder el Kevin.
1: Ay, sí es cierto. Ni modo.
0: Se cumplió, dice el Deus.
1: Pues vámonos con la canción ganadora, la pachanga, bueno.
3: Niños, ¿sí? ¿Se dieron cuenta que Héctor y Jorge no se comunicaron hoy?
1: Ah, sí es cierto, ¿eh? Qué casualidad.
3: Ugruras.
1: Sí, y, qué casualidad.
3: Y a estar en su casita, ¿eh? Ni cómo. No, como dice el este súper, se pegaron a ugruras. Ay.
1: Felicidades, Luigi. Nos vamos con tu canción. Ey, güera, Alejandra Guzmán.

Oiga, me equivoqué, espérenme, tranquilos. Luigi, vámonos con tu canción. ¿cuál era? Nueve vidas, Alejandra Guzmán. La pachanga, bueno. La pachanga, bueno. Nada, no me responden. Vámonos con la canción ganadora. Luigi, felicidades, ¿no, hombre? Tanto que votaron por ti. Y nomás no mandaba tu canción. Discúlpame, Luigi. Ahora sí nos vamos con Alejandra Guzmán. Nueve vidas, gracias a Gilberto de la Croche, que anda en todo, ¿eh? Anda en todo.

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0: para que luego no anden diciendo que no, que el versus esté muy legal y pusieron la otra canción y que no sé qué, ya andaban súper.
1: ¿Ah, sí?
0: Sí. No, un error de dedillo, ¿no? De memoria. Ya no sabía cuál había ganado, señores. La pachanga, bueno.
2: Buenas tardes.
0: Buenas, buenas.
2: Hola, Irán.
0: Hola, ¿quién habla?
2: ¿Cómo están, chamacos? Saludos. Bien. Para mi amor, la Luisi.
0: ¿Pero quién habla?
3: Ya, Héctor. Ya, cálmate.
0: Ya, dilo así abiertamente, hombre.
2: Chamacos. Ay, gracias. Aunque diga mi amor, la Luisi, aquí estoy al pie del cañón escuchándola, más que tantito no me reporto. Ay, ¿dónde está ese gordo?
3: Sí.
2: Me extraña la Luigi, aunque de repente caes mal, pero te mando un beso. Besote para Luigi.
3: Bueno, tú dices.
0: Oye, Héctor.
2: Vale. Héctor.
0: Cosas que no fa- ¿cómo es?
1: Cosas que no deben faltar una noche mexicana.
0: Cosas que no faltan una noche mexicana.
2: Ah, una noche de pasión, digo. Unas enchiladas.
0: Te digo, hombre. Enchiladas, va, me late también. Sale mi buen Héctor. Las enchiladas, sí.
1: Lucy, cosas que no pueden faltar, el Tonayán.
0: Saludos, Lucy.
1: Bueno, ya se reportó la Lucy.
0: Tan linda la Lucy, la moto. No, la más famosa de Indeco.
1: Es la más famosa.
0: Es que sí estás, todavía sigues registrada con tu antiguo nombre, Lucy. Pero ya, eso fue, es parte del pasado.
1: Sí, ya nada.
0: Ya te reivindicaste, Lucy.
1: Pero pues ahí está, ese fue el tema del día de hoy. Cosas que no deben de faltar en una noche mexicana. Los bolos.
0: 962-625-2500.
1: Bueno, dice, se cumplió que haya perdido el Kevin, dice. Sí, estaba mejor la de Higuera, dice, pero no, pero pues ahora sí que esto ya parece que se debe cumplir.
0: Como debe ser, Superman.
1: Sí, sí, cierto. Pero bueno, mi gente, espero que estén bien, que se le hayan pasado bien. Están a tiempo de desgrudarse. Yo pensé que no iban a abrir los botaneros hoy.
0: Sí, hombre, yo también pensé, pero no, al pie del cañón.
1: Sí, pues. Pero bueno, sí, ya tenemos este mensaje que está muy interesante. Vamos por dos.
0: No, ya estuvo, hombre.
1: No lo entendí, pero me interesa. Así es. Bueno, mi querida Irán.
0: Pues súper, ya estamos llegando al final del programa. Ya nos vamos.
1: Bueno, nos escuchamos mañana. Esto fue IA. Ya mañana es normal. Mañana es la pachanga normal, ¿verdad, Irán?
0: Sí, súper, mañana en vivo.
1: Órale, perfecto.
0: La repetición de este programa lo escuchas a la 1:00 a.m. Ah, no, no es cierto, hoy no, porque descansó el de producción. No vino producción, no. ¿Qué van a escuchar en la madrugada?
1: No mandó su IA.
0: No mandó su IA. Les voy a poner un repetido para que no se queden sin la pachanga, ¿va, Super?
1: Sí, sí,
0: el que
1: sí.
0: Escucharon ayer lo van a escuchar hoy también, a la 1:00 a.m, porque el producer no vino, le dieron el día. Sale pues, chamacos, nos escuchamos mañana 1:00 a.m, 1:00 a.m, 1:00 p.m. por el 90.7. Se quedan ahorita con Notinúculo segunda emisión porque ellos sí chambearon también. Así que bye bye, cuídense. Adiós.
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0: ¿qué tal? Buenas tardes, bienvenidos a la cadena auditiva más grande y de mayor cobertura noticiosa en todo el sureste de la República Mexicana. Destaca el gobernador Eduardo Ramírez la histórica rebelión de San Juan Chamula durante la conmemoración del grito de independencia. Participan más de 1.800 elementos de las Fuerzas Armadas y de Seguridad en el desfile cívico-militar por el 216 aniversario de la Independencia de México. Revela la Encuesta Nacional de Salud que uno de cada cuatro chiapanecos presenta problemas relacionados con el consumo de alcohol. En asuntos nacionales, blindan autoridades sanitarias al municipio de Jalapa, Veracruz, luego de brote de sarampión. Rastrea Banco de México remesas mediante innovador marcador financiero. Buscan prevenir el lavado de dinero. En temas del mundo, regresa Venezuela a las aulas con 87 escuelas en situación de riesgo debido a los sismos de junio. Reconoce Donald Trump avances de la presidenta de México, Claudia Sheinbaum, contra el narcotráfico, pero le exige medidas adicionales. Y en los deportes, convocan a la segunda carrera con causa para visibilizar las enfermedades reumáticas el próximo 11 de octubre en Tuxtla Gutiérrez.
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0: Hola, ¿qué tal? Buenas tardes, muy buenas tardes. Me da muchísimo gusto saludarlos en esta tarde del miércoles 16 de septiembre del 2026. El tiempo continúa su marcha inexorablemente. Nosotros aquí, como buenos soldados de la comunicación, estamos pasando lista de asistencia en esta tarde del miércoles 16 de septiembre. Ricardo Hernández, hoy Ricardo se encuentra en los controles técnicos, Daniela Grajales en la redacción, Rose Verovilla Martínez en la dirección de noticias. Soy su servidor y amigo Francisco Javier Figueroa Niño. Como siempre, el saludo y el abrazo a la distancia para mis compañeros que están en turno en cada una de las estaciones que conforman la gran cadena Radio Núcleo. Estamos transmitiendo para todo el mundo a través de nuestras plataformas digitales, Facebook, X, Instagram y YouTube, donde nos encontrará como Notinúcleo. Nuestras páginas web www.notinúcleo.com y www.radionúcleo.com para escucharnos en vivo y encontrar la información que a usted le interesa. Pasamos rápidamente a las noticias. Las celebraciones del grito de independencia en Tuxtla Gutiérrez concluyeron sin incidentes. Así lo informó el secretario de Protección Civil Municipal, Eder Mancilla.
2: Las personas que pudieron escuchar el grito de independencia, pues estuvo un poco con un aproximado de 40 años, que se hicieron y tomando en cuenta los metros cuadrados que tenía para poder dar este espectáculo, principalmente por la banda, sentó que llama mucho la atención a las y los ciudadanos, y pues esa afluencia llegó a unos más casi de 40,000 en el mismo. Pues se brindaron en este operativo por parte de Protección Civil del Estado, Cruz Roja Mexicana, los bomberos y los bomberos de Tuxtla Gutiérrez, en coordinación con Protección Civil Municipal, un total de 63 atenciones prehospitalarias. De igual manera se atendieron 17 reportes de algunas personas que se daban como extraviadas, y pues bueno, afortunadamente fueron localizadas y entregadas con su familia. Esto fue que concluyó con saldo blanco afortunadamente. Aquí es donde viene el agradecimiento a la población por hacer caso a las recomendaciones y pues bueno, tener un comportamiento a la altura justamente de este espectáculo que se brindó el día de ayer con todos los juegos artificiales y con todo lo que se pidió. Acabe mencionar que en el caso de Tuxtla Gutiérrez somos muy, muy estrictos en el sentido que tengan un programa específico para el tema exclusivo de lo que es tema de artificios. ¿Por qué? Porque justamente sabemos las complicaciones que se puedan dar. Entonces aquí tenemos que cuidar mucho eso. Somos muy, en ese sentido, pedimos que siempre se cumpla con todo y hemos sido muy estrictos en ese sentido.
0: Saldo blanco por las fiestas patrias en la región frailesca. Vamos en este momento con nuestro corresponsal, Miguel Ángel Castro.
3: Se reporta todo sin novedad en la celebración del tradicional grito de independencia en esta región. Alrededor de las 11 de la noche, pues la mayoría de los alcaldes que componen los diferentes municipios de esta región dieron el tradicional grito de independencia. Antes hubo eventos culturales, deportivos y música en cada uno de los municipios. En Villaflores, alrededor de las 11:15, la concentración de la gente que estuvo gritando el Viva México. En Villacorzo, en la Concordia, en Jaltenango, en Ángel Albino Corzo, en Montecristo de Guerrero, en El Parral, se vivió esta algarabía, donde todo pasó sin novedad, nos mencionaban en los reportes que nos han hecho llegar de este tradicional grito de independencia en toda la región frailesca. Alrededor de las 8 de la noche fue la mayor parte de la concentración de la gente en los parques para esperar este tradicional grito que hasta el momento, le decíamos, ha unido a más personas y la gente se divirtió en cada uno de los municipios. Desde la Frailesca para Notinúcleo, Miguel Ángel Castro Martínez.
0: Desde el grito de independencia, el gobernador Eduardo Ramírez evoca la rebelión de San Juan Chabula y celebra la paz. Vamos con Carla Trujillo.
4: Chiapanecas y chiapanecos que se dieron cita en la explanada del Parque Central de Tuxtla Gutiérrez. El gobernador Eduardo Ramírez Aguilar encabezó la ceremonia del grito de independencia en una noche marcada por la alegría, la fraternidad, el orgullo de las raíces y el profundo amor a la patria. Previo al acto cívico, el mandatario participó en la ceremonia de vestimenta tradicional y entrega del bastón de mando por parte de autoridades y representantes de los barrios de San Pedro, San Juan y San Sebastián del municipio de Chamula, acto en el que refrendó su orgullo y respeto hacia los pueblos originarios. Posteriormente recibió el ávaro patrio de la escolta femenil de la séptima región militar y salió al balcón principal de la sede de gobierno para hacer sonar la campana y pronunciar su arenga. Para Notinúcleo, Carla Trujillo.
0: En 1816, en un día como hoy, Félix María Calleja es requerido en España y se apresta a entregar el poder a su sucesor. Soy Javier Figueroa. Hacemos una pausa. Volvemos.
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6: ¿Por qué algunas personas sudan en exceso? En ocasiones sudamos para mantener una temperatura fresca, con el ejercicio vigoroso, por ejemplo, para limpiar los poros de la piel. A veces, debido a algún trastorno emocional, experimentamos lo que se conoce como sudor frío. La transpiración de ese tipo es normal. Solo cuando es excesiva y sin causa aparente, puede deberse a un problema de fondo que requiera atención especial. Las personas que transpiran en exceso padecen lo que se llaman hiperhidrosis, la cual puede presentarse solo en determinados sitios, como las axilas, el rostro o las palmas de las manos, o bien en todo el lugar donde tengamos glándulas sudoríparas. Este trastorno puede deberse a muchos factores: ansiedad, alguna infección, ropas confeccionadas con materiales sintéticos. Puede manifestarse durante la pubertad y desaparecer al llegar la edad adulta. Quien lo padezca debe vigilar su higiene personal y, si es posible, usar algún antitranspirante.
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2: Las 14 horas, 2 de la tarde, las 2 de la tarde con 44 minutos en esa segunda emisión de Notinúcleo. Hoy, la presidenta Claudia Sheinbaum afirmó durante el desfile cívico-militar que México es una nación independiente que no se doblega ni será colonia de nadie.
3: La libertad se conquista, la soberanía se defiende y la patria justa y digna se construye todos los días. El 16 de septiembre.

0: México no será nunca colonia ni protectorado de nadie. México no se doblega, no se arrodilla y México nunca se vende. ¡Que viva la independencia! ¡Que viva la soberanía! ¡Que por siempre viva México! ¡Viva México!
1: Bueno, y Tonalá celebra con orgullo el 216 aniversario del grito Independencia. En un ambiente de alegría, unidad y orgullo mexicano, el gobierno municipal de Tonalá, encabezado por el presidente municipal Manuel de Jesús García Coutinho, llevó a cabo la ceremonia conmemorativa del 216 aniversario del grito de Independencia. Durante su mensaje, el presidente Manuel de Jesús García Coutinho destacó que estas fiestas patrias representan una oportunidad para recordar nuestra historia, fortalecer la unidad y refrendar el compromiso de seguir trabajando por las familias tonaltecas. Y ahora, si me lo permite, vamos con Alejandra Orozco. Tuxtlecos se dieron cita en el primer cuadro de la ciudad para presenciar el desfile cívico-militar del 16 de septiembre. Alejandra.
2: De la mañana de este miércoles dio inicio el desfile cívico-militar que recorrió toda la avenida central desde el Palacio de Gobierno hasta la 16 Poniente, tradición que recuerda el 27 de septiembre de 1821, cuando el ejército trigarante hizo su entrada triunfal consumando la independencia. Una manera de recordar los acontecimientos que dieron origen al México independiente.
3: 5 banderas de guerra, 14 guiones, 1810 elementos pertenecientes a los diferentes organismos de las Fuerzas Armadas y de la Secretaría de Seguridad del Pueblo, 145 vehículos, 12 piezas de artillería, 25 motocicletas, 5 embarcaciones, 5 aeronaves y 47 activos biológicos. De igual manera, me permito distinguir orgullosamente la participación de 470 mujeres, quienes demostraron el día de hoy fortaleza y compromiso con las Fuerzas Armadas en beneficio de la sociedad mexicana, concluyendo este evento cívico-militar sin novedad.
2: En el contingente participó personal militar, policial y de otras corporaciones, marchando a bordo de vehículos y unidades especiales, con la presencia de binomios caninos y el sobrevuelo de aviones y helicópteros de la Fuerza Armada y la Secretaría de Seguridad del Pueblo, que dejaron a su paso humo tricolor admirado por chicos y grandes.
4: Muy bonito, excelentemente muy bonito.
2: ¿Vienen todos los años?
4: A veces sí.
2: A veces. ¿De dónde vienen ustedes? ¿Son de acá? ¿Qué fue lo que más les ha gustado hasta ahorita?
4: Pues todo ahorita, lo del evento que están haciendo.
5: Es que nos gustó bastante, pues como adultos quedamos sorprendidos, ¿verdad? Pero pues, como niños yo creo que es una experiencia bastante grata, bastante memorable, porque pues ellos están empezando su crecimiento y se van de alguna forma creciendo con este hábito de seguir permaneciendo con esta tradición de venir a ver el desfile cada 6 de septiembre.
2: La mañana transcurrió entre los aplausos y saludos de cientos de familias que se dieron cita para presenciar este acto, aprovechando el último día de descanso de este puente y conmemorando nuestras tradiciones. Para Notinúcleo, Alejandra Orozco Ardínez.
1: En Tapachula, este 16 de septiembre, el desfile cívico-militar culminó sin novedad. Vamos con Pamela Hernández.

0: familiar, de fiesta, pese al pronóstico de tormentas que al final solo refrescó la noche. La fiesta continuó este 16 de septiembre con el desfile cívico-militar sobre la avenida central.
1: Muy contento, me siento muy alegre con mi familia de estar viendo. Siempre nos gusta venir a verlo.
0: Con la participación de escuelas, autoridades como Sedena, Marina, Protección Civil, Cruz Roja, Seguridad Pública, entre otras.
2: Para informar en parte de novedades.

0: 11 integrantes de Protección Civil, 3.400 alumnos y docentes de 13 planteles educativos.
1: El secretario de Protección Civil Municipal, Herbert Schroeder Bejarano, informó un saldo blanco en ambas actividades, sin incidentes mayores y solo atenciones menores por el calor.
2: La parte del litio Independencia y el desfile cívico-militar que hoy pasó todo sin novedad, todo con tranquilidad.
1: Por su parte, el secretario de Seguridad Pública Municipal, Alejandro Yuch García, destacó el operativo desplegado para garantizar la seguridad y reconoció la cordura de la población luego de que en Tapachula no se aplicara la ley seca durante los festejos. De esta forma, Tapachula cerró sus fiestas patrias con orden, buena afluencia y el espíritu binacional. Informó desde la Perla del Soconusco para Notinúcleo, Pamela Hernández.
3: Mientras tanto, en el municipio de Cintalapa, la alcaldesa Evaelia Guzmán Gutiérrez encabezó el desfile cívico conmemorativo de las fiestas patrias, reuniendo a diversos contingentes que iniciaron su recorrido desde el Parque de Guadalupe hasta culminar en el Parque Central de la ciudad. Durante la ceremonia, la presidenta municipal destacó la trascendencia histórica del 16 de septiembre como el nacimiento de la voluntad nacional, exhortando a la ciudadanía a mantener un compromiso diario para proteger y honrar la soberanía de la nación sin olvidar sus orígenes. El desfile cívico-militar por el 216 aniversario de la independencia a instituciones de la costa de Chiapas. Vamos con nuestra corresponsal, Laura de la O.
4: Tradición y fervor patrio, este miércoles se llevaron a cabo los tradicionales desfiles conmemorativos por el 216 aniversario de la independencia de México en distintos municipios de la costa de Chiapas, desde Pijijiapan hasta el municipio de Huixla. Desde las primeras horas de la mañana, las principales calles de los municipios fueron escenarios del paso de contingentes integrados aproximadamente de 500 instituciones educativas, organizaciones, agrupaciones que participaron con disciplina y entusiasmo en esta celebración nacional. Los desfiles iniciaron alrededor de las 8 de la mañana con la participación de estudiantes, docentes, cuerpos de emergencia, autoridades y diversos sectores de la sociedad, quienes portaron uniformes, banderas y elementos alusivos a la historia y las tradiciones mexicanas. Para garantizar el desarrollo de las actividades, las autoridades municipales implementaron operativos de seguridad y vialidad con el apoyo de la Policía Municipal, Protección Civil, servicios de ambulancia, con el objetivo de brindar atención y mantener el orden durante el recorrido de los contingentes. Estas actividades fueron precedidas por el tradicional grito de Dolores realizado la noche del 15 de septiembre, cuando autoridades municipales encabezaron las ceremonias cívicas en cada localidad, recordando el llamado que dio al inicio del movimiento de la independencia. La jornada representa una de las celebraciones más importantes para las familias de la región, que año con año se reúnen para disfrutar de los desfiles y mantener vivas las tradiciones que forman parte de la identidad mexicana. Entre banderas, música, uniformes y expresiones de patriotismo, la costa de Chiapas volvió a celebrar con entusiasmo estas fiestas patrias, demostrando que el orgullo de ser mexicano también se vive y se comparte en cada municipio de la región. Para Notinúcleo, Laura de la O.
3: En 1821, en un día como hoy, las autoridades de Yucatán declaran la independencia. Hacemos una pausa, volvemos.
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0: de estancia apenas rozaba una noche. En la actualidad, indicadores del sector hotelero señalan que la pernota promedio se ha duplicado significativamente, pretendiendo al turismo por más tiempo. Informó para Notinúcleo Juan Jesús Toledo.
1: Bueno, por si usted no lo sabía, uno de cada cuatro chiapanecos tiene problemas con el consumo de alcohol. Esto lo informa la Encuesta Nacional de Salud y Nutrición. Vamos con el reporte de Alejandra Orozco.
2: De acuerdo con la última Encuesta Nacional de Salud y Nutrición, el 24.4% de la población de 10 años y más reporta episodios de consumo excesivo de alcohol, es decir, uno de cada cuatro. Inician su consumo cada vez a menor edad, viendo un aumento en las mujeres, señaló el psicólogo Carlos Irán Culebro Sosa, fundador de la Asociación Chiapaneca de Profesionales para la Salud Mental.
3: A nivel nacional, la edad de inicio de la Secretaría de Salud ocurre a los 17 años con meses. Lo personal, de acuerdo al equipo, es que el consumo en nuestro estado y en nuestra ciudad capital es a edades más tempranas. Esto directamente ha ligado a un incremento en el inicio en el abuso de alcohol por las adolescentes.
2: Este consumo puede provocar dependencia tanto física como mental. Lamentablemente, su consumo está socialmente aceptado en buena parte del mundo y México no es la excepción, afectando también a la familia, el centro de trabajo y el ámbito social del adicto, a pesar de las medidas que se han implementado para reducir estos índices.
3: Entre ellos podríamos mencionar incluso el alcoholímetro preventivo, que hace que algunas personas se limiten a no abusar por temor de ser detectadas a través de estos equipos, o bien cerrar un horario más temprano impide que las personas lleguen a la embriaguez. Sin embargo, la gran mayoría de las personas cuando consumen alcohol lo terminan hasta llegar a la embriaguez, sobre todo en reuniones de jóvenes. No hay un freno, no hay, por falta de información sobre las consecuencias, al contrario, es bien visto el que logra consumir mayor cantidad de alcohol, pero esto es algo terrible y preocupante para la salud, tanto física como mental.
2: Finalmente, recomendó dar información veraz y oportuna a los jóvenes e incluso niños, ya que según datos del INEGI, el 72% de los chiapanecos considera que el alcoholismo en la calle es un problema serio, dando un panorama de la percepción de la población sobre este fenómeno. Para Notinúcleo, Alejandra Orozco Ardínez.
1: Se prevén lluvias puntuales muy fuertes en zonas del noroeste, oriente, sureste y península de Yucatán. Vamos en este momento con el reporte meteorológico.
4: La migración suele analizarse desde las fronteras, los desplazamientos o las condiciones económicas, pero detrás de la decisión de abandonar un lugar, también puede existir factores ambientales, cambio climático y desigualdad social. Esta perspectiva es abordada en el libro Migraciones, una obra colectiva coordinada por investigadores de México, Francia y Colombia, que reúne distintos estudios sobre la relación entre movilidad humana y problemáticas socioambientales.
5: Todos tratamos el tema de migración en contexto de cambio climático o también por diferentes problemáticas socioambientales. Entonces, la idea un poco de este libro era reflejar que los problemas socioambientales se viven de diferente forma, ¿no? Y tiene que ver con los recursos que tenga la población, las capacidades que puedan desarrollar, pero también el nivel de exposición, ¿no? Y desigualdad social.
4: La investigadora Daisy Ramírez nos cuenta que en el caso de Chiapas, esta mirada cobra especial relevancia debido a las características rurales del estado y a la exposición de distintas comunidades a fenómenos como sequías y precipitaciones intensas.
5: Chiapas es uno de los pocos estados que todavía principalmente rural. En el momento en que estos fenómenos hidrometeorológicos empiezan a pegar en nuestro territorio, pues necesariamente alteran los modos de vida.
4: La investigación plantea que la migración migración no puede entenderse únicamente como el momento en que una persona sale de su comunidad. También deben considerarse los riesgos que enfrenta durante el trayecto y las condiciones que encuentra al llegar a su destino.
5: La migración no únicamente se toma o bien desde su salida o bien desde la llegada. Realmente un proceso que tiene tres puntos biográficos, lo llamo yo. Lo que impulsó a salir, que es una mezcla de condiciones, los riesgos que se viven aún en el trayecto, sobre todo porque estamos estudiando poblaciones en alta situación de vulnerabilidad, en muchos casos en condiciones de regularidad, y finalmente el destino.
4: La obra busca así aportar una perspectiva diferente para comprender un fenómeno que involucra factores ambientales, sociales, económicos y políticos, y que puede ser especialmente importante para analizar la realidad de regiones vulnerables como Chiapas. El libro formará parte del acervo bibliográfico del Instituto de Investigación en Gestión de Riesgos y Cambio Climático, donde estudiantes podrán consultar esta visión multidisciplinaria sobre la migración y los efectos que el deterioro ambiental puede tener en las comunidades. Más que explicar solamente por qué las personas migran, la obra invita a preguntarse qué condiciones están provocando que algunas comunidades tengan que replantearse su forma de vida y en algunos casos abandonar su territorio. Para Notinúcleo, Víctor Pérez.
1: En 1857, en un día como hoy, la Constitución de 1857 entra en vigor. Son las 15 horas 3 de la tarde con 2 minutos. Esta es la hora central de México. 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
1: Realizan kermés para familiares de pacientes del hospital pediátrico de Tuxtla Gutiérrez. Vamos con Alejandra Orozco.
2: Desde hace 23 años, Armando Antonio Osuna, mejor conocido como Chipotín, lleva semana a semana desayunos a los familiares que esperan la recuperación de pacientes en el hospital pediátrico. Muchas de estas familias vienen de fuera y no tienen ni dónde pasar la noche, pero la comida nunca les falta gracias a esta noble labor. En esta ocasión, con motivo de las fiestas patrias, tuvieron un desayuno muy mexicano, gracias a voluntarios y amigos que se unen a esta causa, pues para estos cuidadores, las fechas especiales pasan desapercibidas mientras esperan la recuperación de sus niños y niñas.
3: Lo menos que podemos hacer es por esa la razón que hoy le celebramos el grito de independencia ahí en el hospital. Adornamos ahí adentro, gracias a Dios tenemos el permiso de estar en la galera de urgencias. Nos permiten ahí sillas, ahí se les llevó taquitos dorados, pozol, huevito, arroz con leche, cafecito, pan dulce, hot cakes, tortas y dulces típicos. Gracias al apoyo de todas esas grandísimas personas que Dios me puso en el camino, que yo tengo una amistad increíble con ellas y que lo hacen de todo corazón, y es lo menos, te digo, que podemos hacer y lo pensamos seguir haciendo en fechas significativas.
2: Ahora ya preparan el siguiente evento para Día de Muertos, pero cada martes llevan pan a la boca de estas familias. Cualquiera se puede sumar con donativos en especie, como ropa en buen estado, artículos de higiene personal, pañales o lo que gusten aportar. Será bien recibido.
3: Gracias a Dios sí salió bien, nadie se quedó sin desayunar, y al final de del desayuno se me acercan dos mamás que tuve la oportunidad de entrevistarlas y pero ellas, sin que yo les dijera nada, me llegaron agradeciendo que una de ellas es la primera vez que llega al pediátrico y que nunca se esperaba eso de los desayunos, y que fue alguna sorpresa para ella, y que me habló tan bonito, pero que te lo juro que eso es lo que me motiva a seguir adelante. Esos comentarios que nos hace la gente, lo que impacta este servicio en las personas, y yo esto se lo comparto a los del equipo, y eso motiva a que sigas adelante.
2: Finalmente reiteró la invitación a que se sumen a esta noble causa, a apoyar a toda esa gente que viene de comunidades que es muy vulnerable y que realmente lo necesita. Para Notinúcleo, Alejandra Orozco Ardínez.
1: En 1827, en un día como hoy, el presidente Guadalupe Victoria celebra por primera vez el Grito de Dolores, lo que hicieron los siguientes mandatarios como tradición y que luego habría de cambiarse al 15 de septiembre. Una pausa, volvemos.
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5: Héctor Pérez.
6: La recolección de tapitas continúa como una alternativa para apoyar a niños y personas con cáncer, mientras evita que estos materiales terminen como residuos en las calles y espacios públicos. El voluntariado Operación Conejo México mantiene desde hace 11 años esta iniciativa, que busca involucrar a las familias y fomentar desde pequeños la solidaridad y el cuidado del medio ambiente.
7: Quiero invitar a que festejen esta fiesta apoyando, siendo solidarios, siendo empáticos, siendo generosos. Tenemos 11 años ya con este proyecto y que además hemos tenido la alegría, la dicha de que ha sido replicado.
6: La campaña recibe tapitas de distintos tamaños y de acuerdo con la organización, actualmente logran reunir entre 2.5 y 3 toneladas aproximadamente por jornada, aunque la cantidad puede variar.
7: Aproximadamente por recolecta, recolectamos entre 2.5 y 3 toneladas aproximadamente. Hay veces que baja, hay veces que sube más, pero si nos ponemos a pensar en todos los que recolectan.

0: El proyecto busca que las familias involucren a niñas y niños para que aprendan desde temprana edad el valor de ayudar.
1: Me da ver a familias completas venir a dejar sus tapas. Hay ocasiones en que no son demasiadas las tapas que traen, pero es la acción que tienen con venir y enseñarle a esos pequeñitos que traen en familia a dejar sus tapitas.
0: La invitación es a no tirar las tapitas y comenzar a reunirlas en casa. Una acción sencilla que puede contribuir a una causa solidaria y al mismo tiempo reducir la cantidad de plásticos que llega a los espacios públicos. Para Notinúcleo, Víctor Pérez.
2: La anorexia en hombres, una sombra silenciosa y estigmatizada en el Estado. Vamos con Juan Jesús Toledo.
3: Hablar de trastornos de la conducta alimentaria suele evocar de inmediato la imagen de una mujer joven. Sin embargo, detrás de los estereotipos de género se esconde una realidad tan dolorosa como ignorada, la anorexia en hombres. En Chiapas este padecimiento continúa atrapado en un doble estigma, la falta de diagnóstico oportuno y los prejuicios sociales que relegan la salud mental masculina a un segundo plano. Arely Jiménez, especialista en salud mental y psicología clínica de la entidad, advierte que los casos en varones van en aumento, aunque la gran mayoría permanece en el anonimato debido al miedo, a la burla, la vergüenza y la creencia generalizada de que la anorexia es una enfermedad de mujeres. A diferencia de las mujeres cuyos ideales estéticos suelen enfocarse en la delgadez por moda, en los hombres la anorexia con frecuencia se disfraza o se confunde con una obsesión desmedida por el ejercicio extremo, la musculación y las dietas restrictivas severas.
4: Son enfermedades graves en donde hay una alteración de la conducta alimentaria. Estas personas tienen un miedo excesivo a ganar peso, tienen demasiado control sobre la comida y estos trastornos no solo afectan el estado nutricional del paciente, sino también afectan la salud social y emocional de los pacientes. Hay distintas señales, hay señales físicas, emocionales o sociales. Por ejemplo, observar una pérdida de peso muy rápida en la persona. Son personas que realizan ejercicio excesivo, cuidan mucho su alimentación o llevan dietas muy estrictas y generalmente estas personas no aceptan que tienen un problema con la alimentación.
3: Romper la sombra de la anorexia de los varones es normalizar la conversación sobre salud mental masculina, educar sin sesgo de género a los profesionales de la salud y desterrar los estereotipos estéticos que imponen las redes sociales actuales. Reconocer la vulnerabilidad que no tiene género es el primer paso indispensable para quienes los padecen en silencio y se atreven a buscar ayuda profesional. Informó para Notinúcleo Juan Jesús Toledo.
2: La herencia sonora de los pueblos originarios cobrarán protagonismo mediante la charla Música Tradicional en las celebraciones Zoques de Tuxtla Gutiérrez. Los detalles en la sección cultural con Daniel Torres.
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6: Las sonoridades de los pueblos originarios cobrarán protagonismo mediante la charla titulada Música Tradicional de Pito y Tambor en las celebraciones Zoques de Tuxtla Gutiérrez. Esta charla profundizará en el significado histórico y cultural de estas expresiones musicales que acompañan las festividades tradicionales. La cita para asistir a este encuentro académico y cultural está programada para el 17 de septiembre en punto de las 11 de la mañana. La sesión se llevará a cabo en la sala de usos múltiples situada sobre la calzada de las personas ilustres sin número en la ciudad de Tuxtla Gutiérrez. Los sabores, aromas y secretos culinarios de la herencia tradicional se darán cita en una experiencia culinaria única dedicada a la elaboración del emblemático tamal de cambray. Este taller de gastronomía zoque impartido por María del Carmen Chacón Ramírez ofrecerá a los asistentes la oportunidad de aprender paso a paso las técnicas tradicionales, los ingredientes y los saberes ancestrales que dan vida a uno de los platillos más representativos de la cultura local. La cita para participar en esta actividad gastronómica está programada para el próximo lunes 21 de septiembre. En un horario de 9 de la mañana a 1 de la tarde, teniendo como sede la Casa de la Cultura Luis Alaminos Guerrero, ubicado en la primera poniente, esquina con segunda norte. Los lenguajes plásticos de la pintura y la escultura se entrelazan en la exposición titulada Transiciones, una muestra del talento creativo del artista Raúl Ramírez. La exhibición propone un recorrido visual a través de formas, colores y volúmenes que exploran la evolución estética y conceptual, ofreciendo al público una lectura profunda sobre el dinamismo del arte contemporáneo y la sensibilidad del creador. La inauguración oficial de este evento cultural se llevará a cabo el próximo jueves 24 de septiembre en el Centro Cultural Carlos Jurado a las 6 de la tarde en la zona centro de San Cristóbal de las Casas. Para Notinúcleo, Daniel Torres.
2: Pasando al ámbito nacional, refuerzan vigilancia por brote de sarampión en Hospital de Jalapa, Veracruz. Reportan 16 casos y 2 muertes. Los detalles en el programa nacional con Elena Zúñiga.
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7: La Secretaría de Salud Federal confirmó 16 casos de sarampión relacionados con un brote detectado en el Centro Estatal de Cancerología en Jalapa, Veracruz, además de 2 casos que permanecen pendientes de resultado. De acuerdo con el corte del 15 de septiembre, de los 16 casos confirmados, 12 corresponden a personal de salud, 3 a pacientes y 1 a un familiar de un paciente. La dependencia informó que entre los casos confirmados se han registrado 12 funciones. Las líneas de celular con terminación 2 que no se vincularon antes del 15 de septiembre se reactivarán de forma inmediata una vez que los usuarios completen el proceso de registro ante su compañía telefónica, informó la Comisión Reguladora de Telecomunicaciones. El organismo indicó que la suspensión de estas líneas concluirá dentro de las 72 horas posteriores a las primeras horas del 16 de septiembre. Datos del organismo indican que hasta el momento existen 84.831.586 líneas de telefonía móvil que han sido registradas. La fiscal general de la República, Ernestina Godoy, informó que está listo el informe que se hará público sobre Ayotzinapa ante los resultados de las nuevas líneas de investigación sobre el caso. Señaló que será el fiscal Mauricio Pasarán quien proporcionará la información correspondiente. Sin abundar más al respecto, dijo que el informe se dará a conocer a partir de las nuevas líneas que se han abierto. El Congreso de Quintana Roo aprobó reformas al Código Penal del Estado para prohibir la realización de cirugías plásticas, estéticas o cosméticas invasivas en personas menores de edad mediante una iniciativa conocida como Ley Nicole. La iniciativa busca evitar que niñas, niños y adolescentes sean sometidos a procedimientos estéticos invasivos que no respondan a una necesidad médica y que puedan representar riesgos físicos o emocionales durante una etapa en la que el cuerpo aún se encuentra en desarrollo. Con esta modificación, Quintana Roo se convierte en el segundo estado del país, después de Durango, en contar con una legislación que establece esta prohibición. Hasta que este recorrido a través del territorio nacional, informó para Notinúcleo, Elena Zúñiga.
2: En 1873, en un día como hoy, nace en San Antonio, el Oxochitlán, Oaxaca, el revolucionario y anarquista Ricardo Flores Magón. Una pausa, volvemos.
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10: El actor Danny DeVito causó preocupación entre sus fans debido a una publicación, ya que hubo quienes pensaron que se trató del anuncio de su muerte, lo que no es así. Y es que en redes sociales se compartió una publicación acerca del actor con motivo de su próximo cumpleaños, que será el próximo 17 de noviembre, en donde llegará a los 82 años de edad. Sin embargo, la publicación tiene una imagen en blanco y negro de Danny DeVito e incluye su año de nacimiento y el año en curso, 1944-2026. Por ese motivo, hubo quienes consideraron que se trataba del anuncio de su muerte. Ángel Aguilar asegura que no lanzaría indirectas con canciones como Shakira. Internautas le responden: ella solita busca el hate. Lo dijo por la canción de Cazuela. Asegura que no lanzaría indirectas con canciones como Shakira. Internautas le responden: ella solita.

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4: Vámonos con la información deportiva. Contarte que los Toros de Tijuana finalmente consumaron la gran temporada que construyeron de principio a fin. El equipo mostró mayor consistencia durante la campaña 2026 de la Liga Mexicana de Béisbol y coronó su extraordinario recorrido con la conquista de la Serie del Rey luego de imponerse 2-0 a los Olmecas de Tabasco en el sexto juego de la gran final y conseguir así su tercer campeonato en la historia de la franquicia ante su afición. Y en el momento más oportuno del año, los fronterizos volvieron a echar mano de su principal fortaleza, que es el pitcheo. Durante las 9 entradas en cuerpo de 5 lanzadores que eligió Roberto Kelly, se encargó de mantener completamente controlada a una de las ofensivas más peligrosas de este circuito veraniego. Olmecas intentó aferrarse hasta el último momento. En el último episodio, con un out en la pizarra, Tabasco consiguió colocar a 2 corredores en las bases gracias a los pasaportes y un sencillo, abriendo la puerta para un posible regreso. Sin embargo, Estrada y Espinosa no pudieron responder ante el picheo fronterizo. El último out desató la celebración de Tijuana. Los Toros completaron una temporada de ensueño en la que fueron protagonistas desde el arranque y volvieron a levantar el trofeo de la Liga Mexicana de Béisbol, sumando así su tercer campeonato después de los conquistados en 2017 y 2021. Esta vez la corona llegó de la manera que mejor representa al equipo, con el pitcheo como su mayor fortaleza y una gran actuación dominante en el sexto juego que les entregó la gloria. Así que felicidades a los Toros de Tijuana y también gran rival, el conjunto de Olmecas de Tabasco. Del plato nos vamos al fútbol, y es que el Cruz Azul finalmente arribó a Miami, aunque lo hizo 24 horas después de lo planeado. Los futbolistas de la Máquina llegaron este martes a la sede donde van a disputar el Campeones Cup 2026 contra el Inter de Miami, luego de que los jugadores quedaron varados cerca del inicio de este día y más de 5 horas en el Aeropuerto Internacional Felipe Ángeles por un cambio de avión que la organización entorpeció. Bueno, así ya el itinerario de los celestes. En el plan original, la llegada de Cruz Azul a Miami estaba pactada desde el día lunes por la noche, pero todo cambió porque el avión de la organización señaló que había sobrepeso, así que los jugadores tuvieron que pernoctar otra vez en la Ciudad de México y bueno, arribar al día de hoy para su compromiso de este día miércoles contra el conjunto de Miami. Así que la Máquina está listo para poder disputar este encuentro. Hubo una posibilidad de poder cambiar el partido para el jueves 17 de septiembre, pero la organización de inmediato se negó al cambio de fecha. Así que hoy se va a disputar este partido en punto de las 18 horas, hora del tiempo de México, en el Campeones Cup, la Máquina celeste del Cruz Azul, con todas las vicisitudes, con todo en contra, pero bueno, con la misión de mantener la hegemonía en el fútbol mexicano sobre la MLS.
5: Con la intención de promover la activación física y conocer un poco más de la situación que viven las personas con enfermedad reumática, la Asociación de Pacientes Reumáticos Esperanza de Vida presentó la convocatoria para su segunda carrera con causa, que se realizará el próximo domingo 11 de octubre en el Parque Cañahueca en Tuxtla Gutiérrez. Durante la conferencia de prensa aquí en la capital, Dulce Trejo, presidenta de la asociación, acompañada por Alejandro Velázquez Aguilar, Roberto Maza, director del Parque Cañahueca, y Elba Santís, dieron a conocer los detalles de esta carrera que busca reunir a corredores y familias para apoyar esta noble causa. Los organizadores hicieron un llamado a la sociedad tuxtleca a participar y a sumarse a una actividad que, además de promover el deporte, busca generar mayor conciencia sobre las enfermedades reumáticas y la importancia de brindar apoyo a quienes lo enfrentan. La cita será este domingo 11 de octubre.

0: a las 7 de la mañana en las instalaciones del Parque Cañahueca. El recorrido será 5 kilómetros, el cual se va a realizar completando 3 vueltas al circuito del parque, y todos los participantes inscritos que crucen la meta recibirán medalla conmemorativa del evento. Las categorías en ambas ramas son categoría libre, categoría máster, categoría veteranos y atletas con discapacidad. Finalmente informaron, la entrega de números se llevará a cabo el sábado 10 de octubre de 9 de la mañana a 1 de la tarde. 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
1: En 1877, en un día como hoy, se instalan nuevamente el Congreso y el Senado. Último paso hacia el restablecimiento completo del orden constitucional. Una pausa, volvemos.
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9: El desfile militar del 216 aniversario de la independencia de México, en una jornada que resaltó la unidad, la paz, la igualdad y la solidaridad, así como la riqueza histórica, cultural y natural y la grandeza de los pueblos de Chiapas. La ceremonia comenzó con el izado de la monumental bandera nacional en la explanada del Parque Central. Acompañado por su esposa Sofía Espinosa Abarca y familias que se dieron cita en la Avenida Central, el mandatario saludó con respeto el paso de los contingentes de las Fuerzas Armadas y de las distintas corporaciones e instituciones participantes. Durante el recorrido, disfrutó de las representaciones alusivas a los acontecimientos que marcaron este momento histórico de la lucha por la libertad y la justicia, así como de los carros temáticos y el sobrevuelo de las aeronaves que contribuyen a la protección del territorio nacional. Junto a los representantes de las Fuerzas Armadas, de los poderes legislativo y judicial e integrantes del gabinete legal y empleado, el gobernador presenció el paso de los contingentes del Ejército y Fuerzas Aéreas Mexicanas, de la Secretaría de Marina a través de la 22 Zona Naval, de la Guardia Nacional y de la Secretaría de Seguridad del Pueblo, quienes mostraron parte de las capacidades, preparación y disciplina de sus elementos. También desfilaron jóvenes del Servicio Militar Nacional, integrantes del Pentatlón Deportivo Militarizado Universitario y personal femenino de las Fuerzas Armadas y de las Corporaciones de Seguridad. De igual manera, tomaron parte agrupamientos especializados en operaciones de infantería, fuerzas especiales, aeronáutica, naval, proximidad social, seguridad vial, atención de emergencias y labores de rescate. A ellos se sumaron vehículos tácticos y de apoyo, unidades de atención médica, embarcaciones, aeronaves y binomios caninos, que mostraron parte de las tareas que desarrollan las instituciones en materia de seguridad, protección y auxilio a la población. Para Notinúcleo, Carla Trujillo.
1: Nos vamos. señoras y señores, muchas gracias por habernos acompañado una vez más en esta segunda emisión de Notinúcleo, en espera de que usted haya quedado debidamente informado de los acontecimientos más sobresalientes ocurridos en las últimas horas. Gracias a mi compañero Ricardo Hernández, que estuvo hoy en los controles técnicos, Daniela Grajales en la redacción, Rosa Berovilla Martínez en la dirección de noticias. Soy Francisco Javier Figueroa Niño. Que tenga una excelente tarde. Hasta mañana.
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11: Con 32 minutos.

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5: Son las 3:40.

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1: Son las 3:51.

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2: Amores Perros, Control Machete, featuring Eli Guerra. Esta colaboración entre el grupo de rap mexicano Control Machete y la cantante Eli Guerra fue parte de la banda sonora de la película Amores Perros, dirigida por Alejandro González Iñárritu. La canción es una mezcla de rap, rock y electrónica, con una lírica que refleja la desesperanza y el caos que viven los personajes de la película. La voz intensa de Eli Guerra contrasta

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2: ¿Por qué algunas personas sudan en exceso? En ocasiones sudamos para mantener una temperatura fresca, con el ejercicio vigoroso, por ejemplo, para limpiar los poros de la piel. A veces, debido a algún trastorno emocional, experimentamos lo que se conoce como sudor frío. La transpiración de ese tipo es normal. Solo cuando es excesiva y sin causa aparente, puede deberse a un problema de fondo que requiera atención especial. Las personas que transpiran en exceso padecen lo que se llaman hiperhidrosis, la cual puede presentarse solo en determinados sitios, como las axilas, el rostro o las palmas de las manos, o bien en todo el lugar donde tengamos glándulas sudoríparas. Este trastorno puede deberse a muchos factores: ansiedad, alguna infección, ropas confeccionadas con materiales sintéticos. Puede manifestarse durante la pubertad y desaparecer al llegar la edad adulta. Quien lo padezca debe vigilar su higiene personal y, si es posible, usar algún antitranspirante.
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0: 35. 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
4: Mientras los planes de estudios nacionales e internacionales avanzan hacia la digitalización, la inteligencia artificial y el aprendizaje híbrido, en Chiapas la realidad escolar se debate entre la pizarra de tiza y la desconexión total. De acuerdo con mediciones del INEGI y del Índice de Desarrollo Digital Estatal, nuestra entidad se mantiene de forma sistemática en el último lugar nacional en conectividad e infraestructura tecnológica, un factor que expertos y docentes señalan como la principal ancla del rezago educativo. Especialistas en desarrollo infantil aseguran que las estadísticas trazan un panorama crítico. Apenas poco más de la mitad de los hogares chiapanecos cuentan con conexión a internet fija o móvil, y cientos de familias carecen de un teléfono celular inteligente por falta de recursos económicos. Esto complica el desarrollo de la niñez, ya que el uso de la tecnología se ha convertido en parte fundamental del aprendizaje en las primeras etapas. En regiones rurales e indígenas de la zona altos, selva y fronteriza, la falta de accesos a las tecnologías de la información y comunicación impacta directamente en el rendimiento escolar y trunca las oportunidades de desarrollo de la niñez y juventud chiapanecas. Hasta el siguiente comentario.
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2: Arrancamos con De Chile Mole y Guacamole. Ella es
1: Samantha Paz.
2: Y yo soy Mario Blas. Oh, oh, oh, oh.

0: la tarde, ya con un minuto, chamacos. ¿Qué tal? ¿Cómo están? Bienvenidos, bienvenidas al 90.7, a eso que es de Chile.
1: ¡Mole!
0: ¡Y guacamole! Y nos da un placer enorme el poder decir ¡Viva México!
1: ¡Viva México! ¡Viva México! ¡Ra, ra, ra!
0: ¡Mallito! ¡Oye, qué animada!
1: ¡Uy, sí! No, me tengo mucha pila, chamacos. La verdad es, se los voy a decir, me desvelé el día de ayer. ¡No! Ahorita vengo con una pila a la mitad, ¿eh?
0: No, yo te veo con menos de la mitad. Bueno, te veo como por un 35.
1: ¿35? Sí. 25, 30%, sí. Lo más seguro es que sí, Mallito, de plano. Es que, mira, ayer llegué después de chambear duro. La Ajá. máquina de chambeo, ya sabes, aquí nosotros.
0: Sí, claro, por supuesto.
1: Luego allá, llegué a mi casa, veo que mi mamá todavía andaba arreglando por aquí, arreglando por allá. Aquí los últimos detalles para la noche mexicana. Y digo, ok, no le voy a decir si quiere que le ayude en algo, porque seguramente sí me va a poner a chambear.
0: Y sin que tú le dijeras nada, de repente, Samantha.
1: Y yo, me desaparezco. ¡Turun, turun, turun, turun! Me voy a mi cuarto y digo, ay, será muy obligatorio ir a la fiesta, a la noche mexicana. Ajá. Dije, me voy a acostar un ratito. Dijo, a las 8 empieza, ¿eh? Y yo, bueno, ok. Entonces tengo una hora para arreglarme. Pero la verdad es que me dio una flojera. Una flojera de que no, ya no estoy para estos trotes. Antes, mira, bien Felipe, porque andábamos con los primos, con los amigos, aquí y allá, jugando, y la famosa lotería, habían regalitos. Hoy como que, digo, ayer como que...
0: Ni los regalitos.
1: Ni los regalitos, ni los juegos. Faltó eso, tal vez para motivarme, ¿verdad? De que hay premios. Ah, bueno, entonces sí bajo con más ganitas, ¿no? Y ya, la cosa fue que al final me terminé arreglando, bajé y mi mamá ya estaba comiendo, estaba cenando, no esperó a los invitados, ella ya estaba cenando. ¡Ala! Digo, es que tengo mucha hambre. Y yo, sírveme uno a mí también, porque yo también tengo mucha hambre. Ya estuvimos comiendo. ¿Y sabes cuántos platos me comí ayer?
0: Dos.
1: No.
0: ¿Cuatro?
1: Como cuatro.
0: ¡Hala!
1: Tenía mucha hambre y es que la verdad, pues ahorita estaba buenísimo, chamacos, buenísimo. ¿Quién más como yo? Y ahora falta el recalentado, Mallito, porque esa cosa
0: pero
1: no se acaba.
0: Pero ni siquiera dijiste, voy a llevarle a Mallito, o sea, nada.
1: Ay, no, perdón.
0: Hubieras traído.
1: Pensé que ya habías comido.
0: No, ya comí, pero dije, ahorita ya me lo saboreaste, ya me lo...
1: Mañana te traigo,
0: Y sabe más rico, fíjate, ¿sabías tú que la comida entre más recalentada es más sabrosa?
1: ¿A poco?
0: ¿Sí?
1: Sí, 100% comprobado.
0: 100% comprobadísimo.
1: No,
0: sí. No sé a qué se deba, la verdad, pero sí, es más sabroso. O sea, como que amarra más el sabor.
1: Oh, ok, como que lo dejas fermentando.
0: Pues yo creo, por lo menos... Me ha tocado, aunque no soy team que le gusta la comida con agua.
1: Ajá.
0: Pero me ha tocado de repente que los frijoles charros, dos, tres días, están como que más potentes.
1: Más ricos, más sabrosos, más deliciosos. Bueno, entonces,
0: las lentejas también me ha tocado así.
1: Ay, las lentejas están muy buenas.
0: Las lentejas, sí.
1: Ay, qué rico. Así nos antojaron las lentejas.
0: Sí. Oye, y por ejemplo, también lo que son las hamburguesas. Uh-huh. Te compra tu hamburguesa hoy. Uh-huh. Quítale el tomate.
1: Y la lechuga.
0: Métela al refri. Métela al refri.
1: Lo dejas un día, dos días.
0: Déjala. Ponte tú, oye, estamos a miércoles, jueves, para el viernes, sácala. ¡No, hombre!
1: Y tú, ¡delicioso! ¡Delicioso! Rico, sabroso, delicioso. Sí. Ok. Sí, me ha pasado de que dejo ahí la hamburguesa y ya luego me acuerdo dos días después y digo, ¡ay, la hamburguesa! La meto al horno.
0: ¿Al congelador?
1: ¡No!
0: Al
1: horno. ¡Ay, cuál congelado!
0: Al horno.
1: Al horno. La caliento y me sabe a gloria, ¿eh?
0: Sí, sabe muy rica.
1: Tal vez es el hambre. Es el hambre,
0: chaval. Muy rica. Pero a mí me ha tocado esa con las hamburguesas que son hechas en casa. No con las. No con las.
1: Las de las
0: de, empresas. No, esas no.
1: Ok. No, sí, no. Las que están en la esquina, ¿no?
0: Las que son al carbón, las sí, que son hechas al momento.
1: Ay, qué delicioso. Esas. Está bien. Ya se nos antojó una hamburguesa.
0: Almas caritativas.
1: Nos vamos a la pausa y regresamos para seguirnos antojando. Síguete comunicando con nosotros al 962-625-2500 porque esto es...
0: ¡De Chile!
1: ¡Mole!
0: ¡Y guacamole!
1: ¡No me cambie!
0: Vamos a la pausa y regresamos a...
1: ¡De Chile, mole y guacamole!
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4: ¿Qué tal? Esta es la información más importante. Ante cientos de familias que se dieron cita en un abarrotado parque central Miguel Hidalgo, el presidente de Tuxtla Chico, Julio Enrique Gamboa Altúzar, encabezó el tradicional grito de independencia para conmemorar el 216 aniversario del inicio de la gesta heroica por la libertad de México. Tras el acto protocolario, el cielo nocturno se iluminó con un impresionante espectáculo de fuegos artificiales que llenó de luz y color la celebración, acompañado de momentos de música y cultura. En Tapachula, las autoridades dieron a conocer que durante el grito de independencia y el desfile cívico-militar se presentó un saldo blanco. Las autoridades destacaron que la coordinación entre las instituciones permitió que las familias tapachultecas disfrutaran de estas celebraciones patrias de manera tranquila y segura. En el panorama nacional, con éxito se llevó a cabo el desfile cívico-militar por el aniversario de la independencia de México, con la participación de elementos de las Fuerzas Armadas y distintas instituciones. El recorrido se desarrolló en el Centro Histórico de la Ciudad de México, ante miles de asistentes, con autoridades federales presentes en Palacio Nacional. La presidenta de México, Claudia Sheinbaum, dio a conocer que es una responsabilidad de todas las generaciones de mexicanas y mexicanos honrar lo que costó vidas, defender la patria, cuidar la soberanía y hacer realidad la justicia social. Muchas gracias por su atención, informó Pamela Hernández.
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5: Tapachula pasó del primer lugar al 28 en materia de percepción de inseguridad. Así lo revelan los resultados más recientes de la Encuesta Nacional de Seguridad Urbana del Instituto Nacional de Estadística y Geografía. 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

0: 5 de la tarde ya con 12 minutos, 5 con 2, y bueno, me dice más Samantha Paz.
1: Paz.
0: El día de hoy vamos a estar platicando de qué crees.
1: ¿De qué, Mayito?
0: De aquellos animales que se ven bien mansitos y hasta mensitos. Pero de eso no tienen absolutamente nadie, nada. Son bastante pegrilosos.
1: Los hombres.
0: No.
1: Ay, los hombres pegrilosos.
0: Te estoy diciendo animales de...
1: No, son no. animalotes.
0: No, te siento, pero los animales de esos que hacen
1: También hacen garro. Ah, bueno, a ver, vamos a ver.
0: Yo sé que a ti te gustan mucho los animales.
1: Sí.
0: Yo sé que te gustan.
1: Sí, soy Tarzán.
0: Eres Jane. Ay,
1: no, yo quiero ser Tarzán.
0: Ni Tarzán ni Jane, eres
1: Yo porque
0: eres
1: hablo
0: chita.
1: Con puro gorila.
0: Eres chita.
1: Chita, ok. Chita
0: eres
1: girl.
0: Chita.
1: Soy chita girl.
0: Por mamachita.
1: Ah, gracias.
0: A ver, chamacos, el que me diga que Samantha Paz no es mamachita, que me diga, no, Mario Blas no es mamachita.
1: Ah.
0: O si son
1: para
0: team,
1: bloquearla.
0: Si son team Samantha Paz mamachita.
1: Mamachita,
0: pues,
1: soy team
0: ahorita.
1: Mamachita, Sam.
0: Sí.
1: Gracias.
0: Pues bueno, ¿tú conoces los ornitorrincos?
1: Sí, claro.
0: Bueno, esos animales.
1: Perry el ornitorrinco.
0: Se miran inofensivos. Uh-huh. Incluso ahí es una caricatura de ese animalito. Pues sí, bueno,
1: como agente P.
0: Sí, efectivamente. Un ornitorrinco macho, uh-huh, puede llegar a inyectar veneno a través de espolones en sus tobillos.
1: Sí, sus patitas.
0: Causando un dolor que puede durar hasta semanas.
1: Ay, y aparte, o sea, en la caricatura lo hacen ver bien bonito, inofensivo, pero en la vida real no tiene ese tipo de color, ¿no? Es más negro con...
0: Bueno, es que café oscuro, como café chocolate más o menos.
1: Negro, café oscuro, sí. Y hasta pico. Puede dar un poquito de miedo, ¿no? En las noches, si te lo encuentras.
0: Imagínate que te encuentras un ornitorrinco.
1: No, yo salgo corriendo.
0: ¿Sales corriendo? No, mira, yo con el que sí digo que sales corriendo, es con el siguiente que te voy a comentar.
1: Okay.
0: Que es un hipo.
1: ¿Hipopótamo?
0: Hipopótamo, efectivamente.
1: ¡Órale!
0: No, cuando veas...
1: Sí, ¡no, estás loco!
0: ¡No!
1: Eso sí, corren, pero galán.
0: Exacto.
1: Son buenos nadadores.
0: Sí. Y es que los hipopótamos parecen lentos, ajá, tranquilos, se miran bastante sedentarios, pero...
1: Parece que por su peso no corren, pero no, hombre, chamacos, esos animales...
0: Se avientan un maratón...
1: Da mucho miedo. No sé si has visto esos videos que luego aparecen y que están en lanchas con los turistas, ¿no? Y que van en los lagos para ver a los hipopótamos, y luego el hipopótamo los ve y para marcar territorio pues los va persiguiendo y se ve como corre, pero sí potente, y el chavo todavía se queda así como que esperando hasta que ya está a unos 2 metros cerca, ya como que le prende al motor, y ya, y todos así de súper tensos o súper ansiosos, estresados de que el hipopótamo pues ya estaba casi cerca de ellos, pero nada, increíblemente rápido.
0: No, pues ¿sabes lo sorprendente? Es la forma en la que abre el hocico.
1: Sí.
0: Y piensas que te va a tragar.
1: Creo que ellos son el animal con la mordida más letal.
0: La sí, creo que sí.
1: Letal. Sí, de una te quiebra todo.
0: Te despedaza.
1: Y dices, ay, pero si solo tienen como unos 4 o 5 dientecitos.
0: Pues
1: esos 4 o 5 dientecitos te hacen de ahí papilla. Ay, Dios.
0: Fíjate, otro animal que es así, bastante letal, es la medusa de caja.
1: Ah, sí.
0: Y es que una medusa de caja puede ser casi transparente, pero su picadura puede detener el corazón en cuestión de minutos.
1: En cuestión de minutos, y la ven y dicen, ay, una medusita, no, qué bonita, está toda chiquita, toda, se siente como hasta babosa, ¿no? Si es que la llegaras a tocar,
0: ajá,
1: menos en sus extremidades, no.
0: Pero pues si la duda, mejor no la toquen, chamacos.
1: No la toquen, huyan, si ven medusas, huyan.
0: De lejito se miran bonitas.
1: Es más, hay como otros videos que salen en las redes sociales, donde dice, ay, si te metieras en esta agua sobrevivirías, sale un mar, con un montón de medusas y yo, no, no voy a sobrevivir ahí. Nos vamos a la pausa, Mayito, y seguimos con la lista de
0: los animales. Sí, porque la verdad es que sí son varios animales que parecen inofensivos, pero son mortales.
1: Mortales, letales, pegrilosos, chicos. Nos vamos. Oigan, tenemos otro, un mensajito, pero regresando de la pausa, lo vamos a empezar a leer, ¿sale? Sigan mandando su mensaje al 962-625-2500. Sigue escuchando.
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1: No le cambies.
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0: El actor Danny DeVito causó preocupación entre sus fans debido a una publicación, ya que hubo quienes pensaron que se trató del anuncio de su muerte, lo que no es así. Y es que en redes sociales se compartió una publicación acerca del actor con motivo de su próximo cumpleaños, que será el próximo 17 de noviembre, en donde llegará a los 82 años de edad. Sin embargo, la publicación tiene una imagen en blanco y negro de Danny DeVito e incluye sueños de nacimiento y el año en curso, 1944-2026. Por ese motivo, hubo quienes consideraron que se trataba del anuncio de su muerte. Ángel Aguilar asegura que no lanzaría indirectas con canciones como Shakira. Internautas le responden: ella solita busca el hate. Lo dijo por la canción de Kazoo. Hace unos años dijo que quería colaborar con Shakira, nada más cuando le conviene. Harry Styles y Zoe Kravitz quieren una boda íntima, pero con grandes fiestas, mucha música y demasiado baile para disfrutar junto a sus seres queridos este importante momento.
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0: Hoy nos dormimos temprano.
1: Hoy nos dormimos temprano. Sí. Ya, es que mañana ya iniciamos. Bueno, nosotros de por sí estamos trabajando, pero mañana ya las demás personas que tuvieron su puentecito largo, déjenme decirles, y no desde la envidia, van a regresar.
0: Fíjate, yo conozco a unos muchachos. Ajá. Que desde el jueves pasado no fueron a clase.
1: ¿A poco?
0: Se tenían que presentar el día lunes.
1: ¿Y no se presentaron
0: el lunes? No se presentaron el día lunes. Les iban a, bueno, les dieron martes y miércoles.
1: ¿Y tampoco se presentaron?
0: Obviamente porque pues no habían clases. Pero tampoco van a, no, o sea, no llegaron. Y pues ellos solitos decidieron no llegar el jueves ni el viernes. Sí. O sea, imagínate nada más.
1: Ah, y esos amiguitos que tú conoces, pues, ¿qué va a pasar con ellos?
0: Fíjate, ocurrió algo bien, no, fueron inteligentes.
1: ¿Qué hicieron? Se presentaron enfermos. Digo, se les mandaron un aviso que estaban enfermos.
0: No, se rolaron para faltar estos días. O sea, haz de cuenta. Es un grupo, según me estaban contando, porque yo nada más conozco a uno, pero me explicó la maña.
1: Ajá.
0: Uno de ellos.
1: Ok.
0: Es un grupo como de 40. Es un grupo, según me estaban contando, porque yo nada más conozco a uno, pero me explicó la maña.
1: Ajá.

0: entre los 40 y tantos se hicieron el sorteo para por lo menos uno de ellos estar llegando al salón a tomar clases. No hay falta colectiva. Al llegar uno, no hay falta colectiva.
1: No.
0: Te lo prometo. Te lo prometo. No. O sea, fueron tan, pero tan vivos que todos los demás, a ver, Samantha, si te lo habían hecho y tú, a ti te toca llevarte el trancazo de seguir yendo a la escuela, entre todos decidieron darle cada uno 100 pesos.
1: Ah, no, pues así sí voy. Así
0: imagínate sí voy. Nada más. Está ¿a lo bien. Que tal?
1: De chile mole.
2: Bueno. Voto por Yamari.
0: Ay, el Eto, de plano. No, Samantha, si a ti te dijeran, ¿sabes qué? Pues.
1: Pues a ti te va a tocar.
0: Te va a tocar rifártela. Ya, sí. Y ya entre todos nosotros, imagínate, es un grupo de 43. De los cuales 42, cada uno te van a dar 100 pesos. Mm. ¿Ya sacaste tus cuentas? ¿Cuánto dinero es?
1: Sí, mucho.
0: O sea,
1: 4,200.
0: 4,200 pesos.
1: Está bien, está bien. Yo me sacrifico por el equipo. Yo
0: y así
1: hago.
0: De, ¿en
1: pues
0: serio?
1: Nadie te va a regalar 4,200 pesos.
0: No, es que, y sí, porque imagínate nada más.
1: Está bien, yo lo hago, no se preocupen, está bien.
0: Y mañana que van a tener clases, va a llegar.
1: Ah.
0: Y el viernes también, pero pues obviamente, y ellos están cumpliendo, porque al decir pero, falta colectiva es no. Que todos faltan. Todos.
1: Pero para eso sí se ponen de acuerdo, chamacos, no lo puedo creer.
0: ¿Sabes qué es lo curioso del asunto?
1: Lo habían dicho antes, así lo hubiéramos hecho.
0: Lo curioso de todo... ¿Qué? Es que yo les pregunté, bueno, y por lo menos, no, hombre, no me llevo con todo el salón. O sea, y entre todos, o sea, no se llevan.
1: Pero no para se llevan. Sí se ponen de
0: pero
1: acuerdo.
0: Para eso sí se pusieron de acuerdo.
1: Ok, nos pusiéramos de acuerdo para salvar el medio ambiente también.
0: Yo
1: ¿no?
0: creo.
1: Ok, muy bien. Y hablando de medio ambiente, nos seguimos con los animales, mi buen Mayito, que parecen inofensivos, que parece que no matan ni una mosca, pero son todo lo contrario.
0: Efectivamente, ¿y sabías tú que el pulpo de anillos azules cabe en tu mano, pero su veneno puede causar parálisis y no existe un antídoto como tal?
1: ¡No! ¿Sí? No sabía, o sea, que... ¿Un pulpito?
0: Ajá, sí.
1: ¿Es chiquito?
0: Chiquitito. Pero si te llega...
1: Azul.
0: De los...
1: Tentáculos.
0: Los tentáculos, sus aritos, uh-huh, son azules.
1: Ok. O sea, si ven un pulpito con sus cositos azules,
0: sí,
1: no lo agarren, no, porque es venenoso.
0: Es bastante venenoso.
1: Jesús de Veracruz.
0: Por Doña Mari.
1: Bueno.
0: Ahí ya ves.
1: De plano.
0: Esto ya te la sabemos, ya te estamos identificando, ¿eh?
1: Ay, de plano. Antes de que sigamos, primero saludos a Mayra de Guatemala. Dice, buenas tardes, chicos guapos, saluditos a mi Mayito Blas, salúdenme a mi niña, pónganme la de te quiero.
0: Va que va.
1: Saludos, Mayra, un fuerte abrazo.
0: Saludos, Mayrita. Saludos también para el buen Kevin. Saludos para el Kevin que me contactó en la mañana.
1: ¿A poco?
0: Sí.
1: Ay, la mañana.
2: ¡Aló! Y hablando del buen Kevin, ya lo convocaste, Mayito.
0: Imagínate, hablando de Kevin, ¿ya ves?
2: Así es, ¿no? ¿Qué dice? ¿Cómo están? De chile mole y guacamole.
0: Aquí platicando de los animales que se ven inofensivos, pero no lo son.
2: Sí, ¿verdad? Una de ellos, pues, los gatos.
1: ¡Los gatos!
0: Bueno, te arañan nada más, pero no pasa de ahí.
2: Sí, verdad. Y la una otra, las abejas también te ven inofensivas,
0: bueno,
2: pero cuando te pican, no, hombre, son un gran dolor que ni uno se lo aguanta.
0: Eso sí, tenéis razón. Tú muy bien.
2: Sí, ¿qué dice? ¿Cómo están? Cuéntenme.
0: Acá trabajando, haciéndola como que estamos bien contentos. Y Samantha, cada vez su pila se está agotando.
1: Sí,
0: ya está como el 33%.
1: Ya.
2: No, sí, es que sí, se lo merece. Es que, ¿cómo pasaron sus fiestas patrias? ¿Dieron su gritito o no?
1: Sí, un gritito.
0: Samantha se comió 4
1: tazones
0: de pozole.
2: ¡Hala, no manches!
1: ¡Hala, mecha! Déjanos
2: algo. Ya estuvo que Samantha Paz no quiso ni levantarse de su cama,
1: no,
2: por la llenura.
0: No, hombre, por la rechura, diría yo.
2: Sí, ¿verdad? No, pues es que Sam comió... Como de a gusto.
0: Sí. ¿Y qué crees que va a llegar a comer ahorita?
2: A ver, cuéntame.
0: El recalentado del pozole.
2: Híjole, no, pues más con ganas todavía.
1: Por eso mañana, chicos, no me voy a presentar a trabajar porque voy a estar bien empachada. Así que no me

0: esperen.
1: Sí, ¿verdad? Y a ver si es que llega mañana también por el recalentado.
0: Por eso mismo.
1: Sí, ¿verdad?
2: Sí, no, Kevin. Pues,
1: no, pues, saludos. Cuídense.
0: Gracias,
2: Kevin. ¡Sale! ¡Cuídate! ¡Saludos a la familia!
1: Igualmente, de hecho, aquí te están escuchando.
2: Ah, saludos a tu mamá, saludos a la familia, saludos a todos.
1: Sale, Mayito, cuídate.
2: Sale. Mañana. Va que va. Bye, bye. Saludos a todos los guacamoleros que nos están escuchando ahorita. Nos vamos a la pausa y volvemos a través de Extremo 90.7.
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7: Amores Perros, Control Machete, featuring Eli Guerra. Esta colaboración entre el grupo de rap mexicano Control Machete y la cantante Eli Guerra fue parte de la banda sonora de la película Amores Perros, dirigida por Alejandro González Iñárritu. La canción es una mezcla de rap, rock y electrónica, con una lírica que refleja la desesperanza y el caos que viven los personajes de la película. La voz intensa de Eli Guerra contrasta

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4: Estamos de regreso, 5:40 p.m. y efectivamente esto es de chile
5: mole
4: y guacamole. ¡Ay! Y seguimos más con los votos para Doña Mari.
5: Ay,
4: se sigue comunicando Doña Mari.
5: Espero que se encuentre muy bien. Le mandamos un fuerte abrazo y muchos besotes.
4: Sí, oye, ¿a ti te gustan los cisnes?
5: ¿Los cisnes? Uh-huh. Sí, están bonitos. ¿Por qué?
4: Pero es que aparte de bellos, son fastuosos, tienen un plumaje increíble.
5: Sí, son muy elegantes.
4: Son muy elegantes, pero...
5: No, Mayito, ¿pero qué?
4: Durante la temporada de anidación, pueden atacar, pueden destrozar, pueden darte cuello. Porque se sienten
5: amenazados,
4: que están invadiendo su espacio territorial.
5: ¡Oh, Dios!
4: Aguas.
5: ¡No!
4: Aguas, si miras a un pato de estos elegantes, vuélale, quítate,
5: córrele. Córrele, que no te alcance, sí. Porque si no, te va a pelucar.
4: Efectivamente. Okay. Otro que no es un pato ni tampoco tiene que ver con un cisne es el caracol cono.
5: ¿Caracol?
4: Sí.
5: ¿El caracol?
4: El caracol, aquel caracol que va por el sol. A ver cómo va.
5: No sé.
4: No te la sabes.
5: No me la sé, Mayito.
4: Samantha Paz.
5: Te quedo mal.
4: Me acabas
5: en
4: de
5: esta.
4: Quedar mal.
5: Perdóname.
4: Bueno, algunos caracoles disparan un arpón venenoso que puede paralizar a un humano y de momento no existe antídoto.
5: Otro, ese sí no me lo esperaba, fíjate. Sí. No me esperaba que fuera, que hubiera caracoles venenosos. Ahora sí. Hay que tener más cuidado en la naturaleza porque uno nunca sabe lo que se puede encontrar y qué puede ser venenoso. Ok. Oye, interesante.
4: Ahí para que tengas cuidado.
5: Con los caracoles, ok.
4: Sí. ¿Conoces lo que son los loris lento?
5: Me suenan, pero...
4: Son unos animalitos que son ojones, así, ¿ojones? Como mapaches, pero no...
5: Pero no son mapaches. Ya, sí.
4: Se miran muy tiernos,
5: tienen
4: muy bonitos.
5: Tienen veneno en su axila, ¿no? Sí.
4: Sí.
5: Ya.
4: Parecen inocentes, pero ojo, porque esa mirada que tienen, te quedan viendo y si
5: valiste.
4: Te piensan dar cuello... Te como que te hipnotizan.
5: ¿En serio?
4: Sí.
5: Ay, no, qué miedo.
4: Te quedan viendo, mira, así de...
5: Se parece a los de Madagascar.
4: Exacto.
5: Ah, ok, muy bien.
4: Exacto,
5: el que se la pasa llorando y gritando.
4: Ajá,
5: y...
4: pues es de esos.
5: Ah, ok.
4: Esos son los loris lentos.
5: Loris lento.
4: Pues aguas, porque...
5: Te prueben provocar
4: un shock.
5: Y te lanzan veneno.
4: Sí. No es un veneno mortal, pero sí que te quedas así paralizado.
5: Ok, mucho cuidado.
4: Aguas. ¿Conoces lo que son los casuarios?
5: No.
4: ¿No? Bueno, son como unos pavos.
5: ¿Pavos?
4: Pavos, más o menos.
5: Ah, ok, sí. Oye, sí, ya.
4: Son unos grandotes.
5: Parecen hasta dinosaurios.
4: Exacto. Son una especie como de pavos con avestruces, algo así medias raras.
5: Una combinación media extraña, ok.
4: Sí. Bueno, estos, aunque parece una pieza de un museo viviente, pero no, sí existen. Una patada de estos con su garra interna puede ser mortal.
5: No, yo veo uno de esos gigantes y me voy corriendo también. No, yo no me quedo a esperar si es venenoso o no. Yo, vámonos.
4: Vuélale,
5: ok.
4: Bueno, ¿te gustan las ranas?
5: No.
4: ¿No?
5: Lo que son ranas y lo que son sapos, no.
4: ¿Y qué? Si yo te dijera una rana dorada que te puede dar oro.
5: Dorada que me puede dar oro. No.
4: ¿No, tampoco?
5: No, siento que no.
4: Ay, pues qué bueno mi hermana, porque hijo, no.
5: Porque no. Son las más venenosas que
4: pueden. Y no es cuento, mira. Ay. Son las ranas doradas, o sea. Son ranas dardo, son doradas. Ajá. Y aunque parecen inofensivas, no lo son. Su piel contiene una toxina muy, pero muy potente dentro de todo lo que es la naturaleza.
5: Grilosa.
4: Que no te escupe, no te muerde, no nada, pero tantito con que la toques, ya valiste.
5: Ay, no, Mayito. No, qué bueno que a mí no me gustan ni las ranas ni los sapos, porque si veo una, aunque sea dorada, no, yo no me acercaría. Ni por curiosidad la tocaría.
4: ¿Y un tazo dorado?
5: No.
4: ¿Un golden dorado?
5: Un golden dorado, un dorado. Sí.
4: ¿Sí?
5: Sí, un golden retriever, sí.
4: Ok.
5: Pero una rana no.
4: No, bueno. Vámonos a la pausa musical y regresamos para terminarte de platicar de los tres últimos animales pegrilosos.
5: Pegrilosos, pero que los ves y dices... Ah. 5:45, seguimos en De Chile Mole.
4: Y Guacamole.
5: No le cambie.

0: Vamos a la pausa y regresamos a
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4: ¡5 de la tarde! ¡Con 50 minutos!
5: ¿Qué onda, Mayito? Ya estamos llegando al final.
4: Sí.
5: Pero antes, tenemos mensajes antes de que inicies con los el top número 3.
4: Ajá.
5: Bueno, ahí te va. Tenemos mensaje que dice, Chupo Dulce, aquí estoy a la escucha, Mario, un fuerte abrazo y para ti mi vida, o sea, yo.
4: Ajá.
5: ¡Mua! Me envía el besote tronado. Miren, aunque no puede escribirle, siempre los ando escuchando. Gracias, Chupa Dulce. Te queremos mucho, Chupa Dulce. Oye, tenemos un audio.
4: A ver, doña Mari.
6: De chile mole y guacamole. Hola, doña Mari. Voy de salida que me ponga mi inyección. Y los estaba escuchando. Espero que se encuentren bien. Cuídense mucho. Hasta mañana. Que Dios los bendiga.
5: Gracias, doña Mari, cuídese mucho. Cuídese. Usted también.
4: Qué bueno que ya se va a poner su inyección, ¿eh? Sí. Por favor. Ya le escucho mejor a hace unos días. Bendito sea Dios, ya está mejor doña Mari, ¿eh?
5: Gracias a Dios y no se esfuerce, ¿eh? No, no necesita enviarnos el audio. Con saber que está presente es suficiente.
4: Sí.
5: Te mandamos un fuerte abrazo, doña Mari, y el beso tronado. ¡Mua!
4: Que Dios me la bendiga, doña Mari. Y pues bueno, le deseamos una pronta recuperación.
5: Así es. Ahora sí, vámonos. Bueno.
4: Ahí está, el pez piedra parece un simple, pues pececito. Una simple piedra, una simple roca bajo el agua, pero pisarlo puede provocar una de las picaduras más dolorosas de todo el océano.
5: No me digas.
4: Sí.
5: Ahora
4: sí,
5: me tengo que cuidar de las piedras también.
4: Sí.
5: No, yo pensaba que ya con las piedras del riñón tenía, pero no. Mm. Ahora con las piedras del...
4: De las piedras marítimas.
5: No, no, señor.
4: Pero no solamente de las piedras del pez piedra, ¿eh?
5: ¿Ah, no?
4: ¿No?
5: ¿De qué más?
4: Del pez globo.
5: Ah, ese sí sabía.
4: También
5: sí sabía.
4: El pez globo, este está en segundo lugar. Parece adorable cuando se infla, no, pero algunas de especies contienen una toxina capaz de paralizar la respiración. Y ojo, si no eres atendido a tiempo. Sí.
5: Te vas con San Pepe Grillo.
4: Sí, te vas con San Pedro.
5: Hijo.
4: Ahí está. Y ojo, porque el primer lugar, ¿quién crees que lo tiene?
5: ¿Los delfines?
4: No.
5: El primer lugar lo tendrá...
4: Es un mamífero.
5: ¿Será una nutria?
4: No. De hecho, ya platicamos de su primo hace ratitos.
5: ¿Su primo?
4: Uh-huh. También es ojón.
5: ¿Elefante?
4: No. Ay.
5: No sé cuál, Mayita.
4: El mapache. Parece mapache. Curioso y en muchas ocasiones para muchas chicas parece adorable. Pero una mordida de un mapache infectado
5: con
4: puede
5: rabia.
4: Transmitir una enfermedad mortal como la rabia.
5: A mí me cayeron mal los mapaches cuando lo vi en Pocahontas.
4: ¿Sí?
5: Sí, porque son bien, ¿cómo te diré? Traviesos.
4: Ah, pero es que son traviesitos.
5: No. Yo, me caen mal los mapaches.
4: Ok, está bien. Pues bueno, ahí están lo que son los animales mortales que se miran bonitos, pero no lo son.
5: Ok, muy bien. Gracias, mi querido Mayito Blas. Saludamos a Letor, que también se anda reportando por acá vía telefónica, vía WhatsApp. Dice, saludos, muchachos. Saludos, Letor. Ya deja de estar marcando, por favor. Deja de andar diciendo
4: voto por Doña Mari.
5: Votó por la 2. No, no, no.
4: No.
5: Ya te vamos a estar bloqueando, Letor, para que dejes de estar hablando. Ya nos vamos, chamacos. Cuídense mucho, pórtense bien. Nos escuchamos el día de mañana a la misma hora en el mismo canal, solo aquí a través de Extremo 90.7, sonando la música
4: de tu vida. Esto fue
5: Chile Mole
4: y Guacamole. Adiós.

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4: ¿Qué tal? Esta es la información más importante. Ante cientos de familias que se dieron cita en un abarrotado parque central Miguel Hidalgo, el presidente de Tuxtla Chico, Julio Enrique Gamboa Altúzar, encabezó el tradicional grito de independencia para conmemorar el 216 aniversario del inicio de la gesta heroica por la libertad de México. Tras el acto protocolario, el cielo nocturno se iluminó con un impresionante espectáculo de fuegos artificiales que llenó de luz y color la celebración, acompañado de momentos de música y cultura. En Tapachula, las autoridades dieron a conocer que durante el grito de independencia y el desfile cívico-militar se presentó un saldo blanco. Las autoridades destacaron que la coordinación entre las instituciones permitió que las familias tapachultecas disfrutaran de estas celebraciones patrias.